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0: comunidad de Sacro Santum Católico, reciban todos ustedes un gran saludo en este día 8 del mes de julio. Vamos a hacer el rezo del Santo Rosario Bíblico para este día miércoles. Les agradecemos por todos los mensajes que diariamente nos dejan en los comentarios. Gracias a todas las personas que se han suscrito al canal. Y te invitamos a que te suscribas si aún no lo has hecho. Si estos videos de alguna manera te ayudan, te sirven o representan algo en tu vida espiritual, te pedimos que por favor nos apoyes de esta manera. Hermanos, iniciemos este momento de oración. Por la señal de la Santa Cruz de nuestros enemigos, líbranos, Señor Dios nuestro, en el nombre del Padre, del Hijo y del Espíritu Santo. Amén. Jesús, mi Señor y Redentor, yo me arrepiento de todos los pecados que he cometido hasta hoy y me pesa de todo corazón porque con ellos he ofendido a un Dios tan bueno. Propongo firmemente no volver a pecar y confío que por tu infinita misericordia me has de conceder el perdón de mis culpas y me has de llevar a la vida eterna. Amén. Creo en Dios Padre Todopoderoso, Creador del cielo y de la tierra. Creo en Jesucristo, su único Hijo, nuestro Señor, que fue concebido por obra y gracia del Espíritu Santo. Nació de Santa María Virgen, padeció bajo el poder de Poncio Pilato, fue crucificado, muerto y sepultado. Descendió a los infiernos, al tercer día resucitó entre los muertos, subió a los cielos y está sentado a la derecha de Dios Padre Todopoderoso. Desde allí ha de venir a juzgar a vivos y muertos. Creo en el Espíritu Santo, la Santa Iglesia Católica, la comunión de los santos, el perdón de los pecados, la resurrección de la carne y la vida eterna. Amén.
1: Los misterios que vamos a contemplar hoy son los misterios gloriosos. Ofrecemos este Santo Rosario por todas las almas del purgatorio, especialmente las más olvidadas y las más necesitadas. Oramos por las personas enfermas que están solas, para que nuestra Madre los reconforte. Oramos por las mujeres embarazadas, por los niños no nacidos, por los niños que sufren, pidiéndole a nuestra Madre que les guarde siempre su pureza. Ponemos en manos de Mamita María cada una de nuestras intenciones personales, esas que tenemos en el corazón. El primer misterio glorioso, la gloriosa resurrección de Jesús. Marcos capítulo 16, versículo 6. El que buscan, Jesús el Nazareno, el crucificado, resucitó. No está aquí. Palabra del Señor.
0: Gloria a ti, Señor Jesús.
1: Meditemos en este misterio, si estoy en gracia de Dios o si estoy en pecado. Padre nuestro que estás en el cielo, santificado sea tu nombre. Venga a nosotros tu reino, hágase tu voluntad en la tierra como en el cielo.
0: Danos hoy nuestro pan de cada día, perdona nuestras ofensas, como también nosotros perdonamos a los que nos ofenden. No nos dejes caer en la tentación y líbranos del mal. Amén.
1: Dios te salve María, llena eres de gracia, el Señor es contigo. Bendita tú eres entre todas las mujeres y bendito es el fruto de tu vientre, Jesús.
0: Santa María, Madre de Dios, ruega por nosotros pecadores, ahora y en la hora de nuestra muerte. Amén.
1: Dios te salve María, llena eres de gracia, el Señor es contigo. Bendita tú eres entre todas las mujeres, y bendito es el fruto de tu vientre, Jesús.
0: Santa María, Madre de Dios, ruega por nosotros pecadores, ahora y en la hora de nuestra muerte. Amén.
1: Dios te salve María, llena eres de gracia, el Señor es contigo. Bendita tú eres entre todas las mujeres, y bendito el fruto de tu vientre, Jesús.
0: Santa María, Madre de Dios, ruega por nosotros pecadores, ahora y en la hora de nuestra muerte. Amén.
1: Dios te salve María, llena eres de gracia, el Señor es contigo. Bendita tú eres entre todas las mujeres y bendito el fruto de tu vientre, Jesús.
0: Santa María, Madre de Dios, ruega por nosotros pecadores, ahora y en la hora de nuestra muerte. Amén.
1: Dios te salve María, llena eres de gracia, el Señor es contigo. Bendita tú eres entre todas las mujeres y bendito el fruto de tu vientre, Jesús.
0: Santa María, Madre de Dios, ruega por nosotros pecadores, ahora y en la hora de nuestra muerte. Amén.
1: Dios te salve María, llena eres de gracia, el Señor es contigo. Bendita tú eres entre todas las mujeres, y bendito es el fruto de tu vientre, Jesús.
0: Santa María, Madre de Dios, ruega por nosotros pecadores, ahora y en la hora de nuestra muerte. Amén.
1: Dios te salve María, llena eres de gracia, el Señor es contigo. Bendita tú eres entre todas las mujeres y bendito el fruto de tu vientre, Jesús.
0: Santa María, Madre de Dios, ruega por nosotros pecadores, ahora y en la hora de nuestra muerte. Amén.
1: Dios te salve María, llena eres de gracia, el Señor es contigo. Bendita tú eres entre todas las mujeres y bendito el fruto de tu vientre, Jesús.
0: Santa María, Madre de Dios, ruega por nosotros pecadores, ahora y en la hora de nuestra muerte. Amén.
1: Dios te salve María, llena eres de gracia, el Señor es contigo. Bendita tú eres entre todas las mujeres, y bendito es el fruto de tu vientre, Jesús.
0: Santa María, Madre de Dios, ruega por nosotros pecadores, ahora y en la hora de nuestra muerte. Amén.
1: Dios te salve María, llena eres de gracia, el Señor es contigo. Bendita tú eres entre todas las mujeres, y bendito es el fruto de tu vientre, Jesús.
0: Santa María, Madre de Dios, ruega por nosotros pecadores, ahora y en la hora de nuestra muerte. Amén.
1: Gloria al Padre, al Hijo y al Espíritu Santo.
0: Como era en el principio, ahora y siempre, por los siglos de los siglos. Amén.
1: Oh mi buen Jesús, perdona nuestros pecados. Líbranos del fuego del infierno. Lleva al cielo a todas las almas, especialmente a las más necesitadas de tu infinita misericordia. Amén.
0: El Rosario de María nos libre de todo mal. Alabemos noche y día a la Reina Celestial. El segundo misterio glorioso es la ascensión de Jesús al cielo. Marcos capítulo 16, versículo 19. El Señor Jesús fue elevado al cielo y se sentó a la diestra de Dios. Palabra del Señor.
1: Gloria a ti, Señor Jesús.
0: Pidámosle al Señor a través de este misterio que tengamos un santo deseo de ir al cielo, de regresar a nuestra patria celestial. Padre nuestro que estás en el cielo, santificado sea tu nombre. Venga a nosotros tu reino, hágase tu voluntad en la tierra como en el cielo.
1: Danos hoy nuestro pan de cada día. Perdona nuestras ofensas, como también nosotros perdonamos a los que nos ofenden. No nos dejes caer en tentación y líbranos del mal. Amén.
0: Dios te salve María, llena eres de gracia, el Señor es contigo. Bendita tú eres entre todas las mujeres y bendito es el fruto de tu vientre, Jesús.
1: Santa María, Madre de Dios, ruega por nosotros pecadores, ahora y en la hora de nuestra muerte. Amén.
0: Dios te salve María, llena eres de gracia, el Señor es contigo. Bendita tú eres entre todas las mujeres y bendito es el fruto de tu vientre, Jesús.
1: Santa María, Madre de Dios, ruega por nosotros pecadores, ahora y en la hora de nuestra muerte. Amén.
0: Dios te salve María, llena eres de gracia, el Señor es contigo. Bendita tú eres entre todas las mujeres y bendito es el fruto de tu vientre, Jesús.
1: Santa María, Madre de Dios, ruega por nosotros pecadores, ahora y en la hora de nuestra muerte. Amén.
0: Dios te salve María, llena eres de gracia, el Señor es contigo. Bendita tú eres entre todas las mujeres y bendito es el fruto de tu vientre, Jesús.
1: Santa María, Madre de Dios, ruega por nosotros pecadores, ahora y en la hora de nuestra muerte. Amén.
0: Dios te salve María, llena eres de gracia, el Señor es contigo. Bendita tú eres entre todas las mujeres y bendito es el fruto de tu vientre, Jesús.
1: Santa María, Madre de Dios, ruega por nosotros pecadores, ahora y en la hora de nuestra muerte. Amén.
0: Dios te salve María, llena eres de gracia, el Señor es contigo. Bendita tú eres entre todas las mujeres y bendito es el fruto de tu vientre, Jesús.
1: Santa María, Madre de Dios, ruega por nosotros pecadores, ahora y en la hora de nuestra muerte. Amén.
0: Dios te salve María, llena eres de gracia, el Señor es contigo. Bendita tú eres entre todas las mujeres y bendito es el fruto de tu vientre, Jesús.
1: Santa María, Madre de Dios, ruega por nosotros pecadores, ahora y en la hora de nuestra muerte. Amén.
0: Dios te salve María, llena eres de gracia, el Señor es contigo. Bendita tú eres entre todas las mujeres y bendito es el fruto de tu vientre, Jesús.
1: Santa María, Madre de Dios, ruega por nosotros pecadores, ahora y en la hora de nuestra muerte. Amén.
0: Dios te salve María, llena eres de gracia, el Señor es contigo. Bendita tú eres entre todas las mujeres y bendito es el fruto de tu vientre, Jesús.
1: Santa María, Madre de Dios, ruega por nosotros pecadores, ahora y en la hora de nuestra muerte. Amén.
0: Dios te salve María, llena eres de gracia, el Señor es contigo. Bendita tú eres entre todas las mujeres y bendito es el fruto de tu vientre, Jesús.
1: Santa María, Madre de Dios, ruega por nosotros pecadores, ahora y en la hora de nuestra muerte. Amén.
0: Gloria al Padre, al Hijo y al Espíritu Santo.
1: Como era en el principio, ahora y siempre, por los siglos de los siglos. Amén.
0: Oh mi buen Jesús, perdona nuestros pecados, líbranos del fuego del infierno. Lleva al cielo a todas las almas, especialmente a las más necesitadas de tu infinita misericordia. Amén. El Rosario de María nos libre de todo mal. Alabemos noche y día a la Reina Celestial.
1: El tercer misterio, la venida del Espíritu Santo sobre María Virgen y los apóstoles. Hechos de los Apóstoles 2, versículo 4. Todos quedaron llenos del Espíritu Santo. Palabra de Dios.
0: Te alabamos, Señor.
1: Pensemos en este misterio. ¿Cómo es mi relación con el Espíritu Santo? Si lo invoco constantemente y le agradezco porque me da luz, fuerza y amor. Padre nuestro que estás en el cielo, santificado sea tu nombre. Venga a nosotros tu reino, hágase tu voluntad en la tierra como en el cielo.
0: Danos hoy nuestro pan de cada día, perdona nuestras ofensas, como también nosotros perdonamos a los que nos ofenden. No nos dejes caer en la tentación y líbranos del mal. Amén.
1: Dios te salve María, llena eres de gracia, el Señor es contigo. Bendita tú eres entre todas las mujeres y bendito el fruto de tu vientre, Jesús.
0: Santa María, Madre de Dios, ruega por nosotros pecadores, ahora y en la hora de nuestra muerte. Amén.
1: Dios te salve María, llena eres de gracia, el Señor es contigo. Bendita tú eres entre todas las mujeres y bendito es el fruto de tu vientre, Jesús.
0: Santa María, Madre de Dios, ruega por nosotros pecadores, ahora y en la hora de nuestra muerte. Amén.
1: Dios te salve María, llena eres de gracia, el Señor es contigo. Bendita tú eres entre todas las mujeres y bendito el fruto de tu vientre, Jesús.
0: Santa María, Madre de Dios, ruega por nosotros pecadores, ahora y en la hora de nuestra muerte. Amén.
1: Dios te salve María, llena eres de gracia, el Señor es contigo. Bendita tú eres entre todas las mujeres y bendito el fruto de tu vientre, Jesús.
0: Santa María, Madre de Dios, ruega por nosotros pecadores, ahora y en la hora de nuestra muerte. Amén.
1: Dios te salve María, llena eres de gracia, el Señor es contigo. Bendita tú eres entre todas las mujeres y bendito el fruto de tu vientre, Jesús.
0: Santa María, Madre de Dios, ruega por nosotros pecadores, ahora y en la hora de nuestra muerte. Amén.
1: Dios te salve María, llena eres de gracia, el Señor es contigo. Bendita tú eres entre todas las mujeres, y bendito es el fruto de tu vientre, Jesús.
0: Santa María, Madre de Dios, ruega por nosotros pecadores, ahora y en la hora de nuestra muerte. Amén.
1: Dios te salve María, llena eres de gracia, el Señor es contigo. Bendita tú eres entre todas las mujeres y bendito el fruto de tu vientre, Jesús.
0: Santa María, Madre de Dios, ruega por nosotros pecadores, ahora y en la hora de nuestra muerte. Amén.
1: Dios te salve María, llena eres de gracia, el Señor es contigo. Bendita tú eres entre todas las mujeres, y bendito es el fruto de tu vientre, Jesús.
0: Santa María, Madre de Dios, ruega por nosotros pecadores, ahora

0: nuestra muerte. Amén.
1: Dios te salve María, llena eres de gracia, el Señor es contigo, bendita tú eres entre todas las mujeres y bendito el fruto de tu vientre, Jesús.
0: Santa María, Madre de Dios, ruega por nosotros pecadores, ahora y en la hora de nuestra muerte. Amén.
1: Gloria al Padre, al Hijo y al Espíritu Santo.
0: Como era en el principio, ahora y siempre, por los siglos de los siglos. Amén. Oh mi buen Jesús, perdona nuestros pecados, líbranos del fuego del infierno, lleva al cielo a todas las almas, especialmente a las más necesitadas de tu infinita misericordia. Amén. El Rosario de María nos libre de todo mal. Alabemos noche y día a la Reina Celestial. El cuarto misterio glorioso es la Asunción de María Virgen al cielo. Lucas capítulo 1, versículo 28. Salve, llena de gracia, el Señor está contigo. Palabra del Señor.
1: Gloria a ti, Señor Jesús.
0: Vamos a ofrecerle estas 10 rositas a nuestra Madre del Cielo, no para pedirle algo, sino para darle gracias por acompañarnos todos los días en nuestras vidas, en nuestras familias y en nuestros trabajos. Padre nuestro que estás en el cielo, santificado sea tu nombre. Venga a nosotros tu reino, hágase tu voluntad en la tierra como en el cielo.
1: Danos hoy nuestro pan de cada día, perdona nuestras ofensas, como también nosotros perdonamos a los que nos ofenden. No nos dejes caer en tentación y líbranos del mal. Amén.
0: Dios te salve María, llena eres de gracia, el Señor es contigo. Bendita tú eres entre todas las mujeres y bendito es el fruto de tu vientre, Jesús.
1: Santa María, Madre de Dios, ruega por nosotros pecadores, ahora y en la hora de nuestra muerte. Amén.
0: Dios te salve María, llena eres de gracia, el Señor es contigo. Bendita tú eres entre todas las mujeres y bendito es el fruto de tu vientre, Jesús.
1: Santa María, Madre de Dios, ruega por nosotros pecadores, ahora y en la hora de nuestra muerte. Amén.
0: Dios te salve María, llena eres de gracia, el Señor es contigo. Bendita tú eres entre todas las mujeres y bendito es el fruto de tu vientre, Jesús.
1: Santa María, Madre de Dios, ruega por nosotros pecadores, ahora y en la hora de nuestra muerte. Amén.
0: Dios te salve María, llena eres de gracia, el Señor es contigo. Bendita tú eres entre todas las mujeres y bendito es el fruto de tu vientre, Jesús.
1: Santa María, Madre de Dios, ruega por nosotros pecadores, ahora y en la hora de nuestra muerte. Amén.
0: Dios te salve María, llena eres de gracia, el Señor es contigo. Bendita tú eres entre todas las mujeres y bendito es el fruto de tu vientre, Jesús.
1: Santa María, Madre de Dios, ruega por nosotros pecadores, ahora y en la hora de nuestra muerte. Amén.
0: Dios te salve María, llena eres de gracia, el Señor es contigo. Bendita tú eres entre todas las mujeres y bendito es el fruto de tu vientre, Jesús.
1: Santa María, Madre de Dios, ruega por nosotros pecadores, ahora y en la hora de nuestra muerte. Amén.
0: Dios te salve María, llena eres de gracia, el Señor es contigo. Bendita tú eres entre todas las mujeres y bendito es el fruto de tu vientre, Jesús.
1: Santa María, Madre de Dios, ruega por nosotros pecadores, ahora y en la hora de nuestra muerte. Amén.
0: Dios te salve María, llena eres de gracia, el Señor es contigo. Bendita tú eres entre todas las mujeres y bendito es el fruto de tu vientre, Jesús.
1: Santa María, Madre de Dios, ruega por nosotros pecadores, ahora y en la hora de nuestra muerte. Amén.
0: Dios te salve María, llena eres de gracia, el Señor es contigo. Bendita tú eres entre todas las mujeres y bendito es el fruto de tu vientre, Jesús.
1: Santa María, Madre de Dios, ruega por nosotros pecadores, ahora y en la hora de nuestra muerte. Amén.
0: Dios te salve María, llena eres de gracia, el Señor es contigo. Bendita tú eres entre todas las mujeres y bendito es el fruto de tu vientre, Jesús.
1: Santa María, Madre de Dios, ruega por nosotros pecadores, ahora y en la hora de nuestra muerte. Amén.
0: Gloria al Padre, al Hijo y al Espíritu Santo.
1: Como era en el principio, ahora y siempre, por los siglos de los siglos. Amén. Oh mi buen Jesús.

0: Perdona nuestros pecados, líbranos del fuego del infierno. Lleva al cielo a todas las almas, especialmente a las más necesitadas de tu infinita misericordia. Amén. El Rosario de María nos libre de todo mal. Alabemos noche y día a la Reina Celestial.
1: El quinto y último misterio, la coronación de María Virgen y la gloria de los ángeles y los santos. Apocalipsis capítulo 12, versículo 1. Una mujer revestida de sol, con la luna bajo sus pies y una corona de 12 estrellas sobre su cabeza. Palabra de Dios.
0: Te alabamos, Señor.
1: Meditemos en este misterio, cómo es mi devoción hacia la Virgen María. Si la invoco con confianza y la honro especialmente con el rezo diario del Santo Rosario. Padre nuestro que estás en el cielo, santificado sea tu nombre. Venga a nosotros tu reino, hágase tu voluntad en la tierra como en el cielo.
0: Danos hoy nuestro pan de cada día, perdona nuestras ofensas, como también nosotros perdonamos a los que nos ofenden. No nos dejes caer en la tentación y líbranos del mal. Amén.
1: Dios te salve María, llena eres de gracia, el Señor es contigo, bendita tú eres entre todas las mujeres y bendito es el fruto de tu vientre Jesús.
0: Santa María, Madre de Dios, ruega por nosotros pecadores, ahora y en la hora de nuestra muerte. Amén.
1: Dios te salve María, llena eres de gracia, el Señor es contigo, bendita tú eres entre todas las mujeres y bendito es el fruto de tu vientre, Jesús.
0: Santa María, Madre de Dios, ruega por nosotros pecadores, ahora y en la hora de nuestra muerte. Amén.
1: Dios te salve María, llena eres de gracia, el Señor es contigo, bendita tú eres entre todas las mujeres y bendito es el fruto de tu vientre, Jesús.
0: Santa María, Madre de Dios, ruega por nosotros pecadores, ahora y en la hora de nuestra muerte. Amén.
1: Dios te salve María, llena eres de gracia, el Señor es contigo. Bendita tú eres entre todas las mujeres y bendito el fruto de tu vientre Jesús.
0: Santa María, Madre de Dios, ruega por nosotros pecadores, ahora y en la hora de nuestra muerte. Amén.
1: Dios te salve María, llena eres de gracia, el Señor es contigo. Bendita tú eres entre todas las mujeres y bendito el fruto de tu vientre Jesús.
0: Santa María, Madre de Dios, ruega por nosotros pecadores, ahora y en la hora de nuestra muerte. Amén.
1: Dios te salve María, llena eres de gracia, el Señor es contigo. Bendita tú eres entre todas las mujeres y bendito es el fruto de tu vientre Jesús.
0: Santa María, Madre de Dios, ruega por nosotros pecadores, ahora y en la hora de nuestra muerte. Amén.
1: Dios te salve María, llena eres de gracia, el Señor es contigo. Bendita tú eres entre todas las mujeres y bendito es el fruto de tu vientre Jesús.
0: Santa María, Madre de Dios, ruega por nosotros pecadores, ahora y en la hora de nuestra muerte. Amén.
1: Dios te salve María, llena eres de gracia, el Señor es contigo. Bendita tú eres entre todas las mujeres y bendito el fruto de tu vientre Jesús.
0: Santa María, Madre de Dios, ruega por nosotros pecadores, ahora y en la hora de nuestra muerte. Amén.
1: Dios te salve María, llena eres de gracia, el Señor es contigo. Bendita tú eres entre todas las mujeres y bendito es el fruto de tu vientre Jesús.
0: Santa María, Madre de Dios, ruega por nosotros pecadores, ahora y en la hora de nuestra muerte. Amén.
1: Dios te salve María, llena eres de gracia, el Señor es contigo. Bendita tú eres entre todas las mujeres y bendito es el fruto de tu vientre Jesús.
0: Santa María, Madre de Dios, ruega por nosotros pecadores, ahora y en la hora de nuestra muerte. Amén.
1: Gloria al Padre, al Hijo y al Espíritu Santo.
0: Como era en el principio, ahora y siempre, por los siglos de los siglos. Amén.
1: Oh mi buen Jesús, perdona nuestros pecados. Líbranos del fuego del infierno. Lleva al cielo a todas las almas, especialmente a las más necesitadas de tu infinita misericordia. Amén.
2: El Rosario de María nos libre de todo mal. Alabemos noche y día a la Reina Celestial.
1: Oramos por las intenciones del Papa León, por toda la Santa Iglesia Católica. Padre nuestro que estás en el cielo, santificado sea tu nombre. Venga a nosotros tu reino, hágase tu voluntad en la tierra como en el cielo.
2: Danos hoy nuestro pan de cada día, perdona nuestras ofensas, como también nosotros perdonamos a los que nos ofenden. No nos dejes caer en la tentación y líbranos del mal. Amén.
1: Dios te salve María, llena eres de gracia, el Señor es contigo. Bendita tú eres entre todas las mujeres, y bendito es el fruto de tu vientre Jesús.
2: Santa María, Madre de Dios, ruega por nosotros pecadores, ahora y en la hora de nuestra muerte. Amén.
1: Gloria al Padre, al Hijo y al Espíritu Santo.
2: Como era en el principio, ahora y siempre, por los siglos de los siglos. Amén. Letanías. Señor, ten piedad.
1: Señor, ten piedad.
2: Cristo, ten piedad.
1: Cristo, ten piedad.
2: Señor, ten piedad.
1: Señor, ten piedad.
2: Cristo, óyenos.
1: Cristo, óyenos.
2: Cristo, escúchanos.
1: Cristo, escúchanos.
2: Dios Padre Celestial,
1: ten misericordia de nosotros.
2: Dios Hijo Redentor del mundo,
1: ten misericordia de nosotros.
2: Dios Espíritu Santo,
1: ten misericordia de nosotros.
2: Trinidad Santa, un solo Dios,
1: ten misericordia de nosotros.
2: Santa María,
1: ruega por nosotros.
2: Santa Madre de Dios,
1: ruega por nosotros.
2: Santa Virgen de las Vírgenes,
1: ruega por nosotros.
2: Madre de Cristo,
1: ruega por nosotros.
2: Madre de la Iglesia,
1: ruega por nosotros.
2: Madre de la Divina Gracia,
1: ruega por nosotros.
2: Madre Purísima,
1: ruega por nosotros.
2: Madre Castísima,
1: ruega por nosotros.
2: Madre Siempre Virgen,
1: ruega por nosotros.
2: Madre Inmaculada,
1: ruega por nosotros.
2: Madre Amable,
1: ruega por nosotros.
2: Madre Admirable,
1: ruega por nosotros.
2: Madre del Buen Consejo,
1: ruega por nosotros.
2: Madre del Creador,
1: ruega por nosotros.
2: Madre del Salvador,
1: ruega por nosotros.
2: Virgen Prudentísima,
1: ruega por nosotros.
2: Virgen digna de veneración,
1: ruega por nosotros.
2: Virgen digna de alabanza,
1: ruega por nosotros.
2: Virgen poderosa,
1: ruega por nosotros.
2: Virgen clemente,
1: ruega por nosotros.
2: Virgen fiel,
1: ruega por nosotros.
2: Espejo de justicia,
1: ruega por nosotros.
2: Trono de la sabiduría,
1: ruega por nosotros.
2: Causa de nuestra alegría,
1: ruega por nosotros.
2: Vaso espiritual,
1: ruega por nosotros.
2: Vaso digno de honor,
1: ruega por nosotros.
2: Vaso insigne de devoción,
1: ruega por nosotros.
2: Rosa mística,
1: ruega por nosotros.
2: Torre de David,
1: ruega por nosotros.
2: Torre de marfil,
1: ruega por nosotros.
2: Casa de oro,
1: ruega por nosotros.
2: Arca de la Alianza,
1: ruega por nosotros.
2: Puerta del cielo,
1: ruega por nosotros.
2: Estrella de la mañana,
1: ruega por nosotros.
2: Salud de los enfermos,
1: ruega por nosotros.
2: Refugio de los pecadores,
1: ruega por nosotros.
2: Consuelo de los migrantes,
1: ruega por nosotros.
2: Consoladora de los afligidos,
1: ruega por nosotros.
2: Auxilio de los cristianos,
1: ruega por nosotros.
2: Reina de los ángeles,
1: ruega por nosotros.
2: Reina de los patriarcas,
1: ruega por nosotros.
2: Reina de los profetas,
1: ruega por nosotros.
2: Reina de los apóstoles,
1: ruega por nosotros.
2: Reina de los mártires,
1: ruega por nosotros.
2: Reina de los confesores,
1: ruega por nosotros.
2: Reina de las vírgenes,
1: ruega por nosotros.
2: Reina de todos los santos,
1: ruega por nosotros.
2: Reina concebida sin pecado original,
1: ruega por nosotros.
2: Reina asunta a los cielos,
1: ruega por nosotros.
2: Reina del Santísimo Rosario,
1: ruega por nosotros.
2: Reina de la familia,
1: ruega por nosotros.
2: Reina de la paz,
1: ruega por nosotros.
2: Cordero de Dios que quitas el pecado del mundo,
1: perdónanos, Señor.
2: Cordero de Dios que quitas el pecado del mundo,
1: escúchanos, Señor.
2: Cordero de Dios que quitas el pecado del mundo,
1: ten misericordia de nosotros.
2: Ruega por nosotros, Santa Madre de Dios,
1: para que seamos dignos de alcanzar las promesas de nuestro Señor Jesucristo. Amén. Amén.
2: Salve. Dios te salve, Reina y Madre de Misericordia, Vida, dulzura y esperanza nuestra, Dios te salve. A ti clamamos los desterrados hijos de Eva. A ti suspiramos gimiendo y llorando en este valle de lágrimas. Ea pues, Señor, abogada nuestra, vuelve a nosotros esos tus ojos misericordiosos. Y después de este destierro, muéstranos a Jesús, fruto bendito de tu vientre. Oh clemente, oh piadosa, oh dulce Virgen María, ruega por nosotros, Santa Madre de Dios,
1: para que seamos dignos de alcanzar las promesas de nuestro Señor Jesucristo. Amén.
2: San Miguel Arcángel, defiéndenos en la pelea. Sé nuestro amparo contra la maldad y las acechanzas del demonio. Reprímele, oh Dios, como rendidamente te lo suplicamos. Y tú, oh príncipe de las milicias celestiales, armado del poder divino, precipita al infierno a Satanás y a todos los espíritus malignos que para la perdición de las almas vagan por el mundo. Amén. Contigo voy, Virgen pura, y en tu poder voy confiado, pues yendo de ti amparado, mi alma volverá segura. Dulce Madre, no te alejes, tu vista de nosotros no apartes. Ven con nosotros a todas partes y solos nunca nos dejes. Y ya que nos amas tanto como verdadera Madre, haz que nos bendiga el Padre, el Hijo y el Espíritu Santo. Amén. Muchas gracias, queridos hermanos, por acompañarnos el día de hoy en el rezo del Santo Rosario. Los invitamos a que hagan la lección del día de hoy. Está aquí, les va a aparecer como una sugerencia para que puedan entrar y ver el video. Que la gracia del Señor los acompañe hoy y siempre. Y recuerden que todos unidos en oración somos Sacrosantum Católico. Muchas bendiciones.

0: expiraste, Jesús, pero la fuente de vida brotó para las almas y el mar de misericordia se abrió para el mundo entero. Oh fuente de vida, insondable misericordia divina, abarca el mundo entero y derrámate sobre nosotros. A las tres, ruega por mí misericordia, en especial para los pecadores, y aunque sea por un brevísimo momento, sumérgete en mi pasión, especialmente en mi abandono, en el momento de mi agonía. Esta es la hora de la gran misericordia para el mundo entero. Te permitiré penetrar en mi tristeza mortal. En esta hora, nada será negado al alma que lo pida por los méritos de mi pasión. Cuantas veces oigas el reloj dando las tres, sumérgete totalmente en mi misericordia, adorándola y glorificándola. Suplica su omnipotencia para el mundo entero y especialmente para los pobres pecadores, ya que en este momento se abrió de par en par para cada alma. En esa hora puedes obtener todo lo que pides para ti y para los demás. En esa hora se estableció la gracia para el mundo entero. La misericordia triunfó sobre la justicia. Reza incesablemente esta coronilla que te he enseñado. Quien quiera que la rece, recibirá gran misericordia. A la hora de la muerte, hasta el pecador más empedernido, si reza esta coronilla una sola vez, recibirá la gracia de mi misericordia infinita. En el nombre del Padre, y del Hijo, y del Espíritu Santo. Amén. Padre nuestro que estás en el cielo, santificado sea tu nombre. Venga a nosotros tu reino. Hágase tu voluntad en la tierra como en el cielo. Danos hoy nuestro pan de cada día. Perdona nuestras ofensas como también nosotros perdonamos a los que nos ofenden. No nos dejes caer en la tentación y líbranos del mal. Amén. Dios te salve María, llena eres de gracia. El Señor es contigo, bendita tú eres entre todas las mujeres y bendito es el fruto de tu vientre, Jesús. Santa María, Madre de Dios, ruega por nosotros pecadores, ahora y en la hora de nuestra muerte. Amén. Creo en Dios Padre Todopoderoso, Creador del cielo y de la tierra. Creo en Jesucristo, su único Hijo, nuestro Señor, que fue concebido por obra y gracia del Espíritu Santo. Nació de Santa María Virgen, padeció bajo el poder de Poncio Pilato, fue crucificado, muerto y sepultado, descendió a los infiernos, al tercer día resucitó de entre los muertos, subió a los cielos y está sentado a la derecha de Dios Padre Todopoderoso. Desde ahí ha de venir a juzgar a vivos y muertos. Creo en el Espíritu Santo, la Santa Iglesia Católica, la comunión de los santos, el perdón de los pecados, la resurrección de la carne y la vida eterna. Amén. Padre eterno, te ofrezco el cuerpo y la sangre, el alma y la divinidad de tu amadísimo Hijo, nuestro Señor Jesucristo, como propiciación de nuestros pecados y los del mundo entero. Por su dolorosa pasión, ten misericordia de nosotros y del mundo entero. Por su dolorosa pasión, ten misericordia de nosotros y del mundo entero. Por su dolorosa pasión, ten misericordia de nosotros y del mundo entero. Por su dolorosa pasión, ten misericordia de nosotros y del mundo entero. Por su dolorosa pasión, ten misericordia de nosotros y del mundo entero. Por su dolorosa pasión, ten misericordia de nosotros y del mundo entero. Por su dolorosa pasión, ten misericordia de nosotros y del mundo entero. Por su dolorosa pasión, ten misericordia de nosotros y del mundo entero. Por su dolorosa pasión, ten misericordia de nosotros y del mundo entero. por su dolorosa pasión. Ten misericordia de nosotros y del mundo entero, Padre eterno. Te ofrezco el cuerpo y la sangre, el alma y la divinidad de tu amadísimo Hijo, nuestro Señor Jesucristo, como propiciación de nuestros pecados y los del mundo entero. Por su dolorosa pasión, ten misericordia de nosotros y del mundo entero. Por su dolorosa pasión, ten misericordia de nosotros y del mundo entero. Por su dolorosa pasión, ten misericordia de nosotros y del mundo entero. Por su dolorosa pasión, ten misericordia de nosotros y del mundo entero. Por su dolorosa pasión, ten misericordia de nosotros y del mundo entero. Por su dolorosa pasión, ten misericordia de nosotros y del mundo entero. Por su dolorosa pasión, ten misericordia de nosotros y del mundo entero. Por su dolorosa pasión, ten misericordia de nosotros y del mundo entero. Por su dolorosa pasión, ten misericordia de nosotros y del mundo entero. Por su dolorosa pasión, ten misericordia de nosotros y del mundo entero. Padre eterno, te ofrezco el cuerpo y la sangre, el alma y la divinidad de tu amadísimo Hijo, nuestro Señor Jesucristo, como propiciación de nuestros pecados y los del mundo entero. Por su dolorosa pasión, ten misericordia de nosotros y del mundo entero. Por su dolorosa pasión, ten misericordia de nosotros y del mundo entero. Por su dolorosa pasión, ten misericordia de nosotros y del mundo entero. Por su dolorosa pasión, ten misericordia de nosotros y del mundo entero. Por su dolorosa pasión, ten misericordia de nosotros y del mundo entero. Por su dolorosa pasión, ten misericordia de nosotros y del mundo entero. Por su dolorosa pasión, ten misericordia de nosotros y del mundo entero. Por su dolorosa pasión, ten misericordia de nosotros y del mundo entero. Por su dolorosa pasión, ten misericordia de nosotros y del mundo entero. Por su dolorosa pasión.
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3: Son las 6 de la mañana y un minuto.
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En nombre del Padre, del Hijo y del Espíritu Santo. Amén. Te agradecemos, Señor, por tus hijos que se dedican a esta labor de la comunicación. Bendícelos, bendice este estudio, las personas que trabajan, bendice todos los objetos que ellos utilizan. Bendice a las personas que vienen en este lugar. También derrama tu bendición sobre la audiencia, sobre aquellas personas que son fieles a esta radio, sobre los enfermos, sobre aquellas personas que nos están escuchando en este momento, y que tu bendición siempre nos conceda sabiduría, ilumine nuestra mente para elegir siempre el buen camino, que pueda fortalecernos para que podamos ser personas que puedan cumplir tu voluntad. Bendice también, Señor, nuestra memoria, para que seamos agradecidos con todo lo que tú haces por nosotros, y que tu bendición descienda sobre todos ustedes, sobre los que escuchan, sobre los que están aquí, sobre las casas, las familias, sobre todo Pedro Juan, en el nombre del Padre, del Hijo y del Espíritu Santo. Amén.

Sí, Jesús, tú vives. Vives en cada minuto de mi vida. Te siento en cada latido de mi corazón. Vives en mis tropiezos y en mis caídas. Vives en mis alegrías y si me agobian las penas. Tú, Jesús, estás conmigo. Oh Dios, infinita es tu bondad. Todo poder y gloria a ti te pertenece. Tus relámpagos iluminan el mundo. Las montañas se estremecen en tu presencia. Y los cielos proclaman tu victoria. Quebrame el mar, que se desborden los ríos, pues tú eres solo eterno. Jesús, hoy glorifico tu nombre, tu poder y majestad, porque me amas, has convertido el desierto de mi vida en manantial de agua viva. Honor y gloria a ti, pues has vencido a la muerte. Sí, Jesús, vives en mi vida, tú eres mi fuerza, por siempre reinarás.

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0: Muy buenos días a la amable audiencia.
1: Pepu, ángel lo dulce de leche, cuera.
0: Demasiado, cuesta levantar.

0: La peñera.
1: Carlos Vives. Muy buenos días para toda la audiencia de Radio Urundel.
2: Puerto Rico. Muy buenos días a toda la audiencia de la radio Urundegui. Saludos a Raúl, Marcos, Ricardo, me dijiste que están ahí en la radio. Buenos días a todos los radioescuchas de Radio Urundegui.
3: Hola, hola, hola, hola, hola, hola, ¿qué tal? ¿Cómo están? Muy, pero muy buenos días, bienvenidos. Arrancamos esta nueva edición del programa El Radar, hoy miércoles 8 de julio del año 2026. ¿Cómo están todos? Saludos cordiales a cada uno de nuestros queridos oyentes que ya están conectados a través de la 103.3 Radio Urunde FM. Les hacemos compañía hasta las 11 de la mañana con la información, con la buena onda, a través de la noticia, todo lo que ocurre en nuestra querida frontera, nuestra frontera única, nuestra ciudad, nuestro departamento, el país y el mundo, a través de urundeufm.com.py. Ya estamos enseguida con los compañeros desde Exteriores para la información. ¿Qué tal, Ricardito? ¿Cómo amanece usted, señor? Buen día, buen día.
4: Buenos días.
3: 10 grados la temperatura actualmente, Pedro Juan. ¿Qué tal, Gerardo? ¿Cómo estás? Buen día.
5: Sí, buen día, Raúl. Gracias. Saludos a ti, también a la audiencia.
3: 10 grados la temperatura en Pedro Juan, Caballero. Tenemos cielo despejado. Hoy se aguarda una máxima de 25 grados, según anuncia la Dirección Nacional de Meteorología. Viento sopla desde el sector noreste a suroeste a 8 kilómetros horario, con ráfagas de hasta 14 kilómetros. La sensación térmica es de 8 grados. Honza, antes de Honza, hoy. Pues estás medio desabrigado, Ricardito. El aire. Qué suerte que ya aprendiste ya el aire ahí para calentar el ambiente, ¿eh? Qué
6: locura,
3: ¿eh? Enseguida se suma para poder calentar contigo ahí un poco más el compañero Marquita.
5: Locura.
3: Locura. La humedad 76%, la visibilidad 30 kilómetros aproximadamente, la presión atmosférica 1010 hectopascales. Eduardo Pessoa, ¿cómo le va, Eduardo? Buen día, buen día.
7: Sí, gracias, compañeros. Ya un saludo cordial a la audiencia y a ustedes en estudios. Ya estuvimos en conversación con el comisario Emidio Martínez de la Comisaría 13 del barrio Guaraní. Tenemos nota afectada sobre un hecho de hurto domiciliario ocurrido en su jurisdicción.
8: Gracias para la audiencia y equipo de trabajo.
3: Sí, sobre las novedades que tenga su jurisdicción.
8: Sí, ayer tuvimos un caso de un domiciliario, ¿verdad? Sí. Siendo las 20 horas aproximadamente, sobre la calle 15 de agosto, casi 14 de mayo, donde los objetos hurtados serían una lobo y un cuchillo, ¿verdad? Cuchillo especial, para conocido como el churrasquero, como se dice. ¿Verdad?
3: Sí, sí, sí. ¿Dónde ocurrió este hecho?
8: Barrio Guaraní, como le estaba diciendo, el 15 de agosto, casi 14 de mayo.
3: Sí, sí. ¿Posteriormente se pudo recuperar los objetos hurtados?
8: Sí, posteriormente, a raíz del trabajo en Mancomunado de Derivaciones, personal de la Comisaría de Segunda procedía a la recuperación de la nube, no así del cuchillo mencionado.
3: Sí, ¿dónde se recuperó estos objetos?
8: Lugar conocido como Arroyo Punta Bacapí.
3: Un lugar conocido donde se reúnen los adictos.
8: Exactamente, donde las personas que consumen estupefacientes se reúnen y en ese lugar acudieron personal de patrulla a la Comisaría Segunda y procedieron la recuperación y aprehensión del supuesto autor.
3: ¿Qué datos se tiene del aprehendido, comisario?
8: Bueno, él tiene varios antecedentes, ¿no? Conocido como Cambay, y con el alias de Cambay.
3: Sí, sí, la identidad propia de este sujeto. ¿Se tiene ya, está en sede de la comisaría 13?
8: Sí, de la comisaría segunda.
3: La comisaría segunda.
8: Sí, su
3: jurisdicción.
8: Su identificación sería Edgar Daniel Barrios, alias Cambay, paraguayo soltero de 37 años de edad.
3: Exactamente, otra novedad es que se tuvo en su jurisdicción.
8: En mi jurisdicción solamente esa novedad, ¿no? Referente a la menor que se encontraba sin paradero, la misma regresó a su casa, la ciudad de Villaú, y fue presentada por su señora madre en la fiscalía de la misma ciudad.
6: ¿Qué manifestó la madre? ¿Llegó a venir a Pedro Juan o no llegó a venir a Pedro Juan?
8: No se dirigió
6: a ese... No se dirigió, por ahí nomás andaba.
8: Sí, sí, presumiblemente en la ciudad de Orquesta, se dirigió a la
6: menor. Por suerte ya se pudo dar con el paradero de la menor, ya estaba otra vez en el hogar familiar.
8: A Dios gracias, ya está nuevamente en su hogar y según mencionan la madre, con buen estado de salud.
6: Espectacular. Muchísimas gracias, comisario.
7: Ahí está lo dicho por el comisario Emilio Martínez, jefe de la comisaría 13 del barrio Guaraní, compañero. Por otro lado, también estuvimos conversando con el comisario Aníbal Franco, dos aprehensiones en la zona del arroyo Punta Bacatí, incluyendo este que dio a conocer también ya el comisario Emilio Martínez. Tenemos la nota que estaba, compañeros.
9: Sí, buenos días a usted y su amable audiencia. Asimismo, el día de ayer se procedió la aprehensión de personas, así también incautación de objetos hurtados. Tuvimos dos intervenciones respecto a la aprehensión de personas, así también recuperación de objetos hurtados. Primeramente, a las 11 horas se pudo aprehender a una persona quien tenía en su poder los objetos hurtados. Este hecho había ocurrido en la jurisdicción en la comisaría segunda en el barrio Virgen Caacupé, donde se había hurtado un instrumento musical, teclado. De esa forma entonces se hizo el seguimiento de este hecho, así posteriormente a las 11 horas ya se pudo recuperar nuevamente el objeto hurtado y también la aprehensión del supuesto autor. El supuesto autor está identificado como una persona que tiene varias antecedentes, inclusive tiene más de 6-7 antecedentes. Ya fue nuevamente puesto a disposición del Ministerio Público para que puedan ser procesados. De esa forma ya comunicado nuevamente al Ministerio Público.
10: Salvador Darío Flores.
9: Salvador Darío Flores es la identidad del supuesto autor. Ya se encuentra en la comisaría segunda a disposición de la justicia ordinaria y tiene varios antecedentes. Aparte de eso, había recuperado recientemente su libertad hace 15 días. Nuevamente, y ya se pudo constatar que ya había cometido nuevamente este hecho punible.
10: Es uno de los tantos que generalmente ocupa esa zona de San Blas, porque ahí se recuperó.
9: Así mismo, es preocupante, nada más que nosotros, cada vez que ellos salen, se va y se instala nuevamente en ese sector, ¿verdad? Y cuando uno comete hecho punible, es difícil, ¿verdad? De llevar y ponerle a disposición de la justicia, ¿verdad? De esa forma, entonces nosotros cada vez que ellos salen, nosotros realizamos el fichaje así sucesivamente. Entonces, cuando ocurre un hecho similar, característica, que ellos, si es que ellos cometen, ya rápidamente para que se pueda identificar. Y gracias a la imagen de circuito cerrado, logramos la identificación con la característica mencionada y nos constituimos en el lugar y ya. Al verificar ya pudimos reconocer por la característica mismo al supuesto autor y una vez preguntado por los objetos hurtados ya nuevamente entregó y de esa forma entonces se puso nuevamente a disposición del Ministerio Público. El segundo caso que había ocurrido un hurto en la jurisdicción de la Comisaría 13 Barrio Guaraní, también de la misma característica el supuesto autor hemos identificado por la imagen que había circulado en las redes sociales posteriormente de haber ocurrido este hecho. Y posteriormente nosotros nos fuimos a rebuscarnos, ¿verdad?, en el arroyo Punta Bacatí y se pudo constatar también y recuperar también el objeto hurtado. Sería un notebook de la marca Acer. También se pudo recuperar una mochila con algunos elementos de dentro de la mochila que el propietario de la víctima. De esa forma entonces la víctima realizó la denuncia formal a la comisaría 13 Barrio Guaraní. Y el supuesto autor que ya ha aprehendido y recuperado en su poder los objetos hurtados ya se encuentra en la comisaría segunda, ya a disposición del Ministerio Público. Este tal Campa y tiene varios antecedentes.
10: ¿Soy conocido de ustedes?
9: Es muy conocido también, ha recuperado recién su libertad, ya tiene más de 9 antecedentes por distintos hechos punibles.
11: Bueno, en este caso hay muchas personas que recuperan la libertad y vuelven a perpetrar el mismo hecho.
9: Asimismo, ellos, si es la característica de ellos, es un vicio prácticamente, es también preocupante la situación de ellos. porque cada vez que ellos recuperan su libertad ya empiezan a perjudicar a la gente trabajadora. Es muy preocupante también para nosotros porque ellos al salir no encuentran trabajo, no encuentran algún refugio donde puedan ir a rebuscarse alguna, por algún trabajo, era para que puedan dejar este vicio o para que puedan dejar este mal vicio de llegar a hurtar o robar a la persona.
12: ¿La identidad de este tal Cambaí, comisario?
9: La identidad de Cambaí es Edgar Daniel Barrios Ojeda, paraguayo de 37 años de edad, que posee varios antecedentes.
7: Estando dicho por el comisario Aníbal Franco, jefe de la comisaría segunda, Raúl.
3: Es tan evidente, Eduardo, que para la policía era solo ir rastrear en la zona del arroyo Punta Capi para encontrar estos objetos hurtados.
7: Y hay dos lugares donde los adictos llevan los objetos hurtados, Raúl.
3: Demasiado evidente, ya ahí se fue. Bueno, nosotros ya rebuscamos, se robó su jurisdicción, y me rebuscamos en tal lugar, y ahí estaba, ahí encontró. Sí. Teclado de Fabián, Nobu, no sé quién.
7: Sí, de la zona de la Nobu fue en área de la comisaría 13, la jurisdicción de la 13.
3: Para que vean nomás cómo había sido Pepe, zona por Imbara. Un bopú canto de mi celo ahí en la teclado Brajave.
7: Eso todo bueno.
3: Vos canto de mi celo.
7: Lo que te decía, Raúl, o Punta Bacatí, arroyo Punta Bacatí, o en la zona de Mangal. Son dos lugares donde los adictos llevan los objetos hurtados.
13: Sí.
3: Antes que pueda reducir en esos locales donde se vende droga, primero ellos esconden, parece que eso que venden droga también no quiere rápido, pues te digo, bueno, y botalla ahí, voy a venir complicada.
7: Sí, sí, sí.
3: O yo coimía, aguanta, y meño, mi mierda, y cuay. Los no puede, o vende agua, y cuay, porque el que va a comprar y se entera de que se robó por los medios, mi reductor humeando, dos leinos, y te mando yo, guata, rico, ¿verdad? Pero lo que pasa es que el que compra sabe que es un adicto, y de dónde va a salir ese... una computadora, una televisión, un equipo de sonido, un teclado, ¿de dónde va a sacar eso? Claro que es producto de algún tipo de acto ilícito él que derivó en que le ofrezca, viene acá frente a la radio y nos ofrece, nos quiere comprar su teclado, ay, lo morena. Dejate de joder.
7: Sí, así mismo es. Así mismo es. Lastimosamente hay demasiado
13: así mismo.
7: En la zona del mercado municipal, Raúl, está imposible. Los hurtos bagatelarios, por decirte así, cualquier medio te roban de los negocios ahí en el mercado municipal. Nada perdonan.
3: Así mismo es.
13: Así mismo es.
3: Gracias por ahora, Eduardo.
7: Perfecto, compañero. Hasta luego, hasta luego.
3: Hasta un próximo contacto, hasta Eduardo Pessoa Móvil. 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
3: ¿Qué tal, Rubén? ¿Cómo le va? Buen día.
15: Ya, Raúl. Buen día a los compañeros de la audiencia de Radio Urunde FM. Muy bien, Raúl. Ayer acompañamos el trabajo de la Policía Nacional, de la Cooperación Internacional, como lo conocemos aquí en Pedro Juan Caballero, la policía que tiene el convenio bipartito con la policía brasileña. Ellos recibieron información sensible de que una persona con condena de 15 años se encontraba residiendo aquí en Pedro Juan Caballero. Y bueno, recibieron toda la información, todos los datos y realizaron un allanamiento aquí en Pedro Juan Caballero, Raúl, en el barrio Defensores del Chaco, donde procedieron a la detención de Claudir Carneiro Meneses, brasileño. Él posee condena por robo agravado por 15 años de condena por robo agravado en Santa Catarina, Brasil. Y bueno, él también dio su versión primeramente, luego hablamos con el oficial segundo Gustavo Venegas de la Cooperación Internacional de la Policía Nacional, Raúl. Escuchamos lo que dijo primeramente Claudir Carneiro Meneses, quien dio su versión y se le escuchó emocionado, o no sé cómo llamarlo de otra manera, ya que él es vendedor de churros y pancho, me dijo el señor Claudir, aquí en frente de la escuela.
13: Él se emocionó con los chicos, ahora cuando se recordó, pidió disculpas a los chicos, dijo, ¿no?
15: Pidió disculpas a la gente que le conoce, a los chicos. Me llamó mucho la atención, Raúl, la forma en que se le ubicó, por ejemplo, Raúl, para dar un breve comentario antes. Pues, hace 15 años que él está acá por Pedro Juan Caballero.
13: Era muy teo esa y cuidado.
15: Y sí, justamente yo estuve hablando con él, le dije.
13: No, ni voy a ir a alguno.
15: Le pregunté por su pareja, era la señora que reside con él en su casa, le dije. Preguntó si iba a dónde queda el lugar para venir a visitarte, le dije yo. ¿Y por qué? Me dijo él. No, me dijo que quiere venir a ver, quiere saber dónde está. Ya no es mi pareja, ya solo vive conmigo. Mi compañera de trabajo nada más, no es mi pareja.
13: No, es más, sí.
15: No, es su pareja.
13: ¿Y por qué no le preguntaste ahí? ¿Por qué se
15: paró? No, y ahí ya. Primeramente me interesó más porque tenía la condena y todas esas cosas, ¿verdad? Justamente en ese momento cuando me dijo que no, ya empezamos a hablar, a grabar la entrevista, ¿verdad? Porque tenía poco tiempo. Pero le consulté primero.
13: Pero ¿cuál es tu sospecha de que se filtró de información?
15: Y claro, Raúl, 15 años él está acá en Pedro Juan Caballero. Yo no creo que después de 15 años tengan que estar ellos investigando un caso que ya prácticamente que ya terminó, ¿verdad? Entonces me llamó mucho la atención eso. Sí. Medio de repente, algún celo, ¿verdad?
13: Sí, algo pasó ahí, algo raro pasó ahí. Se vio la... Apelan de Nuñimbuayro, un policía Nimbae o alguien que le investigó repentinamente, pero como dijiste, terminó con su pareja. La única forma de saber, para configurar exactamente que se filtró de su pareja, es sabiendo cómo terminaron.
15: Exactamente.
13: Te dijo, vamos, nada.
15: Pero ya.
13: ¿No tienen hijos?
15: No me dijo esa.
13: Un miedo Nimbae, no hay cuándo, pero si no, que le perjudica a su hijo también cuando hace eso.
15: Sí. Y bueno, y 15 años de condena tiene. Y
13: pero bueno, según su relato, él no sabía. Él se presentó, no era su moto, era que usaron, no era, tenía nada que ver él.
15: Y eso dijo.
13: Era un hecho de robo con resultado de muerte, parece, ¿verdad?
15: Y realmente, posiblemente, con resultado de muerte. Dijo resultó herido, dijo.
13: Pero yo me haya resultado de muerte, voy a 15 años por eso nomás.
15: Escuchamos lo que dijo Claudir Carneiro Meneses y posteriormente también lo que dijo el oficial segundo Gustavo Venegas, Raúl. De repente me quedo sin señal para rematar, ya saben, que estoy yendo también a Capitán Bao, en donde se está realizando la ruta de la soberanía en los cuatro tramos, ¿verdad? Vamos a ver si conversamos también con la gente del Ministerio de Obras Públicas y Comunicaciones, quienes van a estar verificando la zona. En esta ocasión, dando un adelanto nada más, porque me estoy quedando sin señal, Raúl. En sí, el tramo 2 y 3 de Capitán Bao van a realizar la verificación hoy, ¿verdad? En el final del tramo 3, que queda que empieza desde Manta Potrero hasta pasa por Capitán Bao, unos 55.

0: El cual procedimos a lo que es
1: Detención.
0: su detención. Y bueno, se comunicó con.
1: A los pares de, se comunicó también a los pares de Brasil, ¿verdad?
0: Así mismo, así mismo.
1: ¿Y esto se va a proceder a su expulsión oficial?
0: Así mismo, de inmediato estaríamos ya viendo todo para que podamos ya hacer la expulsión.
1: ¿Se va a realizar el día de la fecha?
0: Así mismo, transcurso de la tarde estaríamos ya realizando.
1: Excelente. Bueno, un trabajo bastante rápido, no fue un movimiento muy aparatoso, ¿verdad? Porque este sujeto, según tengo entendido, él realizaba trabajo como vendedor ambulante, ¿verdad? ¿Cómo llegaron hasta su vivienda?
0: Fue trabajo de campo, que hemos también recibido una información por los pares de Brasil para que podamos llegar a esa persona.
1: Justamente es el trabajo del convenio bipartito que tiene la policía paraguaya con la policía de Brasil, ¿verdad? La ventaja que tienen también es un trabajo de campo realizado por ellos y ustedes ya proceden a realizar el trabajo de campo aquí en Paraguay, ¿verdad?
0: Por supuesto, nosotros recibimos, analizamos y realizamos trabajo de campo y ejecutamos posteriormente para que podamos hacer la detención.
1: Ahí está. Gracias, oficial.
0: A las órdenes.
2: Palabra del oficial Gustavo Venegas, desde la Cooperación Internacional de la Policía Nacional, Raúl.
3: Ellos reciben la información y luego actúan de inmediato ahí. Allí va. Rubén. Bueno, se perdió ya la señal para hacer lo que decía Rubén. Ojo y temo ahí. Pero dijo que se recibe la información y luego se actúa de inmediato. Entonces recibí la información y güey. Alguna información habrán recibido. Por eso dijo así. Muy bien, ahí está sobre la captura de este ciudadano brasileño que fue durante la jornada de ayer. Vendedor de churros con condena de 15 años en Brasil, fue capturado en Pedro Juan Caballero. 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
3: ¿Qué tal, Arnaldo? ¿Cómo le va? Buen día, buen día.
5: Buen día, compañero Raúl.
3: Ganó Argentina.
5: Ganó Argentina en un partido increíble, solamente Argentina, solamente Messi para que pueda tener una reacción.
3: Y técnico egipcio, le robaron prácticamente el partido, según él le anularon un gol, no cobró un penal a Salah. Y la ha tenido. Arbitraje influyó en el resultado, dice el técnico de egipcio.
5: Bueno, es lo que dice, pero justamente antes del gol del tercer gol de Argentina vino un pequeño. No es un penal cobrado, es un livianito, pues. Y después vino el gol de Argentina. No, creo que alguien influyó.
3: Influyó en el resultado. Ahora si cobró bien o no, ya es otra cosa, pero influyó en el resultado. Ganó Argentina por eso. No, anularon el gol, anularon ahí, ¿está cierto lo que dijo? Cierto, y te la veía
5: en la mía. Mustafa Sico.
3: Ese es el jugador.
5: Le he puesto el nombre de Sico en honor a
6: Fuerza y a Marimbu.
3: Y había uno que era tipo francés también, del nombre de Trezeguet, tenía su espalda.
5: También. Mm. Pero el gol que habían anulado muy bien, lo estaba tradición levantada. Un hijo jugador era un otro reclamado.
3: ¿De quién está diciendo eso?
5: Del jugador de.
3: ¿Egipcio?
5: De Egipto.
3: No, es por eso adelantada, si falta cobró antes.
5: No. Sí.
3: No, ya lento irlandés y falta. No, ahora sobre Argentina, no, supuestamente, no. Cobró.
5: Volvemos a ver, el gol anulado, cuando empezaron las jugadas de la, digamos, del avance del conjunto contraataque de Fulminante, el conjunto de Egipcio, hubo un pisotón, sí, eso sí, un pisotón.
3: Cuatro ataques nomás hizo Egipcio, Egipto hizo cuatro ataques y tres metió y uno se anuló.
5: Entonces hubo un pisotón, no hay ni de qué reclamarlo. Un pisotón visible, le sacaron al otro jugador de Argentina, pero con un pisotón, y ahí vino el gol.
3: Supo levantarse Argentina, se defendió todo el tiempo el equipo egipcio.
5: Pero tuvo el conjunto de Argentina, faltaba poco. No, creo que no son minutos, no van a estar reaccionando en ese tiempo. Pero bueno, esto es mucho más allá, ¿no? Más primero antes de compartir los informes policiales. Desde la empezamos con comisaría 13 barrio Guaraní, recepción de denuncia sobre un supuesto hecho de hurto domiciliario. Recepcionada en fecha 7 de julio de 2026 a las 20:10. Aproximadamente la vivienda del caso, la que el 15 de agosto, quien es perpetuoso, conoció todo anunciado como hurtado una computadora portátil tipo notebook de la marca ASUS, color plateado y objetos varios. Víctima anunciante, Margalit Villalba Ramírez, paraguaya, soltera de 43 años de edad, con su identidad número supuesto toro, un sujeto desconocido de constitución física delgada, cutis moreno, estatura alta, vestida remera de color agua, que pide color oscuro y porta una mochila negra. Según las manifestaciones de la víctima, que al salir de su casa dejó la llave por la puerta de acceso en la parte y al regresar ingresó a su vivienda percatándose del desorden de la sala de estar y el faltante de varios objetos a la computadora. De hecho, como comunicado Ministerio Público, Ministerio Público, señor personal técnico, Ministerio de Segunda, Provincia Personal, por identificar, por supuesto, de hecho, un domiciliario para recuperación de objetos denunciados como hurtados. La jurisdicción de la Comisaría, que se lo recuerdo a mí, ocurrió el 7 de junio a las 22 horas en la vía pública, sobre la calle Tonomó, entre Lomas Valentinas y Colombiano Martínez, a orillas de la arroyo Punta Bacatín de los Zambas de esta ciudad, aprendió el guarda Miguel Jorge Mosquera, alias Cambaí, paraguayo soltero, 37 años, jornalero con su identidad número 5, ministerio fijo, con antecedente por tentativa de hurto año 2022, hurto agravado año 2016, hurto agravado año 2013, transgresión a la ley número 4036/10 de armas, exposición del peligro en el tránsito terrestre y resistencia año 2016, robo año 2018, hurto agravado y otros años 2022, el séptimo antecedente, robo agravado y resistencia año 2021. Exposición al peligro en el tránsito terrestre, año 2023, el noveno antecedente, tenencia de drogas peligrosas, año 2026, objeto recuperado, no de la marca modelo Aspire, color gris, en prosecución de la denuncia formulada por la víctima en el día de ayer en la jurisdicción de la Comisaría 13, dando seguimiento el hecho en base a regulaciones que enfrenta humano a través de imágenes obtenidas en el circuito cerrado, realizando el sillaje en la zona de la reunión Punta Bacatí, se puede ubicar al autor del hecho. en cuyo poder se encontraba el objeto hurtado, por lo que inmediatamente se procedió a su aprehensión. Comisaría Departamento Especializado en el Narcotráfico y Delitos Conexos, comunicado allanamiento de inmueble rural, contra la destrucción de supuesta plantación de marihuana en etapa de cosecha, y otros, desde la fecha 7 de julio, desde las 0:15 horas a las 10 en el establecimiento rural, dedicadas a las coordenadas geográficas que aparecen en el informe policial de las zonas de Guanabedea, de la ciudad de Capitán Bado, del departamento de Amamba. Evidencias destruidas en el lugar. 4 hectáreas de supuesta marihuana en etapa de cosecha distribuida en 2 parcelas, en 1.200 kilogramos de supuesta marihuana picada distribuida en 84 bolsas artilleras. También 50 kilogramos de supuesta marihuana en proceso de secado o ramas. También 3 campamentos precarios, 2 zarandas en seres varios para la subsistencia vigente mediante censos rememorables. Puede ser la segunda persona identificada como supuesto autor de auto domiciliario de recuperación de los objetos hurtados. Ocurrió en fecha de ayer a las 11:50 sobre la calle Juan Emilio de Agosto, a orillas del arroyo de la Doña Punta Macapí. La aprendió Salvador Flores Hernández, paraguayo, soltero de 27 años, con prontuario número sin domicilio fijo, con antecedentes por exposición de peligro del tránsito terrestre, igualmente esto del año 2017 y en el 2023, exposiciones al peligro de exposición del tránsito terrestre, año 2017. Otro hecho de antecedentes, tenencia de marihuana año 2025 y reducción año 2026, objeto no recuperado, teclado electrónico de la marca Yamaha, modelo SR-700 de color negro, micrófono de la marca Samsung y de color negro, cables de conexión de audio. Personal de patrulla de persecución a la denuncia presentada por la víctima en alta número 1992/2016, de derecho de contento humana, se logró ubicar al supuesto autor, cuyo poder se encontraban los objetos siendo aprendidos y comunicados al Ministerio Público. Edición regional número 2, comando bipartito, comunica expulsión del ciudadano brasileño del territorio nacional, quien cuenta con orden de captura hacia el lado brasileño. Debía justamente lo que había estado realizando la entrevista del compañero Rubén. Se trata de Claudir Carneiro Meneses, brasileño mayor de edad, nacido en fecha 7 de septiembre de 1976, con CPF número, con orden de prisión hacia el lado brasileño. Un poco, tenemos más información. Comisaría 13 barrio Brasil, la clasificación de personas menores de edad reportada como persona que no regresa a su hogar, denunciada en alta número 359/2016, en el día 6 de julio a las 13:30 horas, comunicado el regreso de fecha 7 de julio del año 2023, Ministerio Público de la ciudad de Villahú. En el balance Juan, a las 15 horas, se trata de NERC. En brasileña, menor de 17 años de edad. No me importa tampoco la forma que tiraron, no hay el resumen, no era. Por eso no me importa un poquito la lectura, pero ya está. Ahí está la entonces, y hablando de lo que fue el campeonato, o lo que es el del campeonato mundial que se va realizando el día de ayer, varios partidos primeramente, se han dado estos resultados donde el conjunto de, bueno, de ayer Argentina, como decíamos, el día lo pudo estar en un marcador perdiendo 2-0, pudo revertir el marcador ganando 3-2, y el único equipo sudamericano que queda, porque Colombia y Suiza empataron 0-0 en el alargue, persistió el 0-0 y en los penales perdió el conjunto sudamericano, Raúl, por 4-0. Lamentable, Raúl, el conjunto de Colombia, que tuvo muchísimas oportunidades para marcar el gol y no lo pudieron hacer. Pelotas que increíbles, no pudieron marcar, Raúl. Y vino, digamos, el castigo de los tiros penales, que no pudieron aprovechar los 90 minutos más de alargue, y los penales prácticamente no aprovechó y perdió el conjunto colombiano. Y de esta manera, entonces, un solo equipo se queda en la luz para seguir jugando el campeonato mundial. Un equipo sudamericano, sí, europeo, y uno un africano, no. Quedando 8 equipos para el campeonato en los cuartos de final. ¿No? 6 europeos, un sudamericano y un africano.
3: Muy bien. Gracias, Arnaldo, muy amable.
5: Hasta luego, señor.
3: Hasta luego, señor. Hasta luego, hasta luego. Ahí está la información del compañero Arnaldo, la información policial y deportiva. 6:58 en todo el territorio nacional. Nosotros vamos contigo, Ricardo, una pausa. Enseguida marcamos la hora, estamos en síntesis.
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11: Son las 7 de la mañana.
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4: 7 de la mañana con 2 minutos, tenemos actual temperatura de 10 grados, sensación térmica de 9, la humedad del 74%, viento soplando desde el sector noreste a 10 kilómetros por hora, una nubosidad del 13%. Arrancamos síntesis de noticias.
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4: Comisaría 13, Barrio Guaraní, comunica la recepción de denuncia sobre un supuesto hecho de hurto domiciliario recepcionado ayer en horas a la hora de 20 y 10, a las 20 y 10 horas, vivienda ubicada sobre las calles 15 de agosto entre Perpetuo Socorro, objeto denunciado como hurtado, una computadora portátil tipo notebook de la marca Asus, color plateado y objetos varios. Víctima denunciante, Margaret Matgali Villalba Marramírez, paraguaya, soltera de 43 años de edad, con cédula de identidad. Supuesto autor, un sujeto desconocido, de constitución física delgada, cutis morena, estatura alta, vestía remera de color verde agua, kepis de color oscuro y portando una mochila negra. Según manifiesta la víctima, que al salir de su casa dejó la llave por la puerta de acceso de la parte trasera de su vivienda y al regresar ingresó a su vivienda percatándose del desorden en la sala de estar y el faltante de varios objetos de la computadora. En este caso, el hecho fue comunicado al Ministerio Público y se dio participación al personal técnico, criminalística e investigaciones para el trabajo de campo.

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1: Condenan a 5 años de prisión a una mujer hallada con dosis de cocaína durante allanamiento en el barrio obrero. Un tribunal de sentencia condenó a Pastora Nélida Ramírez Martínez a 5 años de pena privativa de libertad por el hecho punible de tenencia de drogas peligrosas tras ser hallada en posesión de cocaína durante un procedimiento realizado en el barrio obrero de Pedro Juan Caballero.
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1: Consulado paraguayo en Nueva York suspende atención presencial por peligro de colapso de un edificio. El Consulado General de la República del Paraguay en Nueva York, Estados Unidos, informó que suspendió la atención presencial en la sede debido a un peligro de colapso de edificio en construcción lindante. El Consulado General de la República del Paraguay en Nueva York, Estados Unidos, informó de este peligro de colapso. Por ese motivo, la atención presencial queda suspendida hasta nuevo aviso, agregó el consulado en un escueto comunicado publicado en redes sociales. Además, solicitó a la comunidad mantenerse atenta a los canales oficiales de comunicación.
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1: El precio del petróleo sube por los ataques en el estrecho de Hormuz. Los precios del petróleo cerraron al alza durante el martes, después de que se registraran en 24 horas 3 ataques a buques en el estrecho de Hormuz, paso marítimo clave para el comercio mundial de hidrocarburos. El precio del barril del Brent del Mar del Norte para entrega en septiembre subió 3,01% hasta $74.16, su equivalente estadounidense al barril de West Texas intermedio para entrega en agosto subió 2,76% hasta los $70.44.
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2: Remontada para la historia, Argentina estuvo a borde del abismo. Argentina protagonizó una de las remontadas más espectaculares del Mundial 2026 al derrotar 3-2 a Egipto en los octavos de final, en un partido cargado de emociones que parecía escaparse hasta los minutos finales. El conjunto dirigido por Lionel Scaloni sufrió desde el inicio ante un rival que sorprendió con un planteamiento agresivo y efectivo. Egipto golpeó primero y llegó a tomar una ventaja de 2 goles, dejando contra las cuerdas al vigente campeón del mundo. Y para colmo, Lionel Messi falló un penal en la primera etapa, aumentando la incertidumbre en el estadio. Cuando todo indicaba que Argentina se despedía prematuramente del certamen, apareció el carácter de un equipo acostumbrado a las grandes batallas. Cristian Romero descontó de cabeza los 79 minutos y apenas unos instantes después Messi se reivindicó, marcando el empate que devolvió la esperanza a la albiceleste. Ya en tiempo de descuento, Enzo Fernández se elevó dentro del área para conectar un certero cabezazo que selló 3-2 definitivo y desató el delirio de los hinchas argentinos, consumando una clasificación heroica a los cuartos de final. El encuentro también tuvo su cuota de polémica con un gol anulado a Egipto tras la intervención del VAR, una decisión que generó fuertes reclamos por parte del conjunto africano. Con esta victoria, Argentina mantiene intacto su sueño de defender el título mundial y espera ahora por el ganador el duelo entre Suiza y Colombia, en este caso Suiza, para conocer, ya conoce en este caso su rival. Una noche de sufrimiento, carácter y fútbol que ya quedó grabada entre las grandes remontadas de la historia reciente de la selección argentina.
3: ¿Verdad? Mira, Bobo, ¿qué mira, Bobo? Anda, anda para allá, Bobo. Anda para allá.
4: Tranquilo, tranquilo, Leo.
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2: El dólar guaraní se cotiza en la compra 6.010, la venta 6.090. Real guaraní la compra 1.145, la venta 1.175. Dólar real en la compra 5.20, en la venta 5.30.
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2: Para Pedro Juan Caballero, el día de hoy, miércoles 8 de julio, tendremos un ambiente frío en las primeras horas, luego cálido por la tarde, cielo parcialmente nublado, vientos del noreste, temperaturas mínimas de 8, máximas de 24 grados centígrados. A nivel país, continúa el ambiente frío a fresco a nivel nacional. El amanecer de hoy, miércoles 8, se presenta con algunas neblinas y un ambiente frío a nivel país. Durante la tarde se espera un ambiente fresco con temperaturas máximas que variarían entre 18 a 25 grados centígrados en ambas regiones. A lo largo de la jornada predominará la escasa nubosidad sobre el territorio nacional. Los vientos serán variables durante gran parte del día y posteriormente rotarán al sector noreste. Para el jueves 9 se mantendrían condiciones atmosféricas estables en todo el país, con baja probabilidad de lluvias, un aumento gradual de la nubosidad y vientos moderados del sector noreste. En tanto que para el viernes 10 aumentaría la probabilidad de lluvias, principalmente sobre el centro, sur y este de la región oriental, así como en el sur de la región occidental. Los vientos soplarían del sector noreste y luego se presentarían variables. 10 minutos de las 7 de la mañana. Hasta aquí, síntesis de noticias.
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0: 7:40 en todo el territorio nacional. Avanza esta fría mañana de hoy, miércoles 8 de julio del año 2026. ¿Qué pasó? Fría mañana. Sensación térmica 9 grados, Ricardito. Delantero y esto irá, ni Marquito. Está bien calentito, No sabe.
1: Apilayo.
0: No puedo tener frío ahí.
2: Apilayo y piré. Tiene mejor aislación que yo.
0: Violento fue eso. Mayor aislación. Otro pobre le llama Marcos de Gese, ¿eh?
2: Está mejor aislado.
0: ¿Qué tiene que ver eso?
3: Marco,

0: todo seco apagado, bebé lonita.
1: De igual, ¿viste? Hoy lonita nada de ella. Todos te conocen a vos, Ricardo, acá.
2: Anteojo, oye, Jaime.
1: Es villave, allá, mire. Para más reforzar.
2: Nadie ni se refirió a eso nunca.
1: Reforzó la semana pasada, o sea, a ver. Reforzó. No, nadie se refirió
3: sí,
1: a eso.
3: Sí, así mismo, también. Raúl.
1: Miércoles con ambiente frío a fresco, neblinas en las primeras horas en algunas zonas del país y sin probabilidades de lluvia. La Dirección de Meteorología pronostica una jornada fría.

0: Día fresca para este miércoles, el cielo estará despejado y no se prevé posibilidad de lluvia. A partir del jueves se esperan aumento de las temperaturas, van a seguir aumentando. El amanecer de este miércoles se presenta con ambiente frío a fresco a nivel nacional, con cielo despejado y neblina en las primeras horas en algunos sectores. A lo largo de la jornada predominará la escasa nubosidad sobre el territorio nacional. Los vientos serán variables durante gran parte del día. Posteriormente rotarán al sector noreste. No se esperan lluvias en ambas regiones del país. Durante la tarde se espera un ambiente fresco, con temperaturas máximas que variarían entre 18 y 25 grados en ambas regiones. Las mínimas estarán en torno a los 9 grados. Para el jueves se mantendrían condiciones atmosféricas estables en todo el país, con baja probabilidad de lluvias, un aumento gradual de la nubosidad y vientos moderados del sector noreste. La temperatura oscilaría entre 9 y 14 en la región oriental y el sur de la región occidental, y entre el 17 y 18 grados en el centro y norte de la región occidental. En tanto que para el viernes aumentaría la probabilidad de lluvias principalmente sobre el centro-sur, este de la región oriental, así como en el sur de la región occidental. Los vientos soplarían del sector noreste y luego se presentarían variables.
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0: Visita el hospital Acostañú para acompañar el alta de su ahijado, el arquero de la selección paraguaya, Orlando Gil. Acompañó a su ahijado durante su alta médica tras varios días de internación en el Hospital Niños de Acostañú. El guardameta recordó al niño tras un partido en el Mundial 2026. Sí, habíamos subido durante la entrevista, él dijo que dedicaba a su sobrino la victoria ante Alemania, parece que fueron. En la ocasión además compartió con los pacientitos y el personal de Blanco. El arquero de la selección paraguaya, Orlando Gil, dio una linda sorpresa a los pacientes y el personal médico del Hospital General Pediátrico Niños de Acostañú tras una visita que realizó el martes último. El seleccionado, quien tuvo una destacada participación en el Mundial 2026, acompañó a su hijado que estaba internado en el Hospital Pediátrico y recibió alta tras varios días de internación. El guardameta albirrojo recordó al pequeño tras un partido, le dedicó la victoria a la selección paraguaya ante Alemania, que les dio el pase a octavos de final de la Copa Mundial 2026. Fue una atajada al dolor y un pase directo a la felicidad para quienes tuvieron la oportunidad de conversar con el arquero, tomarse fotografías y llevarse un autógrafo como recuerdo de su visita, posteó el hospital a través de su cuenta en Facebook. Orlando Gil destacó la labor de los profesionales del hospital y agradeció la atención brindada a su ahijado. Gracias, Orlando, por la visita, finaliza el posteo, que está acompañado de varias fotos de Gil con el personal médico, los pequeños pacientes, y hasta se lo ve firmando camisetas de la albirroja. Los jugadores y toda la delegación de la selección de fútbol de Paraguay llegaron al país el lunes último tras quedar eliminada del Mundial ante Francia el sábado último, con el único tanto de Kylian Mbappé de penal. El arquero paraguayo fue declarado ciudadano destacado por la Junta Municipal de San Lorenzo y hasta la conocida revista People, especializada en cubrir noticias de celebridades y del espectáculo internacional, se hizo eco de su historia. Trascendió que en su momento tuvo que vender su primera camiseta a la selección paraguaya para costear gastos de su pequeño hijo. Prometieron devolverla después de que esta historia recorriera el mundo. Orlando también figuró como el mejor portero tras el cierre de la ronda de la fase de grupos, según los datos de la FIFA, dentro de un innovador sistema conocido como Power Ranking. Bien para Orlando Gil, que visitó el hospital Acosta Ñu para acompañar el alta de su hijo. 7:48.
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0: Mbappé puede ser extraditado a Paraguay si es querellado por Celeste Amarilla, dice abogado. El abogado Guillermo Duarte Cacabelos argumentó hoy que la senadora Celeste Amarilla no puede ser juzgada en Francia por los ataques que lanzó en redes sociales contra el futbolista francés Kylian Mbappé porque no cometió ninguna conducta que pueda ser penada tanto en Francia como en Paraguay. En cambio, dijo que Mbappé sí puede ser juzgado en Paraguay por difamación o calumnia contra la legisladora y se puede solicitar su extradición. A que vea. Ronaldinho ya bajó muy bien. Hey, yo senadora, Ronaldinho ya le metimos en el calabozo.
2: ¡Juyara!
0: La controversia que protagoniza la senadora opositora paraguaya Celeste Amarilla del Partido Liberal Radical Auténtico y el futbolista francés Kylian Mbappé sigue desarrollándose a nivel internacional. Luego de que el pasado sábado la legisladora paraguaya proferiera insultos racistas contra el deportista europeo en redes sociales. Luego del partido que disputaron las selecciones nacionales de fútbol de Francia y Paraguay por los octavos de final del Mundial 2026. La legisladora describió a Mbappé, quien protagonizó momentos polémicos en el partido, entre ellos negarle un saludo a un futbolista paraguayo como un camerunés colonizado, fingiendo duro ser francés, resentido, rico, nuevo, prepotente y feo, y lo calificó de bruto, que no aprendió ni a escribir y que en vez de leche materna chupaba cocos y lo más instruido que escuchó eran chimpancés. En respuesta, el futbolista francés calificó a la senadora Amarilla también en redes sociales como una mujer despreciable, que es indigna de su cargo de la Federación Francesa de Fútbol. Mientras tanto, anunció acciones legales contra la parlamentaria paraguaya y el propio gobierno paraguayo emitió un comunicado oficial repudiando las expresiones de la legisladora. Posible querella a Mbappé. En declaraciones hechas ayer, la senadora Amarilla argumentó que las expresiones de Mbappé en su contra constituyen violencia de género y violencia política, y dijo que está evaluando querellar al deportista. En esa entrevista mencionó que habló sobre el tema con abogado Guillermo Duarte Cacabelo. En comunicación durante este miércoles, Duarte Cacabelos dijo que tiene previsto reunirse hoy con la senadora amarilla para discutir el caso y enfatizó que la parlamentaria aún no ha decidido si impulsará o no la acción a la que hizo referencia ayer ni ha recibido notificación alguna de una acción legal en su contra en Francia. Posibles consecuencias para Celeste Amarilla. Sobre la posibilidad de que las afirmaciones racistas de la senadora amarilla tengan consecuencias legales para ella en Francia, el abogado dijo que sería necesario que Francia pida la extradición de la parlamentaria y señaló que para que ese pedido corra debe darse el principio de doble incriminación. La conducta típica de la que eventualmente sea acusada la senadora debe estar tipificado también en Paraguay. Celeste no cometió una conducta que pueda ser penada en Paraguay, dijo. Además recordó que la senadora tiene fueros parlamentarios, pero añadió que los fueros son una protección que ni siquiera entramos a discutir todavía porque creemos que esto no puede pasar al escenario de aplicar una ley francesa cuando esa conducta en Paraguay no es punible. Mbappé puede ser extraditado.
2: ¿Cómo?
0: En contraste, el abogado argumentó que las expresiones de Mbappé contra la senadora amarilla sí pueden ser juzgadas en Paraguay como difamación o calumnia, debido a que aunque los dichos fueron emitidos en redes sociales, un espacio que no es paraguayo o francés, el hecho tuvo consecuencia en Paraguay, por lo que puede ser considerado cometido en Paraguay. Como lo que para nosotros es difamación o calumnia también está tipificado en Francia. Nosotros podemos iniciar un proceso contra Mbappé, él puede ser extraditado para confrontar la justicia en Paraguay, declaró. Celeste Amarilla se plantó y nos representó con raza. Duarte Cacabelo argumentó que los dichos de la senadora amarilla no fueron emitidos en ataque a cierto tipo de ser humano, ni pueden ser utilizados para decir que si quiere volver al racismo. En una respuesta a una persona que tuvo una conducta despreciable y que el ataque hacia el pueblo paraguayo opinó, hay un ataque a un maleducado que recibió una respuesta a nivel que él estaba generando. Esto nació después del partido de haber escuchado una cantidad de adjetivos calificativos hacia jugadores paraguayos. La única que se plantó y no se representó como raza de Celeste, concluyó. El abogado cargó también contra el gobierno paraguayo y sus expresiones de repudio a las afirmaciones de la senadora, diciendo que no tendría que haberse metido en ningún momento en cosas de particulares. No, pues hoy nada, hola, problema y pucuirina. Mbappé, hay otro te coreío, responde a eso. Y así va la novela, la trama Mbappé y Celeste Amarilla.
3: Así es, Raúl, así mismo.
0: 7:55 en todo el territorio nacional.
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0: Inteligencia, investigación y resultados, la transformación del control aeroportuario de la SENAD. La estrategia impulsada desde agosto de 2023 permitió robustecer los controles, desarticular estructuras criminales e impedir el ingreso a la salida de drogas mediante operaciones de inteligencia e investigación de alto impacto, Desde el 15 de agosto de 2023, la SENAD, bajo la conducción del ministro Khalil Rashid, implementó un proceso de fortalecimiento del sistema de control en el aeropuerto, consolidando una estrategia integral para enfrentar narcotráfico que utiliza principal terminal aérea del país como punto de ingreso y salida de drogas. El ministro de la SENAD, en conferencia de prensa, Khalil Rashid, habló y dijo lo siguiente.
2: La gestión de la SENAD en el 2023, entendimos y manejamos que una de las problemáticas principales en la lucha contra el narcotráfico también representaba un mayor control en el aeropuerto internacional Silvio Pettirossi, en donde históricamente estructuras criminales trabajaban abiertamente e impunemente, ¿verdad? Entonces, en ese sentido es que la estrategia de trabajo, una vez que asumimos, fue la de coordinar justamente con otras instituciones que también trabajan en el Aeropuerto Internacional Silvio Pettirossi, los desarrollos de inteligencia que nosotros llevamos a cabo. ¿Qué significa eso en números? Más de 200 procedimientos que se realizaron solamente en el Aeropuerto Internacional Silvio Pettirossi, números históricos para la SENAD. Más de 750 kilos de marihuana incautados solamente en el aeropuerto. Más de 200 kilos de cocaína también incautados en ese lugar. Entonces, ¿qué es lo que nosotros conseguimos con esto? Mejorar nuestra coordinación de trabajo con las otras instituciones, ya sea con la DINAC, DENIT, SENAXA, todas las instituciones que forman parte del control aeroportuario de manera coordinada. Y el perjuicio económico en ese sentido es más de 15 millones de dólares a las estructuras criminales solamente en el aeropuerto, a través de los diversos envíos, de las encomiendas que recibimos permanentemente, casi mayoritariamente de Estados Unidos, que nos ingresa la famosa marihuana premium. Hay que recordar y destacar que hace poco tuvimos una incautación importante de más de 200 kilos de marihuana premium, y aparte de esa incautación de esta sustancia, también la incautación de un jet privado, ¿verdad? Entonces, todos estos números y todos estos resultados son el reflejo de una nueva SENAD en el Aeropuerto Internacional Silvio Pettirossi. Una nueva SENAD que implica mayor trabajo de inteligencia, mayor coordinación con las otras instituciones y, por sobre todas las cosas, el fortalecimiento de nuestra unidad de guía de CANES en el aeropuerto, que fue fundamental para que nosotros obtengamos estos resultados. Estos más de 200 procedimientos también lastimosamente nos arrojaron a funcionar investigaciones en donde funcionarios de la DINAG estaban involucradas. Hoy podemos decir que hay juicios orales que se están desarrollando gracias a esas investigaciones que llevó a cabo la SENAD en coordinación con el Ministerio Público. Es decir, no simplemente nos quedamos con la simple incautación, sino también con el desbaratamiento de las estructuras criminales que operaban dentro del aeropuerto. Y nosotros seguimos en esa misma línea. Más de 23 aprehendidos en el aeropuerto es un número histórico para la SENAD, así como también la cantidad de procedimientos que se están llevando a cabo, ¿verdad? Los números que hoy con orgullo podemos decir y hablar de los controles que se realizan en el Silvio Pettirossi son números realmente que nos llenan de orgullo y que son el reflejo del trabajo que se está realizando el día a día en el aeropuerto.
0: Ahí está lo dicho por el ministro de la SENAD, Khalil Rashid, durante esta mañana. Vamos a la pausa, ya volvemos.

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1: Son las 8 de la mañana y un minuto.
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4: 8:12, tenemos 11 grados de temperatura a estas horas, sensación térmica de 10, la humedad del 72%, viento soplando desde el sector noreste a 10 kilómetros por hora, una nubosidad del 12%. Arrancamos síntesis de noticias.
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4: Comisaría Segunda Barrio General Díaz informa sobre la aprehensión de persona identificada como supuesto autor de hurto domiciliario, recuperación de objeto denunciado como hurtado en la jurisdicción de la Comisaría 13 Barrio Guaraní. Realizado ayer a las 22 horas en la vía pública sobre la calle Utrono entre Lomas Valentinas y Coronel Martínez, a orillas del arroyo Punta Bacapí, del barrio San Blas de esta ciudad. Aprendido Edgar Daniel Barrios Ojeda, alias Cambaí. Va Cambaí, la de problemas será. Paraguayo soltero de 37 años, jornalero, con cédula de identidad, sin domicilio fijo, con antecedentes por tentativa de hurto año 2022, hurto agravado año 2016, hurto agravado año 2013, transgresión a la ley número 4036/10 de armas, exposición a peligro en el tránsito terrestre y resistencia, año 2016, robo, año 2018, hurto agravado y otros, año 2022, robo agravado y resistencia, año 2021, exposición a peligro en el tránsito terrestre, año 2023, sigue, tenencia de drogas peligrosas, año 2026. Y este pojaron a Cambaín, ¿eh? Objeto recuperado, notebook de la marca Acer, modelo Aspire, de color gris. Prosecución a la denuncia formulada por la víctima el día de ayer en la jurisdicción de la comisaría 13, dando seguimiento al hecho y en base a averiguaciones con fuente humana a través de imágenes obtenidas de circuito cerrado, realizando rastrillaje en zonas del arroyo Punta Bacapí, se pudo ubicar al autor del hecho, en cuyo poder se encontraba el objeto hurtado, por lo que inmediatamente se procedió a su aprehensión y traslado hasta la comisaría para el procedimiento de rigor. El hecho fue comunicado al agente fiscal Emilio Álvarez, quien dispuso que el aprehendido permanezca en la comisaría. Los antecedentes y la evidencia serán remitidas al Ministerio Público.
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5: El 57% de informales y 54,2% de las microempresas no llegan al salario mínimo. La estructura salarial en Paraguay se presenta muy diferenciada dentro de la población ocupada asalariada del sector privado. Al observar los datos del Ministerio de Trabajo, Empleo y Seguridad Social, por tamaño de empresa, en las microempresas, El 54,2% de los asalariados perciben menos al salario mínimo legal vigente y el 18,6% recibe un salario igual o solo el 27,1% supera ese umbral.
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5: Líderes de la OTAN inician una cumbre marcada por los ataques de Trump a los aliados. Los líderes de la OTAN comenzaron durante este miércoles la única sesión de trabajo prevista en la cumbre de Ankara, marcada por el enfrentamiento del presidente de Estados Unidos, Donald Trump, con aliados como Reino Unido, España o Dinamarca, por su papel en la guerra en Irán y por el control de Groenlandia.
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4: Suiza acabó con el sueño de Colombia, la eliminó por penales 4-3 ayer martes en Vancouver, en octavos de final, y jugará contra Argentina por un lugar en semifinales del Mundial 2026. Los fallos desde los 11 metros de Davinson Sánchez y Cucho Hernández condenaron a una Colombia que dejó a Argentina como único representante del fútbol sudamericano en los cuartos de final de la Copa del Mundo. Durante tiempo reglamentario se trató de un duelo táctico y parejo en medio campo donde nadie quería equivocarse. Suiza impuso inteligencia, un buen manual y capacidad física frente a una paciente, astuta y experimentada Colombia que buscó atacar los espacios. Sin goles se fueron a la prórroga, donde las cosas se pusieron físicas. Aunque exigido físicamente, James Rodríguez le sacó brillo a su calidad en la confección del juego con una insistente actuación en ataque de Luis Díaz y destacadas participaciones de Luis Suárez, John Lucumí y Gustavo Puerta. Juan Fernando Quintero y Richard Ríos dieron movilidad en el segundo tiempo y el alargue, que también terminó empatado 0-0. Suiza mostró disciplina táctica con un bloque compacto y un mediocampo liderado por su capitán Granit Xhaka, que resistió los intentos cafeteros. Los porteros Camilo Vargas y Gregor Kobel habían sido claves para garantizar el empate ya en la tanda de penales. El guardameta del Borussia Dortmund fue el héroe al atajar el disparo de Cucho Hernández.
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4: Dólar guaraní se cotiza en la compra 6.010, en la venta 6.090. Real guaraní en la compra 1.145, en la venta 1.175. Dólar real en la compra 5.20, en la venta 5.30.
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4: Para Pedro Juan Caballero, el día de hoy, miércoles 8 de julio, tendremos un ambiente frío en las primeras horas, luego cálido por la tarde, cielo parcialmente nublado, vientos del noreste, temperaturas mínimas de 8, máximas de 24 grados centígrados. 8 de la mañana con 9 minutos. Hasta aquí, síntesis de noticias.
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25: Exteriores, 8:37, informa Nelson Candia, móvil Beer Express, adelante. Adelante, Nelson. Nelson. Bueno, no estamos teniendo contacto con Nelson.
26: Claro que sí, estamos.

0: el tema de las consultas correspondientes, el ir a marcar, a ficharse, como solemos decirlo, generalmente o anteriormente, en este caso, la persona tenía que madrugar, tenía que venir, a uno ya venía a las 3, las 4 de la mañana a formar fila para poder agarrar un lugar, ¿verdad?, con algún especialista, ¿verdad? Eso ha quedado ya en el pasado totalmente descartado. Doctor Esteban, para la audiencia, Radio de Unidad.
1: Buen día, mi querido, también a la gente que te acompaña en la radio, a toda la audiencia. Y hoy para mí fue un día bastante alentador, digamos, mi vida, porque antes, cuando no era director, me tocaba obviamente ser paciente, atender pacientes en consultorio. Y yo veía esa necesidad de gente que tenía que venir a las 2 de la mañana, incluso hay gente que viene de lejos. O sea, déjame decirte, por ejemplo, que yo tengo pacientes de Vallení, de Carmelo Peralta, de Santa Rosa, de Santaní. Hay que entender también que el instituto atiende pacientes de no solamente de Mambay, atiende a gente hasta del Chaco, ¿verdad? Y les cuesta, ¿verdad?, y más todavía con este frío, llegar, ¿verdad? Entonces, lo que nosotros estamos haciendo en este proceso, obviamente, es evaluar cómo se está trabajando. De hecho, todavía lo estoy haciendo, y en las diferentes áreas estoy levantando qué es lo que realmente hacen y qué es lo que podemos hacer para mejorar. Y bueno, me di cuenta que este tema de la ventanilla era un problema para el agendamiento. A partir de hoy, o ayer mejor dicho, he instalado un número de teléfono, que también les pido paciencia, porque hay que entender también que este tema de la innovación digital no todos lo manejan de manera rápida, ¿verdad? Tenemos funcionarios, obviamente, que tienen también sus limitaciones por el hecho de que no conocen el mecanismo. Hoy día lo están instalando, seguramente se llenan de mensajes, pero yo le digo, tengan paciencia, van a ir respondiendo uno a uno. De hecho, más adelante quizás contratemos más personas o personas más jóvenes. Convengamos que la juventud hoy día es diferente. Nosotros que tenemos, que nacimos en el año 1980, es lo que nos adaptamos del teléfono, desde que tenía linterna al teléfono que ahora es un smartphone. Entonces, la gente de más antigua le cuesta, pero bueno. Lo otro, eso es por un lado. Lo otro es que hoy podés venir a cualquier hora para marcar. O sea, si vos querés contar mañana, podés venir esta tarde y quitar el turno de mañana. Si vos querés contar esta tarde, venís más tarde. Porque ¿qué es lo que pasa? Porque yo también trabajo en otros lugares. Y a veces el asegurado no le da permiso a su patrón para ir a consultarlo. Y mucho menos le va a dar permiso para ir a quitar el turno. O sea, tiene que irse dos veces. Hoy día vos podés quitar un turno para pasado mañana, para dentro de 15 días, o dentro de dos semanas. Es como le hacen en el privado, por decir así. Vos podés llamar y te dicen, el jueves va a estar el doctor, y bueno, a las 3. Bueno, agendame para el jueves a las 3. Entonces, hoy día celebro este logro, porque este logro, como siempre le digo acá a mi colaborador, este no es mío, este logro no es mío, este logro es del equipo. Cada cosa que ustedes hacen para innovar, yo solamente doy ideas, pero el que ejecuta las acciones son las personas que están ahí acompañando esta labor. Y estoy muy feliz porque hoy vine a las 6 de la mañana y no estaba nadie. Entonces, eso es un logro.
0: Espectacular, doctor. Importante realmente destacar este logro que está realizando el IPS, porque siempre, principalmente los asegurados que solemos algunos madrugar para agarrar turno, hay veces que uno llega a las 5 de la mañana y ya encuentra una larga fila, ya o encontraba anteriormente una larga fila, en donde cuando llegaba hasta el fichero, no, terminó el turno, terminó el lugar. Entonces, tenés que volver al mediodía, y algunos ya venían ya a las 9, las 10 de la mañana para agarrar turno al mediodía. Eso totalmente terminado.
1: Terminó, no existe más eso que tenés que venir a las 6 y a las 12, no. Si querés venir a la tarde para mañana, no hay problema. Si querés hacerlo a la mañana para la tarde, no hay problema. Si querés venir a las 11, no hay problema. Si querés venir a las 2, no hay problema. La hora que vengas, podés venir a agendar. Lo que ahora va a aparecer probablemente es, obviamente, el tema de que en el día, la gente quiere en el día. Y hay veces, dependiendo del especialista, porque ayer también tuve una conversación con otro colega tuyo, ¿verdad? La verdad que me agarraron mal en un momento donde yo estaba con un paciente que estaba convulsionando. Igual la atendí, ¿verdad? Igual la atendí. Y me dice, pero necesitamos más cardiólogo. Pero, a ver, tenemos que entender también, hay una sola. Y si yo no le cuido a mi cardióloga, me va a renunciar.

0: Y ahí se va a ir. Y conseguir uno es muy difícil. El salario para cuando entra a trabajar en PS fue 3.600.000 guaraníes por ahí nomás. ¿Y cómo voy a conseguir un mega especialista que me haga ecocardio, que me haga? Entonces, estamos trabajando, estamos formando una unidad de atención cardiovascular, donde yo ahora le voy a poner a una enfermera que trabaje con los pacientes, que ella le tome todos sus signos vitales antes de entrar con la cardióloga. Le puse a dos médicas que son, digamos que no son cardiólogas, pero van a trabajar con ella para la atención de su paciente. Tipo, vas a venir una vez conmigo, que soy cardiólogo, y después ya te va a hacer tu seguimiento la doctora Gabriela Castillo y la doctora Dina Ferreira. Ellas van a trabajar en común acuerdo con la cardióloga. Porque, a ver, ¿qué vemos nosotros en cardiología? Vienen para mostrarle que su colesterol está alto, por ejemplo. Y le está quitando el turno a uno que realmente tiene un problema cardiovascular puro, como un infarto anterior, una arritmia, un problema de aorta, de pericardio, o sea, y viene gente, por ejemplo, con ansiedad, que le aprieta el pecho, pero en realidad el corazón está bien, el problema es la ansiedad. O, por ejemplo, vienen para decirle que su presión está alta, pero eso lo puede manejar el clínico. Eso está pasando con la cardiología. La gente dice no hay turno con cardiología, pero no hay turno porque no hay un filtro de atención. Cualquiera nomás viene a pedir turno con cardiología. El que está ansioso, el que le duele su cabeza, el que solamente subió ayer su presión. Y la presión en realidad lo puede manejar el clínico, incluso el nefrólogo, porque el especialista en nefrología, tenemos dos nefrólogos, son especialistas en nefrología y perdón, es hipertensión arterial. Entonces, le está quitando turno a lo que realmente necesitan. Y por mí yo meto todos los especialistas de la ciudad. Pero tiene una limitación y es real. Pero hoy día la gente decide, obviamente, trabajar en el Ministerio de Salud porque el Ministerio de Salud se gana más. Esa es la verdad.
1: Raúl, acá le paso el retorno, ya te escucha el doctor Esteban Lucina, director de IPS.
2: ¿Qué tal? ¿Cómo le va, doctor? Buen día.
0: Hola, Raúl, buen día.
2: ¿Desde cuándo hay poca gente ahí en el?
0: Hoy, desde hoy.
2: Desde hoy. Se estuvo haciendo una campaña previamente para que la gente pueda ir utilizando el sistema de agendamiento electrónico.
0: Sí, así es. Nosotros, yo particularmente uso mis redes personales, también usamos los canales de WhatsApp en todos los grupos de funcionarios, también en la prensa, que es muy importante el trabajo de ustedes para llegar a la comunidad. Y bueno, gracias a Dios, probablemente me siguen en mis redes, ¿verdad? Y también a ustedes en la prensa. Gracias a eso, hoy ya no hay filas, no hay nada. Yo vine hoy justamente a las 6 de la mañana para corroborar eso y no estaba absolutamente nadie.
2: Ya, y mira que previamente, ¿y cómo las personas que por ahí están escuchando y quieren agendar, cómo lo hacen? ¿Cómo lo pueden hacer para manejarse un poco
0: Y por
2: sin
0: tres
2: irse
0: formas.
2: ahí?
0: Una es la app de mi IPS. Pero ¿qué es el problema con la app mi IPS? Tiene que tener la identidad electrónica. No todos manejan este tema de la identidad electrónica que uno tiene que hacerse en el portal Paraguay, ¿verdad?
2: Sí.
0: Entonces, bueno, eso ya no es nuestra área, pero yo creo que también el gobierno debe insistir mucho en la creación de la identidad electrónica de las personas. En el celular que tenés tu cédula, tu vacuna, tu certificado de antecedente policial. O sea, es muy beneficioso tener la identidad electrónica. Aparte, te ayuda a marcar consultas con el aplicativo de mi IPS. El segundo es el número de teléfono que habilitamos para la, para la, para, digamos, para no venir a la ventanilla, en pocas palabras, ¿sí? Entonces, ese número de teléfono lo pueden agendar, está en mis redes sociales, incluso lo puedo decir aquí, 0976-800-949. 0976-800-949. Eso sería para no venir a la ventanilla. Hay que tener un poco de paciencia porque se van respondiendo los mensajes a medida que van llegando, ¿verdad?
2: Claro.
0: Es una sola persona a la mañana y una persona a la tarde y va respondiendo el mensaje de manera rápida. Agenda, responde y le entrega. Va al siguiente mensaje. Y así sucesivamente. Y el último sería es venir a la ventanilla, pero no a las 6 y a las 12 de la mañana, a la madrugada. Es venir a cualquier hora, de las 7 hasta las 5 de la tarde. Sin problema, o sea, pero en las 6, de las 6 hasta las 5 de la tarde sin problema. No es que tenés que venir a las 6 y a las 12, puede venir a cualquier hora.
2: Ya. Qué bien, qué bien. Y el agendamiento te ayuda totalmente. Es muy bueno este sistema. Hace rato que se está, la verdad que se aplica, ya se utilizaba luego, no sé qué pasó con que paró de utilizarse, ¿verdad?
0: Y el aplicativo Mi IPS funciona, pero bueno, tiene sus limitaciones por el tema de la conexión a internet, ¿verdad?
2: Por escuela y fallo ahí, a veces no funciona y no dedica tu ojo personalmente, bebé, allá.
0: Exacto, tenés tres maneras de hacerlo. Mm. Por la app, Mi IPS, pero hay que tener identidad electrónica. La otra es al WhatsApp y hay que tener paciencia no hasta que te respondan. Porque, repito, es un mecanismo nuevo, son personas que están en WhatsApp, atienden uno por uno tras otro, y lo otro es a la ventanilla, pero no a la madrugada, a cualquier hora.
2: ¿El de WhatsApp?
0: El de WhatsApp es de 7 a 17.
2: ¿Pero ese de acá atienden acá o en Asunción?
0: No, nosotros es local. De hecho, tengo muchos mensajes en el WhatsApp donde me dicen, nosotros no queremos venir a ser director de Villarrica, de Santa Rosa, de todos lados.
2: Ah, te dicen.
0: Sí, pero es una gestión acá local para hacer, para que el paciente no venga aquí con este frío y muchas cosas más.
2: Excelente, muy bien. Un punto importante para los asegurados, el evitar exponerse muy temprano también. Por otro lado, la contratación de más profesionales, ¿qué es lo que más pide la gente, doctor, por ahora? ¿Qué profesionales pide más que se contrate?
0: Bueno, en el consultorio tengo una debilidad importante que es la de pediatra. No tengo pediatra en el consultorio.
2: No, se entiende muy bien, Nelson, lo que dice. ¿Será que puede acercar más tu retorno? No, apenas le escuchamos a él. ¿O sale medio mezclado lo que dice? No es muy claro.
0: La debilidad que tengo en el consultorio es de pediatría. Sí. No tengo, solo tengo dos. Necesito poner más pediatras en consultorio.
2: Sí.
0: Lo ideal es también tenerlo en urgencia. Estoy trabajando con los pediatras del hospital que están en sala a ver si pueden ayudar a la urgencia. Vamos a ver cómo va. Otra debilidad que tengo es en las especialidades en la guardia. Necesito más traumatólogos, necesito más anestesiólogos, necesito unos días más de cirujanos. Fuera de eso, los cirujanos que también le estoy haciendo una gestión es tener una torre de videolaparoscopía. Como sabrá, la gente ya no quiere también operarse con cirugías abiertas. Operarse por video para que puedan trabajar rápido. Estoy haciendo las gestiones para adquirirlo. Otra debilidad es endocrinología, tengo solo una. Reumatología, que lo estoy resolviendo para hacerlo de manera virtual. Estoy trabajando para que los reumatólogos de Asunción puedan atender a los pacientes de Amambay vía telemática, ¿verdad? Por telemedicina.
2: Ya.
0: Y el resto, comentar también a vos algo que hoy iba a avisar, pero ya te aviso a vos. Se suma al equipo de neurología el doctor Fabio López. Él es neurólogo del Hospital Central y ahora viene a su ciudad natal, Hospital Regional de Pedro Juan.
2: Qué bien. Fabio López, ¿y son cuántos neurólogos en Pedro Juan?
0: Solo dos, él y yo.
2: Ah, solo dos. Ya. Contigo son dos ahora entonces.
0: Exacto.
2: Fabio López. ¿Es Pedro Juanino, Fabio?
0: Pedro Juanino
2: y te.
0: Pedro Juanino y te.
2: Excelente. Suele hacer consultorio privado ahí en la esquina del hospital, si no me equivoco, suele estar.
0: Sí, él tiene un centro y pues la verdad me costó mucho convencerle porque él está en el Hospital Central. Él es jefe de los fines de semana en el Hospital Central. Y bueno, me hizo el favor como somos amigos.
2: Ya, excelente. ¿Desde cuándo se suma él?
0: Esta semana, los días jueves y viernes.
2: Jueves y viernes, en el hospital del IPS, entonces se suma ahora el doctor Fabio. El neurólogo, qué bien. Felicidades, ya se va sumando más profesionales, importante eso. ¿De a poco vas a ver el pediatra, como está diciendo ahí, en servicio de urgencia también?
0: Sí, urología, estoy también intentando traerle de vuelta al amigo Héctor Marcelo, a ver si le convenzo. Porque fíjate que nuevos contratos es difícil, por la situación actual del IPS, que todo eso es el mismo presidente, no hace público que está difícil la situación económica del IPS. Entonces, contratar es difícil hoy día, hay que ser sincero. Pero cuando sale el contrato, también el especialista muchas veces no quiere porque gana más en el Ministerio de Salud.
2: Ya. Entiendo.
0: En algunos casos, en el Ministerio de Salud se llega a ganar hasta el triple, querido.
2: Así es. Y ojalá que Héctor venga, ¿verdad, Marcelo?
0: Y siempre le pedí una vez por semana mandarme dos mensajitos.
2: A Ñeñe embotado, ¿no?
0: Vamos a tener que hacerle prensa para que...
2: Vamos a llamarle y decirle que acepte.
0: Sí, yo creo que por lo menos un año que venga dando una mano.
2: Sí. No, tuvo que mudarse a Asunción por el tema del estudio de su hija, ¿verdad? Tuvo que volver a Asunción.
0: Sí. Y yo le digo, quería subirte a las 11 de la noche con el tío, venía hace un día y luego a las 11 te subí de vuelta y te vas.
2: Así es. No, no es fácil también, no es fácil. Bueno, doctor, un gusto en escucharte. Éxitos para vos y estamos siempre atentos por aquí. Te llamé temprano, te llamé sobre ese tema de las consultas, de que no había pacientes, pero ahí Jan Nelson tuvo que trasladarse para hacerte la nota.
0: Estaba en la misa aquí en el literario también, que también es algo muy importante.
2: Ya, tranquilo. Muy bien, gracias, muy amable por ahora. El asegurado, solo que tiene que crear la identidad electrónica, que está en el portal Paraguay y que no tiene mucha publicidad, lastimosamente, eso, porque todos tenemos que tener esa identidad electrónica en su celular, donde sea. Hay que cargar todos los datos, licencia, conducir, vacunas, todo puedes cargar ahí y tener. Entonces, depende más de esa caja, que el control o lo que sea, pero vale, a través del portal Paraguay, que puedes descargar la app en su teléfono y cargar todos esos datos. Ahí creas tu identidad electrónica.
3: Vamos.
2: Gracias, Nelson.
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1: Son las 9 de la mañana y un minuto.
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4: Ahora la humedad del 65%, viento soplando desde el sector noreste a 10 kilómetros por hora, una nubosidad del 26%. Arrancamos síntesis de noticias.
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0: Departamento especializado contra el narcotráfico y delitos conexos, allanamiento de inmueble rural, corte y destrucción de supuesta plantación de marihuana en etapa de cosecha y otros, realizado ayer desde las 7 y 15 horas a 10 de la mañana. Establecimiento rural ubicado en las coordenadas geográficas detalladas en este informe, en la zona de Aguará Bebé, de la ciudad de Capitán Vado, del departamento de Amambay. Evidencias destruidas en el lugar: 4 hectáreas de supuesta marihuana en etapa de cosecha distribuidas en 2 parcelas, 1.200 kilogramos de supuesta marihuana picada distribuida en 84 bolsas arpilleras, 50 kilogramos de supuesta marihuana en proceso de secado, ramas, 3 campamentos precarios, 2 zarandas en seres varios para la subsistencia. Fiscal interviniente, abogado Celso Morales, agente fiscal de la unidad especializada en la lucha contra el narcotráfico del departamento de Amambay. Comisaría Segunda, Barrio General Díaz, aprehensión de persona identificada como supuesto autor de hurto domiciliario, recuperación de objetos denunciados como hurtado, realizado ayer a las 11 y 50 horas sobre la calle Juan E. Oleari y 15 de agosto a orillas del arroyo Punta Bacapí. Aprendido Salvador Darío Flores Fernández, paraguayo soltero de 27 años, sin domicilio fijo, con antecedentes por exposición a peligro en el tránsito terrestre año 2017 y 2023. Exposición a peligro en el tránsito terrestre año 2017-2023. Robo año 2023. Tentativa de hurto año 2024. Hurto agravado año 2024, exposición a peligro en el tránsito terrestre y resistencia año 2024, tenencia de marihuana año 2025, reducción año 2026. Objeto recuperado, teclado electrónico de la marca Yamaha, modelo PCR SR700, color negro, micrófono de la marca Samsonic, de color negro, cables de conexión de audio, personal de patrulla en persecución a la denuncia recepcionada en acta. En base hechas con fuente humana, se logró ubicar al supuesto autor en cuyo poder se encontraban los objetos, siendo aprehendido y trasladado hasta la comisaría para el procedimiento de rigor. El hecho fue comunicado al Ministerio Público y el aprehendido y las evidencias se permanecen en la comisaría.
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2: Desde la fecha en el Instituto de Previsión Social, IPS, terminaron las largas filas para poder consultar y poder ficharse. De ahora en adelante, el IPS ha habilitado un número de WhatsApp que es el 0976-800-949 para que los asegurados puedan poder ficharse desde sus casas en la comodidad y no tener que pasar fríos en horas de la madrugada. Para el radar, informó Nelson Candia.
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3: Condenan entre 10 a 12 años de prisión, reciben integrantes de una red narco, 3 miembros de una organización dedicada al tráfico internacional de drogas, fueron condenadas a penas de entre 10 a 12 años de prisión. Además, el Tribunal del Crimen Organizado ordenó el comiso de 6 tractocamiones con sus respectivas carretas utilizados para transportar 1.150 kilos de marihuana ocultos en compartimientos secretos con destino al Brasil.
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3: Trump insiste en Groenlandia y premier danesa le responde. La primera ministra de Dinamarca, Mette Frederiksen, respondió durante el martes de nuevo al presidente estadounidense Donald Trump que Groenlandia no está a la venta, después de que este afirmara de nuevo que el territorio autónomo danés debería estar controlado por Estados Unidos y no por el Reino. Por supuesto que Groenlandia no está en venta, lo hemos dicho claramente desde el principio. Los groenlandeses no desean formar parte de Estados Unidos, ellos mismos lo han dejado claro, afirmó en los márgenes de la cumbre de la OTAN, según la agencia danesa Ritzau.
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0: Don de Mayo continúa prestando talento de Cerro Porteño. Sí, señor, Cerro Porteño. Tercer juvenil de la cantera azulgrana que buscará minutos aquí en Pedro Juan Caballero, el delantero Tobías Portillo, de 21 años, se suma al proyecto del 2 de mayo con las miras puestas en el torneo Clausura 2026. Se trata del tercer jugador azulgrana fichado en este mismo mercado de pases, más Silvero y Gómez. Portillo se une al lote de caras nuevas compuesto por Marcos Gómez, Mario Ramírez, Stephen Díaz, Alfredo Machado, Ángel Aguilera, Rodrigo Gómez, Freddy Silvero, Alexis Villalba y César Ramírez. De esta manera el gallo norteño se nutre de talento joven en pro de dar pelea en la exasperante tabla de promedios, realmente, donde no puede descuidarse ya que su flojo andar erosionó su colchón de puntos.
4: Yo no me cerro, don Mario.
5: Está de plano, ¿va?
4: Soy cerro 100%.
0: Claro, hay cosas que cerro y que no me digan a lo de Mario.
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0: Cotización de monedas, el dólar con el guaraní se cotiza en la compra 6.010, en la venta 6.090. Real guaraní en la compra 1.145, en la venta 1.175. Dólar real en la compra 5.20, en la venta 5.30.
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0: Para Pedro Juan Caballero, el día de hoy, miércoles 8 de julio, tendremos un ambiente frío en las primeras horas, luego cálido por la tarde, cielo parcialmente nublado, vientos del noreste, temperaturas mínimas de 8, máximas de 24 grados centígrados. 9 de la mañana con 11 minutos. Hasta aquí, síntesis de noticias.
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0: Con 24 minutos en todo el territorio nacional, una jornada fría en Pedro Juan, estamos teniendo, a pesar de que el tiempo desde que arrancamos el programa con 10 grados, ahora estamos teniendo 16 grados, tenemos cielo despejado, soleado, un lindo miércoles, mitad de semana, qué rápido pasa el tiempo, ahora ya semana cuapeyemañime, la máxima prevista por hoy es de 25 grados. Para la alegría de aquellos que practican deporte al aire libre, ¿verdad? Porque aquellos que practican en la parte cerrada, bueno, hay drama.
1: Sí, pesar del frío. Ahí, amanecimos con viento fresquito ahora.
0: Sí. Amanecimos con viento fresquito. Pero no es viento sur, Ricardo. No es viento sur.
2: Locura.
0: Noreste, viento del noreste. Bueno, están por Estudios de la Radio la abogada Fátima Jiménez. Y la Fátima Jiménez, ¿verdad? Y la señora Rocío Recalde. Ayer o antes de ayer, si no me equivoco, ¿cuándo fue que hablamos con el abogado? Ayer fue, ¿verdad? Que escuchamos la nota con el abogado Mourinho, Ronaldo Mourinho. Representante legal del abogado quien fuera denunciado por la señora Rocío. El abogado, su apellido es Maldonado. ¿Cómo se llama el abogado? ¿Eso es su nombre? Jorge Maldonado. Bueno, y queremos escuchar la otra parte, ¿verdad? Se pusieron en contacto, dijeron que querían hablar y le vamos a escuchar un poco ahora que están en la radio. ¿Qué tal, Rocío? ¿Cómo estás? Buen día.
3: Todo bien. Buen día a toda la audiencia también. Bueno, estamos bien por el momento.
0: Por el momento. ¿Por qué por el momento?
3: Espero que estemos mejor vos.
0: Eso es lo que esperamos todos. Siempre las cosas van para mejor, ¿no? Doctora Fátima, ¿cómo le va? Buen día.
4: Muy buenos días. ¿Qué tal, Raúl? ¿Cómo estás?
0: Soy la representante legal de Rocío, soy funcionaria de la justicia electoral. ¿Qué es lo que pasa? Aclara un poco, vamos a escuchar eso.
4: Claro, voy a aclarar. Bueno, la verdad que yo le acompañé a Rocío en un momento que ella estaba muy mal, donde ella me llama y me dice, necesito tu ayuda. Bueno, como amiga, como mujer y también como víctima de violencia familiar que pasé también. Y como abogada, como a mí se me conoce como abogada, yo también me fui, ¿verdad? Yo no soy la representante legal, yo soy abogada.
0: Pero no en este caso poder, no abogás por ella.
4: No, eso no tengo, yo no tengo el poder, no tengo nada que ella me otorgó, nada. Eso quiero aclarar. Otra cosa, ella es mi amiga, le estoy apoyando en todo. Porque para mí que es una chicanería lo que le están haciendo a ella, porque ella se fue a denunciarle al muchacho, al abogado como peor violencia familiar, atropello a domicilio y amenaza, ¿verdad?
0: Sí.
4: Entró en la fiscalía como violencia familiar. Después se caratuló como coacción.
0: Sí.
4: Se le dio prisión auxiliar, prisión domiciliaria al abogado. Y después ya se le dieron nomás ya la libertad. Acá hay dos cosas, Raúl, que hay dos situaciones. Ellos están pidiendo un acuerdo donde mi clienta quiere en el tema de divorcio porque ella se quiere divorciar. Entonces, como ella es mujer, la esposa todavía del abogado Jorge, ella tiene derecho al 50%. Este muchacho, él se fue a reclamarle una camioneta, a atropellarle por una camioneta en la casa de Rocío. Y ahí donde fue todo el problema. Pero le quiso agredir, le agredió verbalmente, moralmente, emocionalmente, psicológicamente. Le agredió así. Entonces, también le quiso agredir físicamente, pero ahí su hermano se opuso y la atajó, ¿verdad? Entonces ella me llama, me dice, mira, esta es la situación, por favor, necesito que vos me acompañes porque yo estoy desesperada y claro que yo le voy a acompañar siempre. Como...
0: Pero ese momento que te llama fue cuando ya se fue a la casa de Rocío. Claro. Antes no se habría
3: comunicado. Yo tenía miedo, la verdad que yo tenía miedo. Sí.
4: Ella me llama, me dice, mira, Fátima, esta es la situación. Ella siempre cuando salió de la casa del doctor, o sea, de su casa, que es su casa también, ¿verdad? Le pertenece a ella. Ella me llama, me dice, mira, ya no aguanto más, él me está agrediendo mucho, me hace muchas cosas. Y bueno, se va ella junto a mí, está conmigo siempre, hace más de un mes y medio que ella siempre está
3: que
4: conmigo.
3: Que ya me separé, ¿verdad?
4: Que se separó, 2 meses ya se va. Y después me dice ella, no me quiero ir a mi casa porque tengo miedo. Ahora, esta hora está teniendo ella mucho miedo. ¿Por qué? Porque el tipo está libre. Y él le persigue en redes sociales. También a mí me persigue en las redes sociales. Su primo está atacando. Ayer justamente dijo en la radio que donde nosotros nos vayamos, él va a estar persiguiéndonos a nosotros.
0: ¿Quién dice eso?
4: El doctor Ronaldo Morínigo. Está bien, está en su derecho. Acá yo no vengo a buscar, ni ella no viene a buscar fama, ni para hacer, no quiere buscar fama ni nacerse. Ella es la víctima.
3: Yo soy víctima, siempre fui víctima, en ningún momento.
0: De agresión, pero agresiones verbales. Física, tenés agresiones, agresión física.
3: Durante la relación sí hubo agresiones físicas. Y él sabe de eso, yo sé que él va a escuchar y él no puede negar, porque es la pura realidad. Yo vengo acá a decir la verdad y no vengo a desmentir absolutamente nada.
0: ¿Y en ese momento denunciaste eso o no?
3: No. Justamente por miedo, porque supuestamente tenían contacto de sicario en la cárcel, algo así. Por eso nunca me atreví a...
0: ¿Y tenés miedo que te mate?
3: La verdad que temo por mi vida.
4: Ahora mismo está con miedo. Porque sí, él se fue. Ella justamente no quiso irse en la casa de su papá. Porque no quería pasar eso, porque tiene un papá que está enfermo, que ya no está más bien, ¿verdad? Y para no preocuparle, entonces ella se va, se queda conmigo, ¿verdad? Y así pasó, mira, ella se fue a su casa, quiso estar tranquila y se fue el tipo a atropellarle en la casa.
0: Bueno, el de acuerdo a lo que dice el abogado ayer, nosotros no hablamos todavía con este señor Jorge Maldonado, no hablamos todavía con él, pero de acuerdo a lo que dijo el abogado, él fue hasta la casa donde vos estabas, la casa de tu papá parece, ¿no? O tu casa, no sé quién.
4: Mi papá. Casa del papá de
0: Rocío. A pedir la llave o la camioneta, una camioneta que, según él, el abogado una vez más dijo, pertenece a la firma por el hecho de que el nombre, el titular del vehículo, sigue siendo una cliente a quien le sacaron la camioneta como cobro por honorarios. Y que la documentación todavía no está a nombre de Ronaldo, mucho menos de Jorge. No. Y que sigue a nombre de una señora, dijo.
3: Sí, la verdad es que yo a la señora no la conozco. Pero sé de que la camioneta no está a nombre de ninguno de los dos. Entonces, yo no me quise apropiar de nada. Yo solamente estaba exigiendo mis derechos porque yo invertí allá en la casa. Y no me puedo quedar con las manos vacías, ¿verdad? Porque yo necesito un vehículo para trabajar. La gente sabe que yo soy artista, que canto y que necesito un vehículo para desplazarme, ¿verdad? No me pueda venir a arrebatar y de una mala manera, de esa forma como vino, ¿verdad? Con prepotencia y agresividad.
0: Bueno, entonces, pero lo que pasa es que si como abogada la doctora sabe que si no está a nombre de ninguno de los dos, es un bien que se puede... Bueno, el juicio en verdad para poder restituir ese es... Hay un juicio especial que pueden hacer para restituir, ¿verdad? Si no está a tu nombre.
4: Tampoco y la está casa... el nombre, no está también el nombre de él todavía, ¿verdad? Pero ella quiere llevar una el tema de eso queda, entra ya en el tema de que
0: vio van a un juicio más lo civil, sí, la parte
4: civil, divorcio, esas cosas, ¿verdad? Ahora mismo lo que nosotros reclamamos,
0: la parte penal es
4: la violencia
0: familiar. El hecho de denuncia violencia familiar.
4: Lo que acá nosotros queremos es que se haga justicia y que se hizo mal, se caratuló se caratuló como coacción, siendo que ella denunció como violencia familiar.
3: Es injusto.
0: Todo. ¿Quién es el fiscal?
4: La doctora Reinalda Palacios.
0: Sí. De acuerdo al abogado, una más, no hablamos con la fiscal, pero yo sé que vamos a hablar. Pero no hay elementos que justifiquen el hecho de violencia familiar, decía.
4: Ay, nosotros pues, tenemos las elementos? Pruebas. Que
3: hay audios
4: que él agrede, que le insulta verbalmente con groserías muy fuertes.
3: Lastimosamente no hice la denuncia durante la relación cuando yo sufría de violencia física, pero unas cuantas veces fueron muy graves.
0: ¿Y tuviste vos moretones en el cuerpo?
3: Tuve en la cabeza.
0: ¿Qué parte de tu cuerpo? En la cabeza. ¿Y llegaste eso ahorita al médico?
3: Quise irme, pero me atajó. Le llamó justamente a Ronaldo Morínigo para que yo no salga de la casa.
0: ¿Cuánto tiempo estuviste así?
3: 2 años y medio aproximadamente.
0: ¿Pero hace poco que se casaron?
3: Sí.
0: Es decir, tu relacionamiento con él hace años ya que están entonces. ¿Cuánto tiempo estaba con el señor? ¿O estaban?
3: Aproximadamente 3 años ya va a ser. Iba a ser, ¿verdad? Pero...
0: Y hace 6 meses que se casaron.
3: Así es.
0: Se casaron y se divorciaron después de 6 meses. Nos o se separaron ahora, ¿verdad? El divorcio
3: ahora
0: es un proceso.
3: Ahora nos separamos. Ahora, ¿no? El divorcio es un proceso, ¿verdad? Un proceso largo otra vez y vamos a plantear.
0: Ya. Bueno, el reclamo puntualmente es en cuanto a la imputación, entonces.
4: Así mismo.
0: Ese es el reclamo. ¿Por qué le imputó por coacción y no por violencia familiar? Ya. Y bueno, según el abogado, ya escuchamos la versión de ustedes, que hay elementos que justifiquen mensajes, audios, y que eso demuestra que tales hechos se registraron. Eso se le votó a la fiscalía. ¿Quién es tu abogado? Sí. ¿Tu abogado?
4: Yo estoy...
0: Está como sí, asesora,
4: como asesora nomás.
0: Pero su representante
4: pero
0: legal
4: está,
0: no.
4: Ahora está nosotros viniendo. Estamos, está viniendo.
3: Ajá. Llega esta tarde.
0: Ah, no, es de Pedro Juan. Ya.
3: No, de Asunciones.
0: Otro abogado de Asunción.
4: Sí.
0: Ya. ¿Quién
4: y
0: es el
4: otra
0: abogado?
4: También. No, en el momento vamos.
3: En el
4: van
3: momento
4: a saber.
0: Vamos. Ah, bueno.
4: Van a saber en el momento.
0: Ya.
3: Yo quiero aclarar también el tema de la foto ese del joven, que yo no tengo ningún relacionamiento, nunca tuve nada como ellos expandieron eso, me difamaron a mí.
0: Una foto que estaba contigo una persona,
3: sí,
0: ¿verdad?
3: Y vos sabés, cuando uno bromea con la mía, justamente yo confié por la prima de este Jorge, Rocío Pessoa. Y eso quiero aclarar también, que el joven no tiene nada que ver y que...
0: No, contámelo,
3: que
0: te escucho.
3: Fue injusto lo que hicieron en publicar mi foto, justamente para perjudicar mi ámbito, en mi ámbito laboral, ¿verdad? Y eso. Queremos aclarar bien esa parte también.
0: Ya, es decir, no tenés relacionamiento sentimental con ese joven,
3: nunca,
0: como decía.
3: Nunca.
4: Un fan más, vamos a decir, ¿verdad?
0: ¿Un qué?
4: Fan.
0: ¿Sabes? Ah, un fanático.
3: Nosotros
0: fanático.
3: Estábamos sí. cantando en el casino. Y allá terminan las 4, las 5, por ahí. Ahí vinimos a la casa de Fátima, tomamos un poquito, nada más.
0: Ya.
3: Sacaste justamente foto. Que tengo el audio del muchacho acá, me dijo. Yo solo te pedí una foto porque yo soy tu fan número uno, me dijo. Y yo, bromeando así, le escribí a la chica
4: esposa
3: esa.
4: La esposa de Ronaldo Mourinho.
3: Sí.
4: Donde fue todo, ella lo que hizo todo el caos.
3: Sí, ella
4: empezó
3: es la que
4: todo
3: hizo.
4: El caos.
3: Ella empezó todo el caos porque ella se fue a decir que supuestamente yo estaba con alguien y por eso creo que el abogado este se fue a atropellarme en la casa de mi papá.
4: Más yo creo que es por...
0: ¿Tu expareja?
3: Mi expareja, sí.
0: ¿Y que están separados hace cuánto tiempo?
3: Aproximadamente hace 1 mes y medio ya.
0: 1 mes y medio.
3: Sí.
0: ¿Y la foto fue de hace...?
4: Hace
3: 20 días.
0: Y bueno,
3: por ahí.
0: Están separados, saca fotos.
3: Pero no tienen nada que ver.
4: Artista,
3: yo soy artista. Hay mucha gente que quiere quitarse fotos conmigo. Mm. Pero yo también quise bromear con Rocío Pessoa. Mm. Y le dije eso. Ay, no sé qué, Fátima. Pero nada que ver. Yo vengo acá para ser sincera, ¿verdad? Mm. Entonces, eso quiero aclarar muy bien porque hay mucha gente que está diciendo que yo tuve tenido un amante, pero nada que ver.
4: Y ellos dicen que fue después de 2 días que el...
3: Que hubo la denuncia, otra mentira también de parte de ellos.
4: Es una mentira, ellos están distorsionando mucho y quieren desviar, y yo creo que ellos más...
3: Y queremos que se haga justicia en la fiscalía, que se aclare todo, porque hay algo de por medio ahí.
0: Ya.
4: No.
0: ¿Está viniendo también? Sí, la vamos a esperar. Muy bien, gracias. ¿Está viniendo?
4: Espero que llegue su turno y que nos
3: dé
4: su espacio y que él tenga
3: porque
4: su espacio. Porque
3: él viene a interrumpir, no quiere
4: él,
3: que
4: así
3: nosotros...
4: Así como dijo, es una persecución lo que él está haciendo. No sí. nos puede dar, nosotros somos libres de hablar en sí. la hora que queremos que
3: y no estamos diciendo nada mentira.
4: Para que vea nomás la gente cómo nos está...

0: persecución lo que él está haciendo. No sí. nos puede dar, nosotros somos libres de hablar en sí. la hora de creemos que
1: y no estamos diciendo no, nada no, mentira. No, no, no hay
0: para
1: nosotros...
0: que vean nomás, que vean nomás la gente cómo nos están persiguiendo. Nosotros no podemos hablar, no podemos. Ellos tuvieron su momento. No es nuestro momento ahora de.
2: Dicho, yo no. La cuestión actualmente es una cuestión que el Ministerio Público, de acuerdo a lo que. ¿Puedo decirlo más que venga Marquito? Si es que te dijo ya, ¿verdad? Ya está, ya.
0: Pero vamos a hacer un...
2: El tema de que se aclare la cuestión, de que se llegue a esclarecer la cuestión, depende mucho del trabajo que la Fiscalía haga a partir de ahora con los claro. testigos.
1: Y todo depende de la Fiscalía.
0: La Fiscalía, pero bueno, ahí nosotros vamos a tener nuestro momento de encararnos con él, ¿verdad? Ahora mismo yo creo que nosotros ya no tenemos más nada que hablar y si él va a venir, le damos su espacio. Nos retiramos...
2: No, no hay problema.
0: Y que él se quede a hacer su show, claro, y hablar de filosofía nosotros, y
1: hablar de filosofía y hacer usar términos que...
0: No, que quieren desviar las cosas. Él, como él es un político, se sabe. Entonces,
1: por algo luego no tuvo
0: pero
1: votos.
0: Pero que ataque contra lo que está pasando, que no desvíe las cosas, que no utilicen otras cosas para publicaciones.
2: Solo para aclarar, Fátima, ¿tu función actualmente cuál es?
0: Mi función es funcionaria de... Pero yo soy contratada también.
2: ¿De dónde?
0: Pero yo no estoy en la justicia electoral, pero yo no firmo nada, yo no estoy firmando nada.
2: Como representante
0: como
2: de ella.
0: Yo le estoy representando a ella, como ella estaba sola, abandonada. Entonces, es mi amiga y yo no le voy a dejar de balda, no le voy a dejar desamparada. Sí. Porque ella, Dios mío, la abandonó el tipo. ¿Por qué el tipo no se acercó en su momento que ella estaba necesitando? ¿Por qué la abandonó en su momento? Y ahora, que y él otra vez lo que vino a chutar su olla, hizo todo el quilombo. Él armó el quilombo.
1: Yo le dije, vamos a arreglar a buenas, por favor, yo no quiero problemas. Y, ay no, porque voy a llamar a la policía.
0: Ella se fue. Tenemos todo audio acá, ¿verdad? Yo creo que yo estoy haciendo mi papel como mujer, como amiga, como profesional, porque yo hace 12 años soy profesional y se me conoce como abogada. Y bueno, entonces yo siempre voy a decir, soy la abogada Fátima Jiménez. Y yo le estoy acompañando a ella porque ella en este momento no tiene. Ahora están viniendo gente que le va a apoyar a ella. Porque si me quieren, a mí no es que me van a perjudicar, ¿verdad? Porque yo sé lo que está pasando. Y eso nomás quiero dejar bien claro, que no tomen cosas que para publicar en redes sociales, cosas que son privadas, íntimas de cada persona. Acá vamos a hablar bien la situación, lo que es la violencia familiar, y si es un divorcio, divorcio. Que no distorsionen las cosas en poner a terceras personas, en divulgar tu vida privada.
1: Y tampoco desviar, porque... No tiene sentido.
0: El juego psicológico para todo el mundo. Entrar en la mente de todo el mundo. Como es siempre, ellos saben hacer eso.
1: La gente, el Pedro Juan le conoce.
0: El abogado Ronaldo Morínigo, en este caso, es Ronaldo Morínigo lo que está dando su cara y está hablando, ¿verdad? Entonces, que él trate de hablar solo, se enfoque solo en lo que está pasando. Que no se enfoque en la vida privada de nadie. En buscar mensajecito. Eso es cosa que se está rebajando.
1: No,
0: la verdad que voy a decir...
1: Locura,
0: es
1: yo
0: una
1: no
0: cosa
1: creer.
0: De... Que no es hombre.
2: Permitime, si puedo responder. Si no, Rocío...
1: El objetivo de ellos
2: fue
1: dañar mi carrera.
2: Después del problema.
1: Siempre fue.
0: Ahora le está persiguiendo, no está persiguiendo
2: no, pero
0: a mí.
2: ¿Por qué fue la pelea? ¿Por qué fue la pelea de ustedes?
1: La verdad que fue porque justamente Rocío le mostró esa foto que yo nada que ver no tengo con el muchacho. El joven me escribió, me dijo que él, que por favor yo aclare eso, que sabíamos que era solamente una foto, que él me dijo así, mira, yo soy tu fan número uno, me dio una foto. Y yo, no puedo negarme, ¿verdad? Pero eso se extendió a más, a una mentira muy grande es lo que hicieron en mi contra.
2: Es decir, por esa foto
1: imagen,
2: se generó el problema entonces
1: sí,
2: en tu
1: seguramente por eso se fue a atropellarme en la casa de mi papá el señor este, con toda prepotencia entró con todo en el fondo de la casa de mi papá.
2: Ya.
0: Le quiso agredir.
1: ¿Cómo para agredirme? Y estaba mi hermano.
0: Estaba su hermano de testigo, había otras personas de testigo, está todo ahí.
2: Y sí, por eso se fue a la comisaría, también claro, tengo entendido.
1: Y los policías son testigos también.
0: Él mismo se fue a buscar problemas, ¿verdad?
2: La comisaría.
0: Yo no tengo nada en contra de estos, de los abogados. Yo le conozco bien a ellos. Y yo no sé, yo quiero que ellos traten nomás de hacer su trabajo en lo que está pasando.
1: Que jueguen limpio, no, que no quieran jugar sucio.
0: Que no quieren hacer esos chistecitos.

0: ay, de esto. No, no viene al caso ahora. Acá es una cosa seria. No es macanada. Se trata de una mujer que sufrió muchísimo.
1: Muchísimo, muchísimo. Durante la relación que tuvieron. Yo le ayudé mucho a esa familia, prácticamente.
0: Ella sufrió mucho, psicológico, verbal, físico, emocional, de todo. Sí. Y esto entra en una violencia familiar.
1: Y no es
0: porque
1: mentira,
0: ella hasta
1: no
0: ahora, ella no está bien. Ella no está bien ahora. No. Ella se siente sola y que no tiene apoyo ahora. Le estamos apoyando todo, ¿verdad? Y ojalá sí. que se haga justicia y que se den cuenta la gente.
2: Muy bien. Gracias, doctora Fátima. Perfecto. Muchísimas gracias por venir y compartir tu punto sí. de vista. Gracias, Rocío, por venir también.
1: Muchísimas gracias y quiero agradecerle a toda la gente que me está apoyando. Muchísimas gracias. Y vamos a seguir trabajando. Espero que esto no perjudique mi carrera porque es mi sostén y el sostén de mi familia. Entonces,
2: muy bien.
1: Por eso.
2: Gracias.
1: Dale,
2: gracias.
1: Muchas gracias.
2: Muy amable. Gracias a la abogada Fátima Jiménez y a Rocío Recalde. Gracias. Hasta luego. Bueno, ¿qué hacemos? Son 9:44. Está Eduardo. ¿Eduardo? Adelante, Eduardo, desde 99.
3: Sí, señor. Muchísimas gracias. 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
6: Vamos, Eduardo, a contar hasta tres.
2: Eduardo Pessoa desde 99. Gracias, Eduardo. Y esta información triste que estamos teniendo, recibimos, ¿verdad? La noticia donde... ¿Recuerdan el accidente que se produjo sobre la ruta Paraguay 05? O la ruta quinta, en mediaciones del... Ahí del atallo, el señor que estaba yendo a su casa con su hija, joven, estudiante. Bueno, lastimosamente, de acuerdo a las últimas informaciones que recibimos y que ya aparece en la página de la radio, falleció. En el último informe que nos comparte en estas últimas horas, falleció Freddy Avente Ramos, tras haber sufrido la amputación de una pierna a consecuencia de un accidente que fue provocado por un automovilista alcoholizado en Pedro Juan Caballero. Al momento del impacto, el ahora fallecido se encontraba acompañado de su hija, quien sigue internada. El deceso de Freddy Avente Ramos, de 39 años, se produjo en un hospital de Asunción debido a graves complicaciones médicas, paros cardíacos e infecciones en sus heridas. La información del fallecimiento fue confirmada de forma oficial por la esposa de Gloria González. El trágico accidente de tránsito se registró en horas de la noche del pasado viernes 26 de junio sobre la ruta Paraguay 05. En esa ocasión, el afectado se desplazaba a bordo de una motocicleta en compañía de su joven hija Tatiana Avente González, de 19 años, Miss Cerro Corá. Padre e hija fueron embestidos de frente por un automóvil Peugeot de color rojo que ingresó de contramano a toda velocidad. El vehículo era guiado por el ingeniero civil Marcos Manuel Esperati Duarte, de 35 años, quien arrojó un resultado positivo de 1.378 en la sangre, alcohol en la sangre. A raíz del violento impacto, el jefe de familia sufrió la amputación de pierna izquierda por encima de la rodilla y debió ser derivado de urgencia a Asunción tras descompensarse. Por su parte, la joven estudiante de psicología sufrió una fractura en el pelvis, cadera desgarrada, y sigue internada. La esposa del ahora fallecido y madre de la joven había lamentado que ningún allegado del automovilista se haya acercado a brindar asistencia a la familia. El conductor ebrio fue imputado por lesión grave y el juzgado decretó su prisión preventiva en la penitenciaría regional de Pedro Juan Caballero. Y no se descarta que la carátula del caso tenga ampliación tras el fallecimiento de Freddy Avente Ramos. Bueno, vamos a hablar más de esto enseguida. Está Arnaldo desde Cerro Corá. Adelante, Arnaldo.
7: Sí, la verdad, Arnaldo, estamos aquí. Está Arnaldo del Guardalajo, en el sexto aniversario del distrito de Cerro Corá, ya todavía está. Ya se llama hasta...
8: El nombre de Miguel Fue, de Arnaldo Morá, Mojano, estamos delante acá. Pero está. Porque ahora la municipalidad, los recursos limitados, prácticamente casi nada. Pero que recuerdo de tener que recuerdo el nombre de la intendente de la policía de la ley. Joder, ya se le ha hecho una cosa que se
9: ha hecho. Sí, que podemos mejorar el audio, Arnaldo, por favor.
2: Buena señal. A ver. Hola. hola, hola, hola. Arnaldo, lastimosamente la señal, no estamos teniendo buena señal, no se le entiende al gobernador, no sale muy bien. Arnaldo, no, hay que cortar y volver a llamarlo, ni antes. A ver, ahí sí, ahí me escuchó. Arnaldo, evita, está saturando el sonido, sale muy saturado, no se entiende lo que dice el gobernador. Vamos a ver si mejoramos la señal. Vamos a ver si mejoramos la señal.
9: Y hay que volver a llamarle porque se cortó.
2: Sí. Porque este por hoy el acto que se fijó la semana pasada para la inauguración de. A ver, seguimos contigo.
5: Es muy importante.
2: No hay inauguración.
5: Eso, y también,
2: aniversario.
5: A los profesores también que hagan esos actos que insten a los chicos en las instituciones. De cómo fue creado el distrito y de cómo ya está en este.
6: Bueno, ya mencionar que está el intendente, se encuentra el intendente municipal Sisto Hacen, también el presidente de la Junta Departamental Cristian Franco Candado, gobernador de la Mapay, Pancho Acosta, autoridades policiales, el nombre del director. El comisario general del sector, también está el secretario de Educación de la dirección, que es la supervisión de la Universidad de Mapay. La factura oficial de Chile.
5: La creación del distrito de Pueblo Corán, entonces, la comisión organizadora también a ponerse ya a prepararse y a organizar todo, y ya las autoridades se dirigen para que podamos dar apertura oficial al desfile público estudiantil.
6: Está hablando, señora, va a estar el desfile correspondiente. Vamos a ver si vamos a hablar un poco del intendente municipal actual. Intendente municipal, ¿verdad? Otro aspecto hace que va a estar llevando adelante este, la administración municipal del distrito de San Corá por la acción de 4 meses. Están trasladándose las autoridades principales hasta lo que va a ser el punto inicial de este desfile, Raúl. Vamos a ver si ya hablamos con el intendente, estamos acompañando a la comitiva que se va a poner con una mamparia o con Silvino Acosta, también el abogado Wilfrido Figueroa López, intendente municipal en situación de permiso de ayuda. Y así estamos acompañando a esta comitiva. Cuando viene, nada más vamos a estar hablando con el nuevo con el intendente municipal. Bueno, vamos a decir, escuchamos un Sisto Hace un ratito. Don Sisto Hace,
10: hola,
6: ¿cómo está? Para Radio Orunde, se han ido 4 meses, me está también al frente de la institución, ese locurama, esa presencia. Yo ahí ande decirle, estamos allá con el gobernador. Anteriormente me dejaste que lo vi, pero ya le coma por lo menos decirle.
10: Sí, apenas hay una. La trabajo después que el intendente saliendo tengo continuada, ¿no? Y por eso que cuando antes se me pegaba a hacerme una gobernadora, lo que se imagina la necesidad, venía a irse a acompañar para entonces, pues es que tu isala, la trabajo siempre continuada, vean, a través del señor saliente, cuando no le abandonamos ahí y nada, siempre ahorita yo le quiero, no tengo que ir armonía, y trabajo, los concejales, y un dios pago ayudar a entenderle que a pesar de que no mantenerla porque no movimos el obstáculo y nada, a ver, aunque ustedes cuidan. Hoy invité unidos, trabajamos juntos, a los funcionarios fuera de confianza, me dejan, dar escuela y después apuran más, ahí me hagan la frente.
6: Pero si esto por lo menos ha conflicto en el distrito de San Cristóbal, el código de la gente de Iñeda, de Mojico, ahí, en pleno acuerdo como intendente municipal por 4 meses.
10: Sí, apoyamos y acuerdo a los concejales, pues ya porque sin votación, hoy no es. Voto fue a conseguirse 8 votos. Santiago es importante, ¿vale? Con misa y logro más estar ahí, la confianza ahí tu chama, la concejal de intendente, hoy ya unido y que no la trabajo por allá. Hasta hace decisiones por ahí en la escuela, se comprende y que ya me dice que la confianza por mi hermano está en los
3: trabajos. Lo siento, profesor, ya se le había tiempo y son gracias, Cito. Ahí está, don Cito, hace abandonar la comitiva, le gusta hablar con nosotros. Ahí está. De la banda municipal de Tupi, que desde luego fue caballero popular desde que vienen a acompañar este hermoso momento de los del sexto aniversario del distrito de Cerro Colorado. Desde un momento emotivo, momento hermoso, momento lindo para toda la gente, la juventud estudiosa, una cantidad importante, hay que mencionar eso, una cantidad importante desfilando por la ruta quinta, la juventud estudiosa del distrito de Cerro Corá.
2: ¿Y cómo se va a hacer por la ruta si va a desfilar? ¿Cómo se va a hacer el control?
3: No va a ser por la ruta, va a ser al costado, aquí de la bien de frente a la comisaría. Va a empezar frente al juzgado de paz, donde ya están preparados, atigados. Primeramente, la institución que va a estar saliendo es el, bueno, profesora. Profesor Eulalio Aquino Zúñica, se lleva el nombre de esta institución, aunque hoy la frase, aunque hoy ya no está físicamente, eso se niña, sigue viva en cada aula, en cada maestro y en cada alumno que lleva su raíz en alto. Ahí está. ¿Usted es director de esta institución?
11: Sí.
3: ¿Qué tal, cómo está? Buen día.
11: ¿Qué tal, cómo estamos?
3: Bien, bien, bien. Lleva la foto del licenciado Eulalio Aquino, una frase muy hermosa con lo que representa su muerte y, bueno, el legado que deja esta persona y en este desfile recordarle, profesor.
11: Así mismo, el compañero Eulalio era nacido, ¿verdad?, en la comunidad Piquicuá, un compañero nuestro, colega, hermano, ¿verdad?, que en su último trabajo estuvo realizando en la gobernación, ¿verdad? Entonces, este desfile es homenaje al profesor magíster Eulalio Aquino.
3: ¿Tu nombre, profesor?
11: Francisco López.
3: Francisco López, es de la comunidad indígena.
11: Piquicuá. Comunidad indígena Piquicuá.
3: ¿Cuántos alumnos están actualmente?
11: La institución cuenta con aproximadamente 230 alumnos, pero ahora para el desfile estamos trayendo 60 para ir por el tema del recurso, ¿verdad?
3: Gracias, profesor.
11: Gracias,
3: profesor. Ahí está Raúl. Va, buen día.
12: Buen día.
3: ¿Va a ser de verdad? Denis. ¿De filar la primera vez? ¿No?
12: Sí.
3: ¿Primera vez?
12: Sí.
3: ¿De Uyapa?
12: Sí.
3: ¿De Uyapa?
12: Sí.
3: Bueno, ahí está Raúl, él es un indígena también, está llevando, dice, Escuela Básica número 15.403, Colegio Nacional Indígena Piquicuá, Supervisión Pedagógica, 1821, Departamento Distrito de Cerro Corá. Antes de tomar un poquito la foto, Raúl, antes de que para seguir acá, no, el mensaje que se ha escrito primeramente acá.
2: Va a transmitir la fila.
3: Tomamos la foto. La primera institución educativa que le van a estar retirando y posteriormente le siguen varios colegios, varias escuelas. Vamos a ver si filmamos un poco el momento del desfile de la comunidad indígena. Así que, ¿cuál va? Está Antonio. Pero también vamos a escuchar un poco de la bandarita de esta institución educativa de la comunidad indígena. Ahí está Antonio.
2: Sí, ando. ¿Cuántas instituciones finalmente van a desfilar?

0: la sonido la paraliza la voz. Son muchos, ¿no? Son muchos. No hay que se los vandalizan. Son muchos.
1: Muchos integrantes.
0: Ahí está la foto. Ahí son dos profesores que se han ganado en alguna competencia, ¿verdad? Van sacando una profesional por otra razón, de otra institución. A seguir en esa fiesta de lo que representa el sexto aniversario de la desmembración, digamos, una situación de distintos trabajando con eso, esa, a la próxima. ¿Qué tal, profesora? ¿Cómo estás? Buen día para la Luis de Rayo Lumbre. ¿Cómo estás?
2: Buen día.
0: Felicidades, bueno, ¿qué fue la Luis de una institución que hacía acá de Cerro Corazón?
2: Sí.
0: ¿De qué institución, profesora?
2: Yo estoy en Arroyo Gasore.
0: Arroyo Gasore. ¿Qué representa a usted en un centro histórico? Una vez respirar o decir el día fin después de la institución de Cerro Corazón.
2: Y es un festejo, ¿verdad? Un festejo de...
0: Un festejo de 6 años y primera de un desfile, digo.
2: No, tercero ya, pero...
0: Ah, ya se han realizado un desfile de bien.
2: Sí.
0: Ah, bueno, en otras ocasiones. Pero bueno, es un momento festivo importante, ¿verdad?
2: Sí, muy importante.
0: ¿Cuántas instituciones tiene de Alex Champerri y Paz,
2: no? No, lo que hay instituciones.
0: Bueno, una buena cantidad. ¿Cuánto?
2: No.
0: Aproximadamente.
2: Y... 7-8
0: por ahí. 7-8 por ahí. Bueno, gracias, profesora. Bueno, ahí está la profesora. No, la primera vez. Yo pensaba que era la primera vez. Pero no, es la primera vez. Había sido.
1: No, ahí llegan a la primera. Estás ahí, Ruta, anda ahí, primera vez.
0: No.
1: Ella actualiza para ahí. ¿Tiene Arnaldo donde bebete ya?
0: No, y hay que estar en el lugar.
1: Está en el lugar. Ahí está. Ahí dijiste bien.
0: Ahí está. Vamos a hablar un poco con otro estudiante de la UR. A preguntarle a una estudiante de la UR, ¿cuántos años cumple la...
3: Buen día.
0: Ah, bueno, muchachos, ¿qué tal? ¿Cómo estás? Buen día.
3: Yeah.
0: ¿A qué institución pertenece vos?
3: Escuela de Lorito Picada.
0: Lorito Picada. ¿Cuántos años la distritación se lo cura?
3: No sé.
0: No sabes. No sabes.
3: Sí,
0: no. No sabes. ¿Y vos sabes cuántos años de la distritación? ¿Cuántos años? ¿Cuántos años que se independizó se lo cura, digamos? ¿Cuántos años? No sabes. ¿También él no sabe? Muchachos, ¿vos sabés cuántos años hace que se independizó, se distritó la Cerro Corazón? 28. No, por favor, no ha sido mucho ya. Ha sido mucho ya. ¿Cuántos años ya se independizó, se distritó Cerro Corazón, señorita? ¿A adolescente? Niña, ¿cuántos años? No sabe. ¿Qué? Algunos son en esa, el uno. ¿Cuántos años hace?
2: 18.
0: No, demasiado ya. Esa es en esa ciudad.
4: ¿Seis años?
0: 6 años tengo. Bueno, para la próxima, ¿cómo? Muchachos, 6 años nomás, ¿eh? 6 años nomás. Algo que dice 18, ¿eh? ¿Cuándo es? Entonces, pues ya, ya no sirve más. Ah, Emma, 6 años. Ahí está, ¿no? Estoy descubriendo un poco de que la gente no tiene conocimiento. ¿Eh? ¿De para ahí va? ¿Dos años, Sí, ya, pero ya, se hay que descubrir que no sabe, ¿verdad? ¿Cuántos años la distritación de Cerro Corazón? Por lo menos la profesora Corazón llama a su lugar de radio. Un detalle, pequeño detalle, pequeño gran detalle de la hora. ¿La llevaron?
1: Sí, señor. Pequeño gran detalle.
0: La mayor parte no sabían cuántos años de la distritación de Cerro Corazón.
1: Y 6, ¿verdad? Pero lo que pasa es que los estudiantes, ¿va? Y por lo visto nos queda.
0: Algunos decían 28 años, otros decían 18 años. Acá viene la Escuela Básica, da un número 366, Coronel Teófilo Miranda. A ver, pon la foto por acá. Ya, déjalo. Algunos decían 18 años, otros decían 28 años. Lastimosamente no es país, pero. Por lo menos, yo creo nomás que la... los profesores tenían que por lo menos decirles a que 6 años ya cumplían, 6 años, ¿no? ¿No? Ahí está, no. Yo creo que estoy aquí el distrito.
1: Muy bien.
0: Ahora, ¿qué hablamos de ahora? No sé. Tampoco
1: hay cambio. Sí, sí, sí. Excelente, Arnaldo. Vamos a estar atentos. Gracias por ahora, muy amable. Hasta luego, Arnaldo Recalde, desde el distrito de Cerro Corá, donde se realiza en estos momentos el desfile recordando los 6 años de la fundación, que fue el pasado 3 de julio. El pasado 3 de julio fue. Sin embargo, por la inclemencia del tiempo, se postergó para la fecha de hoy, o para hoy, para la realización de los actos y el desfile, que un lindo tiempo se está teniendo ahora para el desfile. Muy bien. Gracias, Arnaldo. 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
1: Las 10 de la mañana y 9 minutos.
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4: Diez con 10 minutos, tenemos 18 grados de temperatura a estas horas, la humedad del 55%, viento soplando desde el sector noreste a 15 kilómetros por hora. Una nubosidad del 25%. Arrancamos síntesis de noticias.
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4: División Regional número 2, Comando Bipartito, Pedro Juan Caballero, informa acerca de la expulsión de ciudadano brasileño del territorio nacional, quien cuenta con orden de captura pendiente en su país de origen. Realizado ayer a las 14:30 horas en el puesto de control migratorio de la ciudad de Pedro Juan Caballero, Amambay. Expulsado Claudir Carnero Meneses, brasileño mayor de edad con CPF y orden de prisión en su país de origen. Según mandato, dicha expulsión es conforme a resolución DNM número 500 de fecha 7 de julio del 2026. El procedimiento se realizó dentro del marco del Acuerdo de Cooperación Policial Internacional. Comisaría 13, Barrio Guaraní, comunica localización de persona menor de edad reportada como persona que no regresaba a su hogar, denunciado en acta número 359/2026 el día lunes 6 de julio a las 13:30 horas. Comunicando su regreso ayer, Ministerio Público de la ciudad de Villaú, ruta PY08, Barrio San Juan, a las 15 horas, se trata de una menor de 17 años de edad, denunciante, su madre de nacionalidad brasileña, domiciliada sobre la ruta PY08, casi Cerro Corá del barrio San Juan de esta ciudad. A la hora señalada, más arriba se recibe llamada telefónica por parte del subcomisario Edgar Jimar Brizuela, subjefe de investigaciones de la Regional de Concepción, comunicando nuevamente el regreso de la citada menor y que posterior, acompañada de su madre, acudió hasta el Ministerio Público comunicando su regreso. El hecho fue comunicado al Ministerio Público, así también se dejó sin efecto el pedido de búsqueda y localización impartida.
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5: En el distrito de Cerro Corá se está realizando en estos momentos el desfile estudiantil por el sexto aniversario de la distritación de Cerro Corá, con la presencia del gobernador de Amambay, el presidente de la Junta Departamental, licenciado Cristian Franco Candado, también autoridades policiales y autoridades locales como el intendente interino, el señor Sixto Arce, quien también hizo de palabra el intendente saliente de situación de permiso, el abogado Wilfrido Figueredo López. Con entusiasmo y galardía se está llevando a cabo este desfile aquí en el distrito de Cerro Corá. Para Radar informó Arnaldo Romo Recalde.
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6: Con heladas y frío extremo, niños dan clase a la intemperie. Unos 23 niños de la compañía Potrerito de Urarobaná en Canindeyú deben esperar a que salga el sol para dar clase a la intemperie debido a intenso frío. Desde hace al menos 8 años aguardan la reconstrucción de aulas tras un derrumbe.
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6: Las Naciones Unidas se hizo eco en la situación entre Mbappé y la senadora paraguaya. Publica en redes sociales los comentarios racistas y deshumanizantes de la senadora paraguaya Celeste Amarilla contra el futbolista francés Kylian Mbappé son despreciables y lamentablemente no son un hecho aislado. Los incidentes de racismo registrados durante la Copa Mundial de FIFA 2026 reflejan un problema más amplio en el fútbol y el deporte. Las y los funcionarios públicos tienen una responsabilidad especial de rechazar el racismo, la discriminación y el discurso de odio. Los estados y las organizaciones deportivas deben prevenir el racismo y toda forma de discriminación y garantizar mecanismos de rendición de cuentas independientes y eficaces. Las empresas de redes sociales también deben prevenir y abordar la discriminación racial y los abusos xenófobos en sus plataformas de conformidad con las normas internacionales de derechos humanos.
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4: Olimpia versus Recoleta para afinar las líneas. La jornada de entrenamientos se desarrolla con normalidad mientras el equipo mantiene el enfoque puesto en su próximo compromiso amistoso que se disputará hoy ante Recoleta FC. El encuentro se jugará en la Villa Olimpia y será a puertas cerradas como parte del plan de preparación del conjunto franqueado. Una de las noticias más alentadoras para el decano pasa por la situación de Derlis González, quien trabaja con absoluta normalidad junto al resto del grupo. Desde el entorno del club manejan informes muy positivos sobre la evolución.
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4: Cotización de monedas, el dólar con el guaraní se cotiza en la compra 6.010, en la venta 6.090, real guaraní en la compra 1.145, en la venta 1.175, dólar real en la compra 5.20, en la venta 5.30.
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4: Para Pedro Juan Caballero, el día de hoy, miércoles 8 de julio, tendremos un ambiente frío en las primeras horas, luego cálido por la tarde, cielo parcialmente nublado, vientos del noreste, temperaturas mínimas de 8, máximas de 24 grados centígrados. 10:17, hasta aquí, síntesis de noticias.
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3: Ay, hijo de pete, me he oído. Va, yo la vez ya llevaba ahí esto, tío. Ese puede porque...
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3: Pues pegamos día feliz, güey, ya.
4: Como para
3: darse
4: corazón, o sea.
3: Nervioso y te digo. ¿Qué le pasa a usted? ¿Qué te pasa, Ricardo? ¿Qué te pasa? ¿Qué te pasa, Ricardo? ¿Qué te pasa? ¿Qué te pasa, Ricardo?
4: ¡Algo, va!
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4: Oh, está pendiente, güey.
3: Medio trambolio. No, José.
5: Ay, pon la palabra yo.
3: Oh, José, está chupeado. Por eso, Ricardo.
6: Sí, sí.
3: ¿Qué pasa?
7: ¿A llevar, mamá?
3: ¿A llevar? No.
6: Sí, sí.
7: A manchar.
3: Hoy no hay fútbol mundial. Hay una leve pausa ahí. Para recuperarse.
8: Bastante trabajo.
3: ¿Eh?
8: Bastante trabajo.
3: Te falta trabajo. Hablando de eso, recibimos. Pese no, hay un mensaje pidiendo.
8: Un abrazo, nos vemos.
3: Va, él que estoy ya por caso. Ya no es caso, mi adhesivo en Boyacá, Cuenca. Ni por una guaya.
8: Y claro que sí, estamos para servirle a la comunidad.
3: No, no puedo tomar así esa iniciativa. Peñamos de Cataña, María.
8: Claro, buen día, ¿qué tal? Claro, buen día, ¿qué tal?
7: Qué locura,
3: ¿eh? Locura. O un ajerbete y ya se había sido allá por Paití con tu mía, Ricardo. Se fue, se halla peor, o sea, ajá. Pero peñimos que está dando un 10. Se halla. Y captó allá, pon de favor, ese. Importante asamblea en Olimpia apuntando al nuevo estadio. Olimpia realizará este miércoles dos asambleas tratando en una de ellas cuestiones importantes para el nuevo estadio mundialista. Durante este miércoles 8 de julio se realizará la Asamblea General Ordinaria 2025 y luego tendrá una extraordinaria en la que se tratarán varios puntos vitales de cara al proyecto de construcción del nuevo estadio ODD apuntando al Mundial de 2030. El primer llamado se da a las 18 y luego el segundo llamado iniciará a las 19. Entre los puntos clave según el orden del día de la extraordinaria, aparece en el punto 3 la puesta a consideración y la aprobación de los socios para la compra de los inmuebles ubicados hacia la zona de las calles Pitiantuta. El inmueble individualizado con la cuenta catastral. ¿Qué me haces? ¿Eh? ¿Le contrataste, Marquito? ¿Le contrataste, Ricardo? ¿Le contrataste para defender? ¿Te contrató para defender? Espectacular la iniciativa.
7: ¿Sí?
3: El inmueble individualizado con la cuenta catastral número 12-10-31-36 posee 5.120 metros cuadrados, mientras que la otra mencionada, identificada bajo el registro, tiene 377 metros cuadrados. En el orden del día también se menciona otros inmuebles aledaños a la sede social Manuel Ferreira, pensando ya en el desarrollo patrimonial del club. Igualmente se buscará que los socios den potestad al presidente de la institución para la estructuración, negociación y eventual constitución de fideicomisos, además de otros instrumentos de jurídicos financieros, pensando la estructuración financiera del club. Ojo, se viene la corrupción. La vez pasada he visto también uno, Ricardo, que es el mayor estadio que se va a hacer en de todos los tiempos. Una capacidad impresionante en Marruecos, parece que va a ser para el Mundial también. Marruecos. Un estadio espectacular el estadio. Parece que se cubre con una manta así de lejos. Se nota que la edificación va a ser así como una especie de manta, ¿no? En el desierto. Upeyte.
7: Bueno. Ya está.
3: El FBI investiga operaciones financieras de la AFA en Estados Unidos. El FBI y fiscales federales de Estados Unidos llevan adelante una investigación sobre las operaciones financieras de la Asociación de Fútbol Argentino, informó en las últimas horas un diario del vecino país. La investigación, que según el medio comenzó en 2025 y que se conoce en medio de la participación de la selección argentina en el Mundial, clasificada para cuartos de final que disputará este sábado contra Suiza, busca determinar si alguna de las operaciones de la AFA en Estados Unidos representan un delito. Se analiza en particular el mecanismo de cobro de contratos por cientos de millones de dólares con patrocinadores y otras compañías a través de la empresa Tour Prod Enter LLC. Y según La Nación, la justicia estadounidense indaga si sus actividades califican como lavado de activos o incluso fraude mediante el sistema bancario estadounidense. Como parte de la pesquisa, los investigadores han mantenido un encuentro reciente con el empresario Guillermo Tofoni, que ha denunciado a la AFA por corrupción, y analizan convocar también a exfuncionarios del gobierno del presidente Javier Milei, que mantienen un conflicto abierto con la entidad rectora del fútbol argentino. La tensión entre el gobierno y la AFA, cuyos líderes están en las antípodas ideológicas, lleva más de un año y se disparó por la intención del ejecutivo de Milei de avanzar con un modelo de sociedad anónima deportiva en el fútbol del país, algo que rechazaron de plano tanto la AFA como la mayoría de los clubes. La AFA es investigada también por la justicia argentina, donde un tribunal de alzada de Argentina confirmó el pasado 26 de junio el procesamiento tanto del organismo como de su presidente, Claudio Tapia, y su tesorero Pablo Tovigino, en una causa en la que se investiga la organización y sus directivos por fraude fiscal. Los procesamientos habían sido dictados el pasado 30 de marzo por la retención indebida de aportes y contribuciones de la Seguridad Social de más de 19 mil millones de pesos, alrededor de 13 millones de dólares. Con la ratificación del procedimiento dictado por la Cámara en lo penal económico, la causa dio un paso más hacia un eventual juicio oral. Tapia se encuentra actualmente en Estados Unidos con motivo del Mundial, viaje para el que requirió una autorización judicial. La investigación comenzó tras una discusión de la Dirección General de Impositiva, dependiente de la Agencia de Recaudación y Control Aduanero. En marzo de este año, la AFA aseguró en un comunicado haber presentado todas las declaraciones juradas, informando en ellas la totalidad de las obligaciones tributarias y los montos retenidos, que en ningún caso refieren a los aportes del personal en relación de dependencia.
5: 11 horas puntualmente. Nos vamos, Marquito.
9: Nos vamos, FBI, señor.
3: Hasta mañana. El FBI investiga operaciones financieras de la AFA en Estados Unidos. Ahora sí, Ricardito, puedes poner tu sonido.
5: 11 horas puntualmente. Nos vamos, Marquito.
9: Nos vamos, señor.
5: Hasta mañana.
3: Marcos.
5: Chao, Ricardo. Chao, Ricardo.
3: Chao, Ricardo. Chao, Marquito.
10: Entonces, chao.
11: Sí, sí, sí. Hasta mañana, Rol.
3: Hasta mañana, señor. Chao, Ricardo. A los compañeros de exteriores también muchas gracias. Dios mediante, estamos conectados nuevamente con el radar mañana a partir de las 6 de la mañana. Será hasta entonces. Chao.

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2: Las 11 de la mañana y 5 minutos.
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0: enojado hincha mexicano le dio un balazo a su tele. Qué barro. Sí, está ahí la foto. Esto lo encuentro. Ah, hola, ¿cómo están? ¿Todo bien? Ahí está Carlito de vuelta. Ahí está Juan Emery. Mauri Morínigo. Estoy viendo mi crónica. Apareció con todo celeste, dice. No aclares que oscurece, celeste amarilla salió de nuevo con todo. Está de crónica 2000 y después está el peque. Pudimos llegar un poquito, sí, pudimos llegar un poquito más lejos. Tenés toda la razón, peque. Después le iba a mostrar agua con los muchachos. Este es especial, especial. Mira aquí abajo. Prófugos del jabón. Yo pensé que era producción, pero no. Felices, más fríos, los que no quieren bañarse. Con agua fría, hermano, no. Agua caliente, decir, no sale tampoco caliente. Impresionante. Esto lo trae Crónica. Después en contratapa. El trabajo de Mati, con Mati. Ámbar también acompañó al aeropuerto. Ahí está en exclusiva. Lo que decía sobre el futuro. Paraguay puede más. Matías Galarza. Es la gran figura, una de las grandes figuras junto a Orlando Gil, que ha dejado este mundial para la selección paraguaya. Un 2000 y, o sea, dos 2000 y. Nos juntamos y leemos bien Crónica. ¿Qué trae en medio? Blanqui Barreto, dice, con su nuevo chuli. Ahí está. Farándula. Tenés todo. Ahí saludan los Gustavos que se encargan siempre ahí en la parte más difícil, con las chicas. Los Gustavos ahí. Arrancamos esta edición de Deporte Reporte a través de la 1120 de la tribu de Por. ¿Cómo están? ¿Todo bien? Buen día. Hoy es el primer día libre del Mundial. Señoras, aprovechen a sus maridos. No hay Mundial hoy. Vuelven las novelas. Vuelven las novelas. Sí. Sí, hoy temprano. Sí, señor. Ahí está. Muy bien, muy bien. Aprovechen. No hay nada hoy de fútbol. Si le dice voy a ver Mundial es porque se va a otro lado. Entonces, hoy no hay. Mañana arrancan los cuartos de final. Mañana a las 17 horas con Francia, Marruecos en Boston. El viernes vamos con un partido con Bélgica, España. Y después el sábado sí tenemos trasnoche. 18 y 22 horas. A las 18 juega Inglaterra y a las 22 horas Argentina. Una lástima que no es ante Colombia, pero Argentina ante Suiza. Otra vez otro rival que puede pasar Argentina. Después veremos lo que ocurre. En fin, así está el tema mundial. Ya hemos repasado lo que se viene, lo que ha dejado. Hoy el primer día de descanso, pero igual se sigue hablando del mundial. Ya en instantes repasamos lo que ocurrió ayer con Argentina. Hablemos de Mati Galarza, decíamos. Veíamos en contratapa de nuestra edición de Crónica de hoy. Regis Márquez, empresario, lo lleva a Galarza, lo lleva a Lucas. Vamos a arrancar con Regis al final. Sí, señor. Ahí está. Me echan a mí. No hay problema. Con Regis Márquez, ya que lo tocábamos el tema de Mati Galarza sobre el futuro de este jugador y de otros que tiene justamente el empresario brasileño. Lo escuchamos a Regis.
1: Yo creo que el equipo de Paraguay en todo, ¿no? Son muy bien, ¿no? Pero Mati Galarza, muy bien. Y obvio que va a cotizar mucho, ¿no? O sea, normal, el mundial, el torneo más importante del mundo. Ahora, si depende de las declaraciones de Hitler, ahí no cotiza nadie, ¿no? Pero por suerte, Mati tuvo que aguantar esas declaraciones antes del mundial, declaraciones de algunos pelotudos de la prensa paraguaya, ¿no? Que pusieron mucha presión al chico, ¿no? Porque imagínense, Galarza juega mal por un o dos partidos, que puede pasar, sería crucificado, ¿no? Pero por suerte es un pibe de mucho carácter y pudo dar vuelta a la página.
2: No, la verdad, mucha gente me llama, muchos empresarios, intermediarios, dirigentes de club, todo, ¿no? Y te soy sincero, jamás hablé con Mati durante el Mundial de eso, porque tenía que estar concentrado.
3: Enfocado.
2: Y yo creo que era muy importante eso, estar concentrado en el Mundial para hacer su mejor. Recién hoy, hace 2-3 horas, hablé con Mati de los clubes que me procuraron, de todo. Y ahora estamos empezando a escuchar y mover un poco más, ¿no? Y también tenemos que escuchar a River, ¿no? Que es dueño de su pase y hay que mirar qué quieren también.
1: Yo soy sincero, a mí me pareció muy raro, ¿no? Porque el mismo periodista que habla que Mati está mal, habla que otro jugador estaba entrenando mejor. Y sabemos que hay periodistas que, no digo que este caso, pero que son pagos por empresarios o por algunos motivos, ¿no?
3: ¿Vos crees que
1: me parece muy raro que Mati haga lanza y hable enseguida bien de otro jugador.
3: ¿Vos crees que hubo segundas intenciones en ese comentario, Regis?
1: Y en fútbol no dudo de nada. O que sí, yo te puedo decir que el periodista es increíble, ¿no? Que siga trabajando después de ese despelote que armó y ya conocemos bien, ¿no? De otros carnavales.
3: Entiendo. ¿Y de dónde, por ejemplo? ¿De dónde?
1: Tiene su amistad con directivos de Cerro. Sabemos que es hincha de Cerro. Un periodista creo que nunca puede ser hincha, ¿no? Si quiere ser hincha, que se va a platea. Pero le conocemos hace mucho tiempo. Creo que conozco bastante bien el fútbol paraguayo uno por uno, ¿no? Y ustedes también, pero ustedes por ser compañeros no pueden hablar. Sí, pero imagínate que una estupidez tan grande, ¿no? ¿Entendés? O sea, Mati no ni le calienta a River, estando jugando Mundial. Te aseguro que Vinicius Junior no le calienta a Real Madrid. Imagínese Mati va a estar preocupado con River. Además, todas esas declaraciones jamás llegó a Mati o a mí o a alguien, ¿me entiendes? Tampoco sé si es verdad, si es mentira, si hubo, si no hubo.
3: Y llegaste a hablar con...
1: Pero Mati sí. Estaba jugando un Mundial, una Copa del Mundo, un mejor torneo del mundo. Está en depresión. Mati no tuvo depresión cuando era suplente de sub-20 de Vasco, cobrando $500. Ahí no, vos tenés que estar en depresión.
3: Después fue gran figura y ganó la Copa de Brasil sub-20 con su... Y así fue un gol mismo, suyo.
1: Pero ahí tiene que estar en depresión. Cobrando $500 y vino lejos de su país sin plata. Ahora jugando Mundial, millonario, jugando en River, está en depresión. Yo le pego si está en depresión. Ustedes tienen que entender como Mati, jugador y yo empresario. Con respeto. No sé si es respeto o no. Pero de un hijo de... ¿Me entendés?
4: Sí, claro.
3: Sí, se entiende.
1: Porque si Mati juega mal, imagino que estaremos hablando de Mati hoy. Que él tenía fundido el jugador.
3: Sí.
1: Y como salió bien, yo voy a fundir a este. Y usted sabe de qué yo hablo. Dani Masica.
3: Sí.
1: Que no tengo su cédula, sino yo diría su cédula también.
0: Ahí está clarito lo de Regis en el tema de Mati Galarza. Pasemos a otro punto, charlamos con el directivo antes de ayer, el lunes hablábamos con el presidente de la APF, ahora con un miembro del Consejo Ejecutivo, miembro del Departamento de Selección Nacional, el caso del licenciado Enrique Sánchez, presidente del Club Nacional, dando algunos tips, por ejemplo, de que la próxima semana sería los primeros contactos, se darían los primeros contactos o las primeras negociaciones, si es que se da de esa manera, con Gustavo Alfaro, a ver si continúa al frente de la selección paraguaya. Pero hace también una evaluación de lo que fue esta campaña con la albirroja.
5: Coincido plenamente con eso. Un mundial de muchas sorpresas, un mundial donde en primer lugar Paraguay volvió a ser situado en donde... Es donde nunca tuvo que haber salido. Pero eso se harina en otro costal. Lo importante es que volvimos a hacernos fuertes. Y sobre todo, no pudimos dejar de ser esos resilientes que somos naturalmente en todas nuestras cosas, porque arrancamos con una tremenda frustración de entrada. Era un balde de agua fría que nos decía... como que el Mundial se negaba a aceptarnos. Vinimos con mucha duda, vinimos sin un arquero en el pensamiento emocional, en el inconsciente colectivo no había un arquero definido. Ustedes, los periodistas, no tenían dudas sobre quién iba a atajar. Todo el mundo tenía dudas quién tenía que ser el arquero. No ganamos un arquero, de no tener uno de venida, tenemos un arquero de nivel mundial. querido y felicitado por los mejores porteros y las mejores opiniones del mundo. Vinimos con un volante, como bien lo decía vos, un volante que en su club fue declarado transferible. Se habló en la semana previa a los partidos que estaba con cierta tristeza o con desacuerdo o no del todo contento, y se convirtió probablemente en la revelación, en un volante hoy probablemente en uno de los más caros volantes de América. Entonces esas sensaciones nos da este mundial, la capacidad de reponerse ante Turquía, igual la capacidad de poder clasificar y pasar de fase ante Australia generó no menos epítetos de todo tipo, buenos, malos, constructivos y destructivos. Y finalmente Paraguay entra consolidado ante nada más y nada menos que Alemania, y como vos lo decís, con una convicción férrea ya de lo que quería mostrar, de lo que venía, y bueno, con esa impronta y esa carga de futbolística, deportiva, con ese logro, fuimos a enfrentar a la selección probablemente una de las mejores del mundo, si no la mejor. Y bueno, tuvieron que doblegarnos la forma en la que hicieron para poder de alguna manera abrir esa brecha. Era quien cometía el error primero, ellos buscando el penal y nosotros buscando algún error adelante como para golpear, mientras tanto defendiéndonos de una manera, no de la manera que hacemos mejor, porque la manera que hacemos siempre es una cuestión característica y casi natural. A esto le aplicamos orden, esta marca, la doble marca, la marca escalonada, la presión que se ejercía defendiendo igual, algo que muy pocas veces vimos un orden táctico de esa naturaleza en un partido con tamaño rival enfrente. Pero bueno, contento por todo lo que se vivió, contento por ir acá a Ciudad de Estados Unidos escuchando Paraguay en todos los programas, en todos los programas deportivos, en toda la gente, ver nuestra gente, ir a la cancha y mirar la gradería llena de paraguayos, realmente una emoción que es la misma que ustedes pasaron y están pasando todavía ahí, porque me imagino que estar ahí con lo que Paraguay hizo, seguramente de alguna forma estarán recibiendo elogios de algunos colegas de ustedes, y bueno, un mundial que nos sigue regalando sorpresa, Marcelito y Hugo. La verdad que sí, Huguito. Yo te cuento que este fue mi primer mundial con Paraguay en el certamen. Fui a otros mundiales como dirigente, y bueno, las sensaciones son absolutamente diferentes, distintas. Te preguntaba vos qué estás haciendo en un mundial si tu país no está y por qué no está. Lo pensamos mucho, lo soñamos mucho. Fueron muy duros todos estos años. Mira, hace 2 años Hugo y Marcelo, yo estaba pensando en que estábamos complicados probablemente fuera de una clasificación al mundial en la eliminatoria, a estar en un mundial de fútbol, mi primero como con Paraguay, y yo como dirigente de la selección y jugando un partido inaugural. Y cuando jugábamos contra Francia, sí, recuerdo que estábamos hablando un poco de, mira dónde estamos, lo que llevaron, mirando la entrega de los muchachos, los sueños están para ser cumplidos, muchas veces hay que bajar los brazos, hay que seguir creyendo, realmente sí, me siento satisfecho, Hugo. No te digo que estoy contento del todo, porque me hubiera querido quedar un poquito más en Estados Unidos, no lo vio mucho la vuelta. Fue un golpe fuerte en el vestuario para todo el plantel, porque después de tanta entrega, tanto sentimiento, de tanta intensidad, cuando te dicen que se apagan la luz y te dicen hasta aquí llegaron, tienen que irse, es doloroso. Sabiendo que podíamos un poquito más, como te dije, en los 70 minutos mientras nosotros no defendíamos, estábamos pegando un error y bueno, y se dio al revés. Pero no dejamos de estar satisfechos, absolutamente satisfechos con lo que se logró, sobre todo con como cómo quedó Paraguay ante el mundo, lo que estás diciendo vos. Hoy volvió a recordarse, volvió a grabarse en la memoria del mundo, el nombre de nuestro país, de nuestra selección. De verdad, estuvo olvidado en todo este tiempo. La ignominia era fuerte. Teníamos dudas hasta de la gente cuando hablaba de la del ranking en Sudamérica, de nosotros. Y bueno, hoy Paraguay demostró que inclusive puede más de lo que pudo haber sido percibido, de una selección que tiene que seguramente que seguir aprovechando los recursos positivos que tenemos, nuestras ventajas competitivas. Para mí, en este mundial somos la mejor defensa del mundial, por lo menos hasta donde vinimos. Pero también tenemos que evaluar y agregar. Nos falta probablemente agregar unas cuantas cosas. Nos falta en competencias mundiales adquirir algunas que otras habilidades. Y bueno, hay que aprender. Y esto, qué mejor que aprender en un mundial y de la forma en que Paraguay lo hizo.
0: Muy bien, ahí está el licenciado Enrique Sánchez. 16 grados la temperatura, sigue el frío. Para mañana sigue igual, 25, 14. Viernes ya con lluvias, lluvia dispersa, 25, 18. En fin, nos vamos con esto. Reitero, hoy no tenemos partidos por el Mundial. Sí, ya mañana arranca los cuartos de final con Francia ante Marruecos. Será hasta más tarde, ¿sí? Con la segunda edición de Deporte Reporte. Chau.
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0: 11:31 de la mañana aquí en la República del Paraguay. ¿Cómo están? ¿Cómo andan? Tengan todos ustedes muy, pero muy buenos días. Bienvenidos a la primera edición del Super Deport a través de la Tribu Deport 1120 AM, la Tribu 650 AM, la radio del Mundial. Y estamos en todas las plataformas de B Media. Juan Gabriel Denis, buen día.
1: ¿Qué tal, Kevin? ¿Todo bien? Buen día, el saludo para todos.
0: Erwin Velázquez, buen día.
2: Buen día, Kevin. El saludo cordial para vos, los compañeros, los oyentes de la 11:20 y la 6:50.
0: Matías Lugo, buen día.
3: Buen día, Kevin, a los compañeros y a todos los oyentes y televidentes también de Unicanal.
0: Ya estamos por Unicanal, ya estamos en duplex a través de las pantallas de Unicanal. ¿Qué decir? La rutina de lo extraordinario, el penúltimo capítulo, porque uno no sabe cuándo va a ser el último capítulo de Lionel Andrés Messi. Argentina que ganó 3-2 a Egipto, se metió a los cuartos de final de la Copa del Mundo y se va a enfrentar a Suiza, que ganó en penales a Colombia 4-3 tras el empate sin goles en tiempo regular y el tiempo suplementario. 120 minutos donde no se sacaron ventaja ni Colombia ni Suiza.
1: Para una pena por Colombia que no arriesgó, me parece que está en las condiciones como para avanzar y obviamente enfrentarse ya en cuarto de final ante la selección de Argentina en un partido muy parejo que no hubo diferencia en cuanto a nivel futbolístico de ambas selecciones.
0: ¿Sabes en dónde radica la diferencia?
1: ¿En dónde?
0: En que si a Colombia le pones como favorito te pierde.
1: Sí, yo creo que ayer salió de esa forma. Los papeles previos, por lo menos, por lo que había demostrado en fase de grupos. Intentó, me parece, en los primeros minutos, pasajes del trámite del encuentro, ser el equipo que proponga, el equipo que marque la diferencia, pero después como que se volvió, se tiró atrás, se hizo muy peleado, tuvo su momento también Suiza. Situaciones claras de gol, me parece que faltó durante los 120 minutos. Yo pensé que iba a dar ese paso siguiente el equipo, la selección colombiana, por lo que había mostrado, reitero, anteriormente en fase de grupo, y no tuvo la fortuna de convertir, porque después también con los cambios fue un equipo más ofensivo, intentó manejar ahí la pelota, tratando de generar alguna que otra situación clara, pero no llegó a convertir con un remate por sobre todo de larga distancia.
3: Históricamente, de luego Colombia saca buenos jugadores, saca buenas camadas, y como decían, cuando tiene que ser el que propone, cuando tiene que ser el equipo que tiene todo a favor para ganar en cuanto a los futbolísticos, ahí como que les cuesta dar ese paso y les cuesta dimensionar muchas veces y jugar a la altura de lo que están compitiendo, que en este caso es una Copa del Mundo.
2: De hecho, esta camada de Colombia ya creo que no llega para el siguiente Mundial, Diego, esto porque el promedio de edad de Colombia en este Mundial fue de 30 años.
0: Sí.
2: Para tener en cuenta también. Y de hecho, ayer lo decía, porque tuvimos por la radio con Darío Colmán, de que Colombia, primeramente, en la llave anterior, antes de Ghana, lo ganó cómodamente sin sufrir. Por 1-0 por la mínima, pero ganó cómodamente, no sufrió,
1: claro,
2: no
1: le hizo partido. El partido.
2: Y Suiza fue lo mismo, ante Argelia ganó por 2-0, pero tampoco no sufrió. Entonces se enfrentaban dos equipos que quizás se estudiaron bastante, de hecho fue un partido muy cansino. No hubo situaciones de gol en los primeros 90 minutos. Al iniciar el alargue, Colombia tuvo remate al arco, hizo todo. En el alargue hubo de todo lo que no hubo en los 90 minutos.
0: Sí.
2: Situaciones de gol claras para Suiza, al igual que Colombia, y la tanda de penales. Yo insisto, soy partidario de que la tanda de penales es 50% suerte y 50% de estudio.
0: Sí, veo movimientos ahí atrás de cabina, veo movimientos, ¿verdad? Las semifinales, justamente, mañana a las 5 de la tarde Francia ante Marruecos, el viernes 4 de la tarde España-Bélgica y el sábado a las 6 de la tarde Noruega-Inglaterra y a las 10 de la noche Argentina ante Suiza.
4: ¿Por qué
0: sonríes? No, porque te vamos a dar la bienvenida, ¿no?
4: Está emocionado, ¿qué?
0: ¿Cómo te va, Quique?
4: Bien, ¿cómo estás? Hola,
1: Juan. ¿Qué tal, Quique? ¿Cómo estás? Todo bien.
0: Hola, Quique.
4: ¿Cómo andamos? De vuelta. Que ya escuché que estaba a full con los comentarios. Bien, contento de estar de vuelta. ¿Cómo están ustedes?
1: Bien, muy bien. Nos lamentamos por la eliminación de Colombia. Queríamos un cuarto final.
4: ¿Sigue el de Paraguay?
1: Sudamericano.
0: No, Paraguay ya hablamos mucho.
1: Ya pasamos la etapa de Paraguay, sin dudas.
4: ¿Qué le pasa con el tema del regalo? Ustedes apenas llegamos acá vendiendo cosas y ustedes quieren regalo. ¿Cuál es el problema? Nosotros tuvimos que vender. Ese, por ejemplo, el mío está para cortar nomás ya.
2: Se te va a caer tu $100.
0: Se te va a caer el
4: fajo de... Ojalá. No, acá hay mucho dinero, ¿eh? Acá hay mucho dinero. Allá ya no había más nada. Pero estamos acá. Estamos acá. ¿Cómo le va?
3: Bien. ¿Ya te acostumbraste al horario de vuelta?
4: Sí. No, vos sabes que hay un drama en California. No era el problema. Que teníamos 4 horas de diferencia y ahí... Era un problema grave.
2: Yo llegué a ver un estado, no sé si subiste vos o Hugo, que no podían dormir ni ir a las 6 de la mañana.
4: Ah, ay, no, no fui yo. Yo me dormía todo al pedo.
2: Sí, pero era, no, la diferencia no podían dormir.
4: Disponible, ¿no? Vos sabés que esa,
2: no podían dormir.
4: Esa es una realidad. Cuando vos tenés un tiempito, los perros dormían sentados, parados, en cualquier momento, por la diferencia horaria. Pero después, ya en Boston se acomodó un poco más. Pasa que en Boston estuvimos, creo que 3 días nada más, porque Paraguay jugó muy rápido con sí. Alemania. Y encima ganó. Sí. Y ahí ya no se durmió el loco. Y después al siguiente nos fuimos ya por tierra a Filadelfia. En Filadelfia sí era como estar en Paraguay.
3: Ah, sí. Era. ¿Cuántos grados hacía?
4: Y tenía una sensación térmica de 43 grados.
3: O sea, un enero paraguayo.
4: Sí.
2: Como para andar
4: potente.
3: Y el viste que hay diferentes tipos de calor, digamos. ¿Era ese calor húmedo no, también era un calor seco?
4: Era lo mismo que en nuestro país. O sea, vos estabas en un lugar así y el calor te hacía sudar. A diferencia de lo que era, por ejemplo, el calor en Nevada. Nosotros estuvimos en Las Vegas, por ejemplo, y ahí vos estabas, hacía un calor terrible, pero no sudaba.
3: Era pasable. Calor seco.
0: Pasable.
4: No sé si era calor de verdad, pero no sudas. O sea, no es que tenés que moverte mucho para sudar.
0: ¿Y el viento?
4: Ahora, en Filadelfia sí. Vos estás así sentado y sudás, así como en diciembre esperando la Navidad.

0: formaciones, organización y demás, porque se ve todo muy lindo, pero internamente hay algunos detalles que no tenían sentido, ¿verdad? Como por ejemplo, cuando uno llegaba al estadio o a algún lugar en los estadios, en la gente que tenía que darte información no sabía nada. No hay cuidado, ¿verdad?
1: Normal.
0: No, para nada. Eso va es cuando normal. Venga ya su en cliente. En Copa, Cristal, no sé qué. No,
1: para nada. Pero también pasamos por lo mismo.
0: Vos pedías información y la gente decía, no sé dónde queda, no sé dónde está. Y vos decís, Estados Unidos.
2: Eso para el primer mundo. Ahí, adentro de otra cosa, ¿no? En cuanto a darte detalles de alineación, de datos. De
0: eso sí funciona automático. Porque eso ya depende de la gente de FIFA.
2: Ah, ya no tiene
0: claro, que la gente, país, claro, la gente de organización era la que muchas no tenían los detalles de dónde quedaba, cómo hacer para llegar en el sofá y fue un...
3: ¿Y o sea, el equipo de seguridad parto. Sería ese, Kike, el que hace la organización o es equipo de FIFA?
0: No, hay un equipo, un comité organizador. El comité organizador se encarga seguramente de la distribución de los trabajos, de guiarle a la gente ahí en la...
2: Los colaboradores,
0: ¿sabes? Exacto.
2: De colaboradores, entonces...
1: ¿Y el fútbol cómo se vive ahí?
0: Y el fútbol no está ni ahí.
4: Ni ahí están los...
0: No, vos sabés que en serio no están ni ahí, pero vos ves todos los estadios llenos.
2: Sí.
0: O sea, ahí es realmente el lugar donde hay cliente para todo. Y nos decía justamente un paraguayo que vive allá... Vos ponés un puesto de pancho.
1: Te vas.
0: Y vendés y te volvés millonario si es que realmente trabajas. Pero tenés que trabajar porque tenés cliente para todos. Tenés cliente para todo, para todo, para todo.
4: ¿Y está Marcelo?
0: ¿Está Marcelo?
4: Está Marcelo.
0: A la pucha, tanto tiempo. ¿Está Marcelo solo?
4: Solo.
0: Solari.
4: Estamos por Unicanal.
0: Es cierto, claro.
4: Estamos por Unicanal.
0: Ahí está, Solari. Solari, como siempre, hace como 30 y monedas. No. ¿Cómo le va, Marcelo?
5: ¿Cómo andan? ¿Qué tal está, Kike? Qué gusto escucharte de vuelta. Aquí ya te estábamos extrañando con varias situaciones que sucedieron en estos últimos días y últimas horas. La verdad es que 31 días. Hoy ahí se está. Cumplen 31 días ya de este periplo aquí por Boston. Salió el sol y hay que decir que volvió el calor con todo. Es decir, mañana en el Foxborough Stadium, en la primera parte de los cuartos de final, vamos a tener ese calor que tuvimos contra Alemania. El día de ayer muchísima lluvia y un fresco importante, 18 y 19 grados, algo que no estábamos acostumbrados ya en estos días, pero hay que decir que hoy volvió toda la normalidad, así que Boston ya viste sus galas para lo que va a ser los cuartos de final, unos cuartos de final que realmente se prendieron sobre el final, hay mucho entusiasmo, de hecho para la hora del partido, aquí me pasa Rafa, vamos a tener 33 grados el día de mañana. Así que todo está listo como para que empiece esta otra parte del torneo. Que hay que decir, se despidieron los octavos de final con partidazos. Ayer lo que hizo Messi, lo que hizo Argentina, una locura. Lo que pasó con Suiza y Colombia con los penales también. Realmente se prendió, como se puede decir, y dejó en el camino, por sobre todo los sudamericanos. ¿Sí? Uno puede decir que la gran decepción de los que quedaron en el camino fue Alemania, pero a nosotros nos duele más quedarnos afuera, por supuesto, nosotros mismos, pero también que queda fuera Brasil, que queda fuera Colombia, representantes sudamericanos que tenían a lo mejor más chance o alguna chance más de seguir en la competición.
0: Marcelo, el tema de Argentina, porque obviamente queremos mirar un poco lo que dejó de Colombia y también el partido de Argentina. Argentina quemando aceite otra vez. Otra vez digo porque contra Cabo Verde ya había ocurrido eso, pero creo que la sensación más fuerte de que podía quedar fuera se vivió ayer.
2: Sí.
0: Estar 2-0 abajo y hasta incluso uno que había sido anulado por esa falta, porque de no haber sido por eso, pudo haber sido 3-0. Y uno decía, espera, ¿qué pasa con Argentina? Y como que necesita que le toquen la oreja para reaccionar. Ahora, puede llegar el momento en que le toquen la oreja y ya no pueda reaccionar o no le dé el tiempo de reaccionar. Yo no sé cómo se vive ahí la situación de Argentina.
5: Yo creo que Argentina ayer se dio cuenta que ya el camino no es fácil como se lo pintaban, ¿verdad? Cuando uno decía Argentina-Cabo Verde, todo el mundial decía qué camino le tocó a Argentina, qué pan comido. y bueno, casi llegaron a penales. Ayer con Egipto.

0: La remontada realmente fue histórica y los argentinos mismos decían no nos podíamos quedar afuera con Egipto, pero el fútbol es fútbol y este mundial por sobre todo está demostrando, a nosotros nos tocó vivir de cerca el tema de dejar afuera a Alemania, una potencia mundial, así que yo creo que eso también es parte de esta Copa del Mundo, el tema de las sorpresas, de lo que se equiparó el fútbol, de los equipos que también plantean partido a partido y que nadie puede subestimar a nadie puede esperar ya absolutamente nada de lo que pueda llegar a pasar. Yo creo que Francia mismo, después del partido con Paraguay, va a tomar todos los recaudos posibles con Marruecos. Es como una revancha también de lo que había pasado en semifinales de Qatar 2022. Realmente ahora se prende esto, como decíamos. Ayer sí me pareció que el partido de Colombia y Suiza podía haber dado más. El 0-0 es como que nos quedó un sabor a poco. Creo que Colombia podía haber arriesgado. Vamos a ver Suiza cómo ahora también plantea su partido ante Argentina. ¿Por qué digo esto? Porque Cabo Verde se le fue a jugar, se animó. Acá hay que ser sinceros ya con el frío que significan los días. Decir que Cabo Verde se le animó a Argentina, que no se quedó solamente a esperar o a defender como lo hizo Paraguay en su momento. Y también hay que decir que Egipto le jugó un partidazo. Egipto ayer podía haber estado 3-0, se le anuló un gol, no olvidemos eso. O sea, Egipto realmente ayer estaba como para dar el batacazo, pero sí, no se puede dormir ningún equipo en la Copa del Mundo. ¿Qué se dice acá? Bueno, ayer estuvimos viendo el partido, Quique querido, en un Sport Bar realmente muy latinizado, porque hay que decir que Estados Unidos, y vos lo viviste, está muy latino con respecto al fútbol, y como que todos se pegaron el susto. Ayer parecía pan comido, la gente estaba con camisetas argentinas, no siendo argentinos inclusive, pero es como que se esperaba que Messi y Argentina den la nota el día de ayer, y terminó pasando, pero terminaron sufriendo también. Entonces es como que ahora, a partir de ahora, hay una un ápice de lo que significa el cuidado de cada enfrentamiento. Ya no importa tanto el rival. Igual los partidazos son tremendos. Francia, Marruecos, Bélgica, España, Inglaterra, Noruega, Argentina, Suiza. Son partidazos los que vamos a tener en cuartos.
1: Acá los muchachos también están con todo queriendo saber mayores detalles de cómo se vive allí esta etapa. Porque cuando arrancábamos la Copa del Mundo decíamos, no hay mucho entusiasmo. Y conforme fue pasando la Copa, uno se daba cuenta de que por sectores se vive con mayor efervescencia, en otros pasa desapercibido. Nos tocó estar incluso en el Times Square donde había hinchas de Paraguay, hinchas de Argentina, y después el resto seguía su vida. Pero había un 80% de turismo que sí iba por el Mundial, ¿verdad? O sea, vos ves ahí, veías hinchas de diferentes países que estaban turisteando en esa zona. Ahora, cuando esto se va cerrando, se va achicando el espectro futbolístico, porque ya van quedando cada vez menos hinchas, los que seguramente compraron sus tickets para vivir la final incluso, y su país quedó fuera, van a permanecer. O sea, siguen estando en los diferentes partidos en los que ya tienen entradas y demás. Ahora, el resto se va yendo, se va achicando el espectro. Ahora yo digo, de cara a lo que se viene, buscando un lugar en la semifinal, o sea, creo que el mundo está esperando la semifinal entre Francia y España, por un lado,
2: y Argentina.
1: Y por el otro lado, obviamente, Inglaterra-Argentina. Pero vos lo tenés allá en Noruega, sí, que sí viene remando.
3: Le ganó bien a Brasil.
1: Lo tenés a Bélgica, que parece que se despertó contra Estados Unidos. Y tenés a un Suiza que, mira, que es muy diferente a Egipto y a Cabo Verde. Es un equipo mucho más duro.
4: Sí.
1: Y al que Argentina le va a costar ganar. Ahora, el ambiente de cara a esta resolución, porque entramos en las últimas dos semanas de Copa del Mundo, digo, ¿cambió algo en Boston? ¿Cómo es el ambiente, Marcelo? Porque lo poco que estuvimos ahí, o particularmente estuve ahí, porque estuvimos creo que 72 horas nada más, vimos el partido y después ya tuvimos que viajar. ¿Cómo notan ustedes? Porque ahí enfrente, o sea, por detrás tuyo creo que está el fanfeo, no sé si siguen en el mismo hotel o no, pero había un fanfeo ahí que vos decías, espera un poco, acá no hay gente.
0: Sí.
1: Y es complicado, digo, ¿cómo es hoy?
0: Bueno, este FanFest nunca se habilitó, la verdad. está todo muy lindo. Vemos acá incluso una infra tremenda, pero acá no fue donde estalló la locura, sí en los bares. Y te quiero decir cuál fue el punto de inflexión en Estados Unidos para que el soccer, el fútbol tenga su propia vida. Estados Unidos ganando. El día lunes, cuando teníamos que hacer justamente el viaje en ruta Filadelfia con Boston, tuvimos que parar para ver el partido de Estados Unidos con Bélgica, y sí, tenemos que hablar de que los estadounidenses lo tomaron muy en serio ya en la instancia final. Quizás la primera fase no tanto, pero sí, todos querían ver. Hay que decir que son muy exitistas, les gusta mucho el triunfo como a cualquier otro, pero acá por sobre todo se vive de esa manera. Y cuando me parece corre la información de que Estados Unidos puede tener alguna que otra chance, que puede jugar alguna instancia, ellos lo toman muy en serio, a tal punto de que ayer estuvimos haciendo el famoso Landry, mi querido Quique, y empezábamos a buscar canales para ver la previa de Colombia a Suiza, y los streaming en los canales de Estados Unidos tenían una cantidad de debates del por qué se elimina Estados Unidos, quién es el verdadero culpable, qué pasó, qué va a pasar a partir de ahora de la vida de Pochettino. O sea, se armaron realmente programas de debates y el público de Estados Unidos está consumiendo fútbol. Pero como te decía, me parece que para que eso ocurra, Estados Unidos tuvo que pasar la fase, tuvo que llegar a octavos de final, entusiasmar un poco a su público a nivel global. Y de todas maneras hay que decir que el color de las hinchadas, y es la, vuelvo a lo que te decía al comienzo, lo que más duele quizás es que ya no esté Colombia, es que ya no esté Brasil, el público latino que llenaba las gradas, los estadios. Estuviste en el último partido de Brasil con Noruega y te diste cuenta la cantidad de gente que mueve la selección brasileña, y creo que eso se va a sentir. En el caso de los que quedan, creo que los que van a venir a Mansalva son los ingleses, que están a 8 o 10 horas de un vuelo para llegar hacerse presente aquí en Estados Unidos. Argentinos hay en todos lados. Yo, así como vi en el Mundial de Qatar que te llenaban todos los estadios, creo que ahora va a pasar. Ayer pasó con Egipto en Atlanta.
1: Marcelo.
0: Y por sobre todo, hay que decir que los hinchas españoles también están tomando la posta.
1: Justamente ahí, en el tema de los argentinos, te quería parar porque está en línea con nosotros el querido Adrián Puente para hablarnos un poco de la situación de Argentina, justamente la victoria y avanzar nuevamente en este Mundial, a pesar de que volvió a sufrir, volvió a tener que recurrir a la épica y a la magia de Lionel Messi. Adrián, querido, ¿cómo le va? Le saluda aquí Kike Enciso, aquí desde el Super Depor, la Tribu 1120, la Tribu 650, también estamos a través de Unicanal. ¿Cómo le va?
2: Hola, Kike, un placer, gracias por este llamado, un placer muy grande estar con ustedes esta mañana.
1: Bueno, queríamos conocer un poco de cómo lo están viviendo internamente, porque dejó la sensación de que dos veces estuvo ahí nomás el fantasma de la eliminación y pudieron reponerse, y creo que el partido con Egipto como que se vivió eso con mayor intensidad, porque se acababa el partido, Argentina en desventaja, y después se da toda la épica que transforma, me parece, eso, dejando de lado el análisis, en euforia total.
2: Sí, estoy de acuerdo. Yo creo que el análisis viene para a partir de este momento, ¿no? Todavía estamos con el romance que significó el partido de ayer, la manera en la que se definió el partido, pero obviamente, y creo que Scaloni, antes que cualquiera de nosotros, ya tomó nota de por qué ese nivel de sufrimiento, ¿no? De todas maneras, el rival siempre juega, el rival tiene sus recursos. Jugar contra Egipto no es lo mismo que jugar contra Egipto hace 20 años atrás. Hoy el fútbol africano ha tenido en este Mundial un protagonismo descomunal, cada vez más adoctrinados en la cultura europea del fútbol. Entonces hoy vos confrontás con un equipo con muchos otros recursos. Pero ese proceso empieza ahora, Quique, porque la verdad que nos dejó tan choqueados lo que pasó ayer y con la épica de Messi, porque Messi tiene la llave de la apertura, digamos, de la clasificación. Y da la impresión de que si no es Messi, no es otro, ¿no? Entonces, todos nos enamoramos cada vez más de esa figura y todavía estamos un poco conmovidos por todo lo que pasó.
1: Le va a saludar también Marcelo Burgo, que está desde Boston, continuando el camino de los que siguen en carrera. Marcelo, ¿te escucha Adrián Puente también?
0: Hola Adrián, qué gusto saludarte, qué placer. Realmente al escucharlo Adrián, ya le quiero preguntar por Joshua Duersen y todo lo demás también, ¿verdad? Pero en realidad hoy nos une el Mundial, la Copa del Mundo, y hay que hablar un poco de esta realidad de Argentina, por sobre todo, que está sacando chapa, me parece a mí. Cuando uno dice Cabo Verde, hablaba de un rival prácticamente muy pasable, pan comido, decíamos nosotros en los adentros, pero hay que decir que le hizo un gran partido, casi se lleva a los penales. Egipto estaba ganando el partido y se suele decir, cuando se gana hasta este tipo de compromisos y de la manera en que se da, que se saca chapa, ¿verdad? Que sale el campeón del mundo y que quiere la cuarta, pero hay que jugar los partidos, y me parece que esto también significó un poco de tener cuidado, ¿verdad? Ahora con Suiza ya se van a trabajar seguramente muchos de esos sectores que a lo mejor no se estaban trabajando, Adrián.
2: Sí, correcto, correctísimo. Todavía Argentina no tuvo enfrente un equipo que sepa modular un poco los resultados, ¿no? No íbamos a encontrar eso en Cabo Verde, a pesar de que en algún momento tuvo una diferencia futbolística a favor y matemática en su favor, y no lo tuvo en Egipto, a pesar de los muy buenos pasajes que Egipto tuvo en el partido. Argentina, yo creo que ahora, a partir de este momento, un poco tarde en el fixture, pero bueno, en algún momento llega, va a tener enfrente equipos que saben primero no solo construir un resultado, sino sostener el resultado, sobre la base de otra disposición física, de plantarse diferente en la cancha. Y vamos a ver ahí, vamos a ver cómo esto surge. Más que hoy tenemos dos temas, ¿no? O sea, una Argentina que no está en el nivel de Qatar 2022, claramente esto no sucede, que es, acá le decimos garra y corazón, cuando ya no tenés todos los recursos futbolísticos de antes, aparece la garra, una Argentina que indiscutiblemente tiene capacidad emocional para dar vuelta a un partido, y tiene los destellos técnicos que hacen a nuestro fútbol diferente, ¿no? Y que el que mejor los interpreta es Messi. Messi tiene esa varita mágica que abre partidos, que descuelga rivales y nos permite después creernos realmente que eso es posible, y efectivamente es posible y sucede. Lo que pasa que, vamos a ver, la categoría de los rivales ahora va mutando, se van haciendo más rivales de oficio, digamos, con otra trayectoria. ¿Y cómo responde lo físico a esto? Porque Argentina viene de dos batallas muy duras físicamente, y la base del equipo son jugadores que tienen 4 años más, con 400.000 partidos más en el medio, porque además juegan en ligas muy competitivas. Entonces ahí creo que vamos a tener que esperar una respuesta realmente.
0: Adrián, me encantó lo que decías de garra y corazón, porque Paraguay tuvo garra y corazón, pero nosotros no tenemos a Messi, no tenemos un Lautaro que encare, que meta ese centro y que salga realmente a buscar. Creo que esa es la gran diferencia que tiene Argentina con el resto de los sudamericanos, que por ahí le podemos enfrentar a los equipos y potencias mundiales, pero el destello que hablabas, el toque distintivo que tiene que ver a la hora de la definición, sí lo tiene Argentina, y por eso sí en carrera.
2: Es ese destello técnico, Quique, Marcelo, ese destello técnico que te da en algún momento esa ventaja que no encontrás en lo físico, en lo estratégico, salvando todas las distancias. Eso suele pasar con los equipos con trayectoria, ¿no? O sea, recuerden lo que fue Inglaterra, que recurre a Harry Kane, salvando las distancias, no es Messi, pero esos jugadores que en un momento a lo jalan, te definen un partido, te quiebran un marcador, una tendencia, humillan o noquean al rival cuando el rival menos lo espera. Entonces yo creo que Argentina ahí en ese recurso, Messi y algunos socios que tiene Messi alrededor, Enzo Fernández, Lautaro Martínez, que apareció muy bien el otro día en el partido, Paredes, ni hablar, un bastión defensivo impresionante, el Cuti Romero, otro bastión defensivo impresionante. Bueno, cuando esas diferencias técnicas que Argentina puede hacer se amalgaman, se juntan, conviven, bueno, logra hacer esa diferencia matemática a la larga, ¿no? Eso hay que tenerlo, indiscutiblemente hay que tenerlo en un mundial y en un fútbol donde hoy las cosas están muy igualadas, muy muy igualadas realmente.
0: Cerramos Unicanal, Quique, por favor, mientras seguimos con Adrián, ¿qué te parece?
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1: ¿Qué tal? ¿Cómo están? Buenas tardes. Bienvenidos a Urundi Deportes. Ya estamos aquí en la 103.3 Radio Urundi para compartir nuestro trabajo deportivo. Ayer cuando estábamos arrancando, o sea, contaremos hoy por un día, Ricardito. ¿Cómo está, Ricardo? Ojo, llegamos a la energía. Este tema ande de horas. Voy programa, digo, la horas. Siempre la hora. Ahora mando bien. Y ahora va a ir técnico. Había sido acá estaba trabajando. Ahora para ahí sobre General, General Roa. Sí. Ahí estaba trabajando bien, sí. Pero era trabajo programado, por cierto. Y afectó aquí ayer. Cuando Beto iba a saludar a la gente, cuando preparamos ya para saludar al mariscal Estigarribia por su aniversario, ojo, la hora de energía. Sí. Pero de igual forma creo que le llegó el mensaje a la comisión directiva. Bueno, pero no hubo ninguna farra todavía, según me comentaron. No hubo fiesta de aniversario ni algún acontecimiento especial. Pasó para el fin de semana, me comentaron. Bueno, vamos a hablar justamente del Mundial, que ayer sí un equipo sudamericano quedó, Argentina quedó, sudó la gota gorda. Sin embargo, Colombia no aprovechó el momento, no aprovechó. Y en la tanda de los penales fue eliminada la selección colombiana. De hecho que siempre Argentina te pelea hasta el último. Nadie creía porque ya estaba perdiendo 2-0. Pero el fútbol también es así. Aunque mucha gente opina lo contrario, que hubo un robo, le robaron a Egipto. Es que todo eso, ¿verdad? Pero ya es otra cosa si es que pasó o no. Yo no he visto el partido, no puedo opinar. Pero sí hay muchos comentarios de por medio. Esa es la nota, ¿verdad? De ayer. Y ya están los equipos para los cuartos de final, señores. Mañana jueves arranca. Y tiene un camino más fácil, digamos, Francia, que mañana a las 17 me irá a Marruecos. Y aquí Francia prácticamente el candidato número uno. Desde todo punto de vista, por lo que está haciendo, por el plantel que tiene. No porque le ganó 1-0 a Penamía Paraguay o por un gol fabricado por el VAR, por el penal fabricado por el VAR, justamente. Tiene buen equipo en todos los sentidos, pero Paraguay sabe atrincherarse, sabe manejar esos partidos. Justamente se perdió 1-0. Después el viernes otro partido difícil. Aquí sí podemos decir que va a ser un partido muy difícil. Viernes 4 de la tarde, España-Bélgica. Porque también España ganó. Ganó ya a los 90 minutos el gol agónico ante Portugal. Ya nadie esperaba, pero hasta el pitazo final se tiene que esperar, eso es cierto. Pero todo el mundo creía que se iban a los alares. Vino el gol de España y mañana me irá a Bélgica, que estuvo muy contundente ante un Estados Unidos que no demostró nada absolutamente. Entonces para España este partido va a ser muy difícil. Medio que estoy inclinando la balanza hacia Bélgica. Si juega con todas las pilas cargadas como jugó contra Estados Unidos, a lo mejor le gana Bélgica a España. El sábado tenemos dos partidos. 18 horas Noruega, Inglaterra. Este sí para alquilar barcones. Con todas las estrellas de Inglaterra frente a un equipo que maneja justamente el centro de atacantes, Haaland. Justamente vamos a ver un lindo encuentro. Y posterior a eso, a las 22, Argentina-Suiza. Suiza que no demostró mucho, pero ganó. Está ahí. Pero Argentina, repito, fue un durísimo partido para él, para el equipo argentino. Yo creo que va a ser un partido un poquito más fácil, digamos. Porque creo que tiene un equipo, menos equipo que Egipto. No sé, se puede presentar difícil para Argentina, pero creo que va a ser un poco más fácil. Y de repente, si gana Suiza, todo el mundo dice, ¿verdad? Pero no creo, no creo. Repito, cuarto de final de la Copa Mundial 2026, arranca mañana. Los partidos, 17 horas, Francia-Marruecos, España-Bélgica, Noruega-Inglaterra, Argentina-Suiza. Entonces, y aquí en nuestro país continúa todavía la alegría de los muchachos, visitando a sus familiares, visitando hogares, hogares de niños, de ancianos, todo eso. Estuve viendo también de los muchachos de la selección de Amamba. Están todavía de vacaciones y están aprovechando para visitar a los familiares. Y después vamos a ver qué pasa, a ver quién tiene una oferta. Por ahora se especula mucho, pero todavía no hay nada concreto de los jugadores que fueron observados, digo bien, por algunos clubes. El caso de Matías Galarza, de Orlando Gil, de Canales, inclusive de Canales, de Gustavo Gómez, de muy buena faena. Siempre habrá un club que quiera también justamente contar con ellos. De Matías Galarza sí sabemos que hay clubes que está interesado. También Orlando Gil, que es un muy buen portero. Se habla de Manchester United, que le tiene muy ahí en cuenta también, y vamos a ver qué pasa. Ojalá que tenga suerte y que vaya a un club europeo de primer nivel. ¿Cómo está, Milciades? Buenas tardes.
2: Buenas. Saludos a la audiencia de Urún de Deportivo.
1: ¿Viste el partido de Argentina?
2: Partidazo.
1: Yo no he visto, justamente. Ya a los 90, cuando se iba el compromiso, y he visto de paso que estaba perdiendo 2-0 y dije, a la pinta, otro equipo sudamericano que va a ser eliminado.
2: Y por ahí
1: era
2: está
1: el candidato.
2: Por ahí está la cuestión.
1: Dejé de ver el partido. Prendí otra vez la tele a los 90 minutos y estaba ganando 3-2 y me sorprendió. La reacción, y muchos hablan de robo, hay muchos justamente comentarios negativos acerca del partido de Universidades, inclusive.
2: Depende de quién diga que es robo.
1: Depende no, de la quién prensa, es la persona. Hay mucha prensa justamente que ha tocado ese tema. Uno de los goles, que muy cuestionado, uno de los goles que iba a ser el tercero justamente de Egipto, que cobró falta a través del VAR.
2: ¿Pero fue falta?
1: Ese fue muy discutido.
2: No, pero sí es falta. Si el árbitro no cobró.
1: No cobró.
2: Pero fue falta.
1: Lastimoso.
2: Un golazo realmente fue.
1: Nace del área, la esquina del área de Egipto.
2: Cerca del córner.
1: Y de ahí se fueron.
2: Tres toques y llegaron al arco. Era un contragolpe fulminante. Estaba ganando 2-0 Egipto.
1: Sí, 2-0 estaba ganando.
2: Sí. Y pero en la cuestión. No, 2-1 estaba atrás.
1: 2-1 en ese momento.
2: Era el 3-1. Y los argentinos venían con todo para.
1: Quería empatar.
2: ¿Cómo se llama? McAllister intentó eludir a un jugador egipcio. Le salió de uno por el otro. Le trabó y le pisó la pierna. Le echó. Le tumbó. Si pasaba de ese no iba a pasar nada. ¿Pero qué pasó? Lo obstruyó. Es falta.
1: Vamos a ver si.
2: Entonces de ahí vino uno, dos toques. Gol de el tercero. Y no había cate, el árbitro no vio, pero el VAR vio. ¿Y para qué el VAR? Para sancionar este tipo de falta. Ahora me van a decir que.
1: Ale pisó, sí, está bien, Mircea, está lo cierto. Acá te muestro. Ahí le pisó justamente el pie, fue falta. Hacer la jugada.
2: Sí, le hizo el túnel al primer jugador, entre dos con Hacho y Kai.
1: Sí.
2: Petime como túnel. Y vino de atrás, el otro le echa. Si no le echaba ahí el otro, no iba a pasar nada. Pero ahí el argentino hacia la línea de fondo.
1: Qué tremendo golazo había sido.
2: Sí, no hay duda de eso que juega.
1: Ese es uno de los más discutidos. Otro, la no, jugada no, de...
2: Eso es lo que te digo, Tony. Depende de dónde venga la opinión, de dónde venga la cuestión. Mi opinión es que es falta. El árbitro no lo sancionó. El VAR lo ayudó. Si no había VAR, era golazo. Y hacer el 3-1 para Egipto.
1: Y terminaba la historia.
2: Terminaba la historia ahí. Pero... fútbol es fútbol. Gran reacción de los argentinos. Ahora sí, lo que se puede cuestionar el...
1: Hay un penal no cobrado también.
2: Tercer tanto de Argentina.
1: Acá hay un penal no cobrado para Egipto. Pechaito, ¿quién le cruza a hija?
2: No, pues se le robó bien la pelota ahí abajo. Pero abajo de Guaina.
1: Sí, he visto.
2: Le sacó. Y de ahí vino el tercer tanto argentino.
1: Sí, ahí por eso. Para eso estuve viendo la jugada. Sí. Pero hay diferentes tipos de árbitros, ¿verdad?
2: No, no.
1: Según interpreta...
2: Alguno interpreta diferente y depende del VAR también. Ahí el árbitro también tampoco sancionó nada. Y el árbitro no le llamó.
1: Ni el VAR.
2: Ni el
1: VAR. O sea que el VAR no le llamó al árbitro.
2: Sí.
1: Saludos, tío Mario. Atento, tío Mario.
2: Y gran reacción de Argentina con todas esas adversidades. Jugó tranquilo. Nunca se desesperó en el 2-0. No comenzaron a bombear pelota, comenzaron a tocar, a robar.
1: ¿Para qué vamos a decir otra cosa? Tiene banco. Ese es el tema. Cuando vos tenés justamente banco, como siempre decimos nosotros, tenés jugadores que puedan cambiar la historia, ahí cambia. Si en el banco suplente tenés 2-3 jugadores que te puede cambiar un partido, porque estuve viendo justamente el recuento y todo eso, estuve viendo esta mañana y 2 cambios en la media cancha, ahí solucionó el árbitro y...
2: Muchas veces uno analiza por temperamento, por fanatismo, por celirismo. Cosa que ocurrió en Paraguay y Francia. Ya han de posible, ya hemos renegado, Mbappé, o Pucañan de...
1: Sí, sí.
2: Capaz ya pudo ir para enseñar cara invaso de allá. Y al finalizar el compromiso, justo, pues se fue al más bonachón, al más bueno... Al arquero.
1: Maraico,
2: a
1: los saludos.
2: A Maraico, a los hola, Oñimo Mirice, supe. Ya hizo con un gran mundial. Pepo la Paraguay, yo la. Ya confundí. Vamos a perder con hidalguía, con hombría. Oñimo humillase, hoy, ¿cómo puede ser, Mbappé? Mbappé está revolucionando 100 por hora, ve. Oye, es para que mi amor puede hacer la pelota. La ya euforia. Que la chapó, tan el chapón para este pobre.
1: Yo voy a chocar de pelota.
2: Sí, tan yapi. Por eso pues, la diferencia de jugadores. Imagínate, un Celso Ayala, por ejemplo. Tan yapi, hacer la pelota de la yapino. ¿Te acordás a Villar que le hizo a Cuauhtémoc Blanco?
1: Sí, un día la falta.
2: Quilombo se armó en México cuando eso. Cuando Villar le lanzó el pelotazo. No, pero no fue lanzarle una pelotita ahí. O ya pío yo de pelota. A pesar de que Japón a veces todo traicionado, pero estoy con la moqueta. Pero tirarle como un... No sé cómo le tiró ahí de pasita y no va a reaccionarlo. O buscaba ahí de...
1: O buscaba esta vez, tú. Va a ver que está bien.
2: Y ahorita veo a que pisar. Se está sentado.
1: No, pero... trayendo a colación y la gente va a coincidir conmigo. No le dejó hacer nada Cáceres a Mbappé.
2: Nada no hizo.
1: Y algo, hijo. Sí. Después hay muchísimas repeticiones. O sea que compacto de Cáceres con Mbappé justamente. Y ya pego y con Kirin. O sea.
2: Casi que se consiguió el objetivo.
1: Solamente
2: ¿qué que... hizo Dembélé de... Nadie se acuerda. Que era un tronco que no sabía jugar. Alonso. Le anuló al mejor jugador del mundo.
1: Va, Dogo y Pepe.
2: Cuando mala bola de oro. Dembélé. ¿Y qué hizo Dembélé?
1: Nada.
2: ¿Y quién le anuló?
1: A Barcola y Pizarro.
2: A Barcola y Pizarro, o sea. Ahora, ¿qué nos faltó? Un poquito más de profundidad.
1: Pero palen de jugar.
2: No, Osó
1: y Almirón. Y luego eran los creativos.
2: Sí.
1: Lo que te podría cambiar un partido.
2: Jamba, Evian Riquelme y la Sosa. ¿Y por qué no entró más temprano? ¿Cómo se llama este?
1: Ávalo o el otro. El otro no. Entró que espantó a Valera y se ve ese caballero.
2: La papá con lo disparaba, pues.
1: Ahí para, pero no.
2: Pero la única cosa es que tenía que traer Sosa y Caballero tenía que entrar. Ávalo lo quiere ella.
1: Ávalo lo me quiere este. Realmente es la tronco.
2: No, no, pero él es un tronco definido. Sí, pero debe servir a su EPA.
1: Polia definida, mi Mastungo, apute.
2: PPMA, su EPA, punto penal.
1: Acá solamente te puede cambiar la historia. Este era Almirón o Enciso. Pero faltaba alguien como Ramón Sosa o como Mauricio con ellos. Ese que iba, tenía que meterle.
2: El que más rápido tenía que salir era, para mí, que nunca estuvo bien, fue Diego Gómez.
1: Diego Gómez. Le pesó no. El mundial.
2: ¿Será que
1: le pesó el mundial?
2: Yo te decía, Tony, que al comenzar.
1: Ese era mundial, antes de arrancar. Antes de arrancar. En la previa que hizo en la conferencia de prensa. Pegar la paraguaya y me decía, hace más tu conferencia de prensa. Ni a ti ni a mundial.
2: Si viene de su catán de contrario, viene que ya así.
1: Y jugamos el primer partido, fuimos goleados. Ahí dije yo. Qué bien se preparó Estados Unidos, es anfitrión. Este
2: va a ser algo.
1: Va a llegar a la final. Más, contra Bélgica ni lo pereré. Ni lo pereré contra Bélgica será.
2: Y ayer jugó así Egipto contra Argentina. Argentina, Egipto llegó 4 veces. Hat-trick Munge.
1: Pero jugó pone esa.
2: No, de tocar en su área sí. Porque Argentina no aprieta también. Argentina pues deja jugar.
1: Sí, y busca el.
2: Sí, Argentina deja jugar. Y Egipto ayer pues, tenía el balón, pero en su cancha, Tony.
1: Sí, viste.
2: A solo
1: cuando. Se que tirar la resumen. Replay. De todos los resúmenes estuve viendo porque me interesaba el partido. Porque ¿cómo que la gente habla tanto? ¿Cómo que los comentarios malos? Enseguida eso se absorbe. De la historia, había sido Argentina la candidata porque la FIFA nos excedió la campeón.
2: No.
1: Y nosotros decimos que la FIFA. Tiene justamente su candidato que es Francia. Vamos a ver. Ahora tiene camino fácil otra vez con Marruecos.
2: Marruecos. O Anato es Marruecos.
1: No,
2: de Marruecos.
1: No, no, no, no crea.
2: Vos
1: no
2: sabés que todos los paraguayos están 300 por Marruecos.
1: Entonces, ahí la Francia. Entonces, ahí la Francia. ¿Para qué vamos a mentirnos? Un buen equipo es. Es el equipo del momento.
2: Favorito.
1: El que tiene partido difícil acá es España.
2: ¿Pero qué dijo Valderrama?
1: ¿Qué dijo?
2: En CNN de colombiano le digo a Valderrama ya
1: sí
2: a casar ahí
1: no.
2: De Valderrama no, pintado,
1: no, no.
2: Güey,
1: no Valderrama original
2: Valderrama Río para Pitié Saray Diller Ray le bajó de las nubes a Francia dijo
1: por Paraguay
2: Francia era el bicho papón ¿te acuerdas? Ya arrasado ganambata o topata ganata para ver 3-4
1: oleata
2: se oigo Javier Razo ya apretaba.
1: O goleata. Antes jugaba que cuña y algo de Tito, güey. 6-0 en la nata. Como pico.
2: Ay, me tengo 6 de leyenda jugar, pero faltó un poco.
1: Faltó pierna.
2: Había jugadores en donde se podía ver.
1: No, pero contra Alemania vos solo leyenda jugar. Más pico ya importaba. Contra Alemania con las piernas ya no podían. Y ahí no tenía que entrar al derete también. Pero los titulares ahí. No tenía que ser titular. Un cambio
2: que más. Un cambio se quemó.
1: Se quemó ya un cambio. Canales de hoy que
2: Diego Gómez no estaba a la altura, ya tenía que jugar Mauricio. Dejarle solo ya.
1: Arriba lo tenía que. Un poco más adelante que con Enciso Almiro.
2: No, y por eso de sacarle a Diego Gómez. O sea que la OPA iré la partida con cualquier cosa ya de cuadra. Ya esa la fallamos, vamos.
1: Ahora estuve analizando mi ciudad de los partidos de recién ese año mínimo de analizar ya, pero qué partido va a tener España porque Bélgica no, es un equipazo había sido y España apenas también pasó por Portugal no va a ser partido fácil justamente estamos diciendo ¿no? ¿Qué tal Beto?
3: Bien, buenas tardes compañero, buenas tardes a la audiencia de Urund Deportes.
1: Para la parte general, tranquilo, pa. Yo.
3: Tranquilo, pa, sin problema. Estamos teniendo un trabajo que culminó hace instantes a Yueste.
1: ¿Qué pasó?
3: Estuve en la cobertura. Estuve en la cobertura del distrito de Cerro Corá. Sexto aniversario.
1: Ah, felicidades a la gente de Cerro Corá.
3: Que Cuéntale a una escuela de fútbol que también estuvo desfilando.
1: Y yo creo nomás que muy pronto va a haber otra escuela de fútbol en esa zona. O Armazón, y Colonia, tu lado de la escuela de fútbol.
3: Y sí, oye, está la mitad. Mi
1: está en la colonia, creo que Mamburima, la Chirigüela, Bujamay.
3: Y el actual en este caso,
1: tener una escuela
3: el de fútbol. Abogado Wilfrido Figueroa es el padrino actualmente de la escuela de fútbol Chirigüela.
2: No me gusta tu idea, Beto Caballero.
3: Vaigo.
1: Seiko.
2: ¿Cómo se llama el intendente municipal de Chirigüelo?
3: Wilfrido.
1: Ex
3: intendente.
1: Ahora es candidato.
2: ¿Cuán a candidato lleve?
3: Sí.
2: Tengo conocimiento, me comentaron porque preguntaba
3: sí.
2: ¿Cuál es el motivo que la escuela de fútbol, la Diadorbio se llama?
3: La Diadorbio de San Caputa.
2: ¿Y el Chirigüelo cómo se llama?
3: Y Chirigüelo.
2: Chirigüelo.
3: Chirigüelo.
2: ¿Por qué es que en varias categorías nunca completan? Y no se sabe cuál es el motivo porque supuestamente el intendente municipal le pone colectivo,
3: sí.
2: Combustible, no,
1: sí,
2: chofer.
3: Sí. Sí.
1: Le pone todito.
2: Para traerle a la ciudad.
3: Sí.
2: Va a ser Upibio, entonces la Mamburima la. Va a la faltata,
1: vio. Sí, pero de Santa Clara, por ejemplo, es difícil que vengan los chicos a practicar.
2: Pero ni si Chirigüelo no completa, pero Santa Clara va a completar 4 equipos.
1: No, uno no me acuerdo. Un equipo se quiere formar en la zona de Santa Clara, me comentaron así. Por eso que Santa Clara está a la mitad. Pone
2: las
1: estas.
2: Mamburima, está a la mitad, con un equipo no completamos, Ayton.
1: No, yo no sé, a mí me comentaron no,
2: pues,
1: no, yo nunca entré a la zona de Santa Clara. Yo no
3: categorías.
1: Conozco.
3: Cuatro categorías. Sí.
2: Peor, ah, ahorita vio la 60 mitad, eso. Ahora, idea, si me dicen, mira, en Santa Clara tenemos para chicos, semillero, mediano y grande. Felicitaciones.
3: Sí.
2: La hago completada con la Santa Clara. Ahora, yo no creo nomás lo que venga a jugar acá en Pedro Janda. A lo mejor pueden jugar ahí.
3: No,
2: se cuando tenga una escuela de fútbol, se conforme un club,
3: sí.
2: Una comisión directiva.
1: Hablando de club, ellos ya estaban para formar un club, ellos tenían varios clubes.
2: Se contrata un director técnico y se comienza en un equipo mixto.
3: Ahí sí.
2: De varias categorías. Ahí estoy conforme, ahí no digo más nada.
1: Pero te gustaría que,
2: claro que, sí,
1: que yo, crezca más, ¿verdad?
2: Cualquier lado, contarle que se le atienda a los niños y se le da oportunidad a los niños.
1: ¿Sabe dónde me pidieron también que diga un poco al aire?
3: Hmm.
1: Dice que a la zona, hacia la zona de la cárcel no hay donde jugar los chicos.
3: ¿Santa Ana?
1: La zona de Santa Ana.
3: Y no me lo
1: que está trayendo la mitad.
2: ¿Te puedo coger tres canchas, y Tony?
1: No, esa es una otra
2: ¿América?
1: Zona. ¿América? No, voy a otro lado. Santa Ana, ahí es la zona de la cárcel.
2: Va a ir a ver equipo, voy a hacer ahí una. ¿Renacer puede ser?
1: No, Renacer.
3: Renacer acá cerquita.
1: Acá cerquita, acá en el bajo está Renacer.
3: Aquí sobre la calle la unidad 2 de mayo. Es empedrado. Santa Ana queda allá hacia el.
1: Hacia la cárcel.
3: Hacia la cárcel.
1: Pepe
2: Jatel, la escuela de Jules. Y ahí el último partido se jugó contra el aeropuerto, ahí en la cancha del gobernador. Al lado de la fiscalía.
1: Exactamente. Mariscal jugó y jugó a Guri. Una vez. Dice que en esa zona falta la escuela de fútbol.
3: Ahí el gobernador tiene una linda cancha.
2: O sea que él era de
3: don Silvino.
2: Estimado amigo. Ese ya le mando a
3: Juan Silvino Acosta.
2: Juan Silvino Acosta, mi gran amigo.
1: Y en esa escuela de fútbol, ya mundial ya güey. Pero bueno, ya.
2: Ya diversificado.
1: Ahí en el comentario
2: de
1: o haría el drama.
3: Y sí.
2: Papeto con la wey que con Ramón Neveja.
3: No sé, a comentar a Betty.
1: Muy pa' Ujina
3: de
1: Cajón.
3: Muy yo, o la escuela de fútbol ahí.
1: Viene de la escuela, en este caso de el distrito de Cerro Corá. Viene. Vean la palabra por
2: ahí. Hace 8 días que Ian jugó con una escuela de fútbol. Entre 7 años presentada.
1: ¿Contra quién jugó Kian?
2: Por eso es lo que yo no entiendo.
1: ¿En qué categoría?
2: En categoría semillero. No fue este domingo, el domingo pasado. General Génesis puede ser.
3: General Génesis, podía ser. ¿Séptima fecha?
1: Octava ya fue. Ahora. Entonces la
2: séptima. Ahora no puedo ver tu calendario.
3: Acá tengo mi calendario. Séptima fecha sería SB-MCS. A ver. Partido de la escuela de fútbol. Fecha 7. Fecha 7. lo que fue ese partido. Pascual Academia. Bueno, lo que fue la fecha 7. A ver. San Blas al aeropuerto. Acá está, Gladiadores. Obrero Gladiadores jugó la fecha 7 acá en Pedro Juan.
2: Yo estuve en la cancha de aquí abajo. Aquí van contrario en la
3: edición. Entonces yo tengo. No, yo tengo solamente sería la sexta entonces. Aquí van General Genes. Séptima fecha.
2: Y ese equipo.
3: Ah, General Genes acá.
2: Y sí. Y ellos se presentaron con 7 jugadores de la categoría y completó con una nena.
3: Sí, ellos son de acá. Aparicio Lemos, la técnico de la categoría Semillero.
2: Por eso te digo que ejemplo para la mitad, pero hay escuelas de fútbol que no completan. ¿Cuál es el motivo? Que muchos, algunos equipos tienen
1: exceso. Mariscal, por ejemplo, está exterior. En Bupave. Los tres equipos. No.
2: Y se juegan 25-25 y muchos niños no juegan.
3: Amanecer, ¿va a transferencia a la Amanecer?
1: No, pero para fichar.
3: ¿Para fichar, sí? ¿Para
2: transferencia a la Jepu llega a la de Maranjado?
3: Era de una escuela a otra escuela. Casi 900 mil bolívares cuesta coraje.
1: Y eso se había estipulado para que no haya esa fuga.
3: Sí, porque mi y por temporada mi escuela fue. Porque
1: un tiempo en la Opaga Nini ahora a palo 20 años.
2: La marcha mía ahora a otro lado.
1: La marcha mía ahora claro. Para otro lado. Yo ya jugaba en 10. Me están dando botina y todo eso. Juego a lo mismo. Apaga tan delante de referencia. Y por eso se alzó mucho. Pero igual no
3: este domingo, mitad. Por ejemplo, no, Chirihuelo.
2: En este caso, por ejemplo, se puede hacer algo de Betoni.
1: Y tú, por ejemplo,
2: no, y tú allá, pues gente, en este caso, por ejemplo, ¿para qué el niño se va a ir a practicar si no va a jugar, si no practica y no juega? Ojo, de las 7 de la mañana y 7 y media hasta las 12 del día y no juega otra vez.
1: Pero a ver, Deico es la competencia, acá es competencia, Mircea.
2: Y por eso, hay equipos que no completan. OPBJ, los míos no perdieron, por otro jugar. Eso es mi percepción, mi tesitura, además.
3: Y sí.
2: Tener 15 jugadores que no sean buenos, por otro practicar, todo jugar. Uno no nace sabiendo jugar. Diré por el camino, uno tiene el talento, pero después se corrige eso.
1: Pero hay escuelas de juego que tienen mucho. Realmente está y logre coger. Bueno, hacemos la pausa, mi querido Esteche, y ahora retornamos.
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0: Bueno, seguimos. Seguimos. Por suerte no fue muy extendida, ¿eh?, el corte. Vamos a meterle como pestañeo. Hoy le perdonamos a la Andes. 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Nuestro trabajo aquí en radio también presentamos, presentados justamente por Posada Caracará, uno hacia Tranquilidad, Orillas, Río Paraguay. 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Beto Caballero, el informe completo. Todos los partidos se van a jugar por la mañana. Torneo de la Liga Deportiva La Mambay, segunda fecha.
1: Es así. Anoche estuvimos en la reunión de la Junta Directiva de la Liga Deportiva La Mambay, donde arrancó a las 19 y culminó a las 21:15. Pocula reunión, pues.
0: Sí.
1: Varios temas fueron tratados referente al campeonato de la Liga Deportiva La Mambay, donde fueron aprobadas las notas recibidas, remitidas, las planillas de juego. Y ya la programación de los partidos por la segunda fecha del campeonato oficial de la Liga Deportiva de La Mambay, que lleva homenaje en vida a los hermanos Duarte Carvalho y homenaje póstumo al abogado Eladio Areco Parquet. Programación de la segunda fecha para este domingo en horas de la mañana. Todos los partidos se juegan en horas de la mañana, excepto un partido que se juega este viernes 10 en horas de la noche.
0: ¿Se va a adelantar?
1: Se juega el partido en horas de la noche entre el Aquidabán y el Atlético Bernardino Caballero. Aquidabán ofrece sus instalaciones en horas de la noche a las 19, división juvenil, y a las 21, división primera, el partido para este viernes 10 de julio. Cancha del club Aquidabán, reitero, Aquidabán, Atlético Bernardino Caballero. Esto por la Serie A.

0: Seguidamente por la Serie A, Aeropuerto Independiente, cancha de Independiente 8:30 horas División Juvenil, 10:30 División Primera. Ya por la Serie B, aquí en la Serie A le corresponde fecha libre este domingo al equipo de América. Por la Serie B, el partido en cancha del Mariscal Estigarribia. Mariscal Estigarribia Deportivo, 1 de marzo. Cancha del Mariscal, 8:30 División Juvenil, 10:30 División Primera. General Díaz, Sportivo Obrero. Cancha del General Díaz, en horas de la mañana, 8:30 División Juvenil, 10:30 División Primera. Los partidos programados por la segunda fecha del campeonato de la Liga Deportiva de la Bombay. Atlético Pedro Juan Caballero queda con fecha libre este fin de semana. Los partidos programados para este domingo en cancha del Independiente, en cancha de la Quillabán este viernes, en cancha del General Díaz y también en cancha del Mariscal Estigarribia, los encuentros por la segunda fecha del campeonato oficial de la LA temporada 2026.
1: ¿Contra quién juega Marechal?
0: 1 de marzo.
1: Lindo partido.
0: Choque de ganadores. Mariscal, que ganó su primer partido al General Díaz. El 1 de marzo le ganó al Atlético Pedro Juan el domingo. Ambos equipos con 3 puntos. Aquí lo que va a ser interesante el partido, y se querrá recuperarse el General Díaz porque de local recibe al Sportivo Obrero, que debuta este domingo en el torneo de la Liga Deportiva de la Bambay, tanto por la división juvenil y la división primera. Recordar que el General Díaz perdió las dos categorías el domingo y este domingo en su cancha recibe al Sportivo Obrero.
2: Lindo partido, entonces nos espera para este fin de semana. Y un adelanto. ¿Viernes Gallo Guata?
0: Viernes juega Kievan, ante ABC, en el Kievan. A las 19 y a las 21.
2: Está bien, está bien. Excelente. ¿Cuál es el juego que tenemos todavía?
1: Viernes va a haber partido Kievan.
0: ¿Cancha Kievan?
1: Kievan local.
0: Kievan local.
1: Y aquí antes juega fútbol de salón esa fecha.
2: ¿Cosa viva?
1: Sí. Ojo.
2: ¿Le manda vivo a Huelva?
1: Sí.
2: ¿Con quién recorre aquí después?
1: No sabría decirte, pero ya pasó la información.
2: Ya pasaron ya.
1: ¿No? Sí. Nico, yo ahora en reprogramación.
2: ¿Yo Amado? Sí, ¿sí se acuerda? Sí, va a ser ahí. Local.
1: Bien, solo ahí voy a locales por el salón.
0: Sí. Anoche me comentaron que, hablando de futsal FIFA, Obrero estaba jugando de local el campeonato.
2: ¿Obrero?
0: Sí, señor, por futsal FIFA, en el polideportivo del Obrero.
2: Tenemos que verlo, sí, tú también, tabla de puntuaciones.
0: Sí.
2: Vamos a verlo. ¿Y las selecciones?
1: Fútbol de campo, hay tabla de puntuaciones.
2: Sí.
1: La escuela de fútbol.
2: También.
1: ¿Futsal FIFA no hay?
2: ¿Por qué?
1: No sabría decirte. No. ¿Alguien? Vete un driven que tenía encarga.
0: Sí.
2: ¿Y podemos pedir a la gente de encargada de la materia?
1: La secretaría.
2: Sí, claro.
1: Puntuaciones y.
2: ¿Fíjito? Los partidos, todo eso fue. En el cuadrito con la presidente. No puedo hablar con el presidente porque no le conozco.
1: Yo estuve por la liga semana pasada. Lindo se quedó la liga. Está una muy buena infraestructura. Estoy llegando a la gente de Futsal FIFA. Una secretaría totalmente aparte. Hacia el fondo hay un quincho. Incluso hay lugar para hacer lugar de concentración ahí.
2: Ah, mira.
1: Para el lugar.
0: Sí. Creo que y no. Ahora se prepara este tinglado para eventos.
1: Sí, ya está, ya se va, ya un 20 más, ¿verdad?
2: ¿Todo preparado?
1: Sí, y lo que faltaría hacia el fondo es un lugar de concentración de jugadores.
2: Sí. Ahora me pregunto también, ¿qué pasa con los 2 de mayo? Acá me pregunté 017 y vamos a ver.
0: He visto que están trabajando en el río. Pasé por ahí hace instantes y están trabajando. Full.
2: Vamos a ver después. El lunes me decía que ella dio a conocer un Tobías, sí. Portillo, otro refuerzo. Se está preparando de vuelta para el torneo clausura que arranca el 24, creo que arranca. ¿Cuándo juega el 2 de mayo ante el Uyuni? Creo que es el 24 lo juega. Ya vamos a tener todos. La gente también quiere saber cómo se está preparando el Gallo Norteño. Ya enseguida nomás. ¿Qué más tenemos, Beto?
0: Tenemos también la programación de la Federación Ambayense de Escuelas de Fútbol, la novena fecha para este domingo. Los partidos que ya fueron programados para este domingo 10 de julio. El 2 de mayo recibe la visita de Aquiaban en su cancha, en el portal, en Portal 1. Divino Niño Jesús, en el barrio General Genes, recibe al Sportivo Obrero. Espíritu Santo recibe a Alborada. La Escuela de Fútbol Chirihuelo recibe al Club Independiente en Chirihuelo. Acosta Ñu recibe al Mariscal Estigarribia. Río Parapití recibe a la Escuela de Fútbol General Genes. Aeropuerto recibe a la Escuela de Fútbol Gladiadores. Y la Escuela de Fútbol Renacer recibe la visita de la Escuela de Fútbol San Blas para este domingo, la fecha 9, novena fecha del campeonato de la Federación Ambayense de Escuelas de Fútbol. Para este domingo.
2: Bueno, recién...
0: Ah, otra cosa. También... Anoche se decidió que también los árbitros quienes estaban realizando trabajos físicos los días martes y jueves en la plaza ya estarían realizando los trabajos ahí en la cadena Exdiven con el profesor Gustavo Román. La parte física.
2: Sí.
0: Qué bueno. Esto se dio ayer el delegado Vicente Insaurralde del Atlético Pedro Juan, que es el actual secretario de deportes de la municipalidad, para que estén todos unidos los árbitros y realizar los trabajos físicos antes de los partidos del domingo.
2: Y me dijo, wow, el día IB.
0: Sí.
2: Bollínala y Tangi fuera. Algunos están bien. Algunos están bien.
0: Sí, hubo algunos cuestionamientos también porque algunos que formaban parte de la escuela de fútbol de la comisión anterior lo vimos a la cancha y también hubo reclamos también de algunos dirigentes por la actuación de algunos de ellos. Pero, pela ya la escoba, ya la sé.
2: Por último.
1: Ni mundial, verlo mirar, no me gusta bien.
2: Era apetecido. Hoy hay asamblea en Olimpia, Municipalidades. Hoy tratan la adquisición de inmuebles para construir el estadio. Conmigo está el proyecto, ni atiende, vamos a estar en la 2030, ni atiende Olimpia y estadio. Dice, para hoy está convocada la asamblea de Olimpia, que tiene como objetivo la autorización para la adquisición de inmuebles para la construcción del estadio con vista a la Copa del Mundo 2030. La primera convocatoria está marcada para las 18 horas. Ahí está, Olimpia entonces hoy hará su asamblea para la adquisición de inmueble para su futuro estadio, pensando en el Mundial 2030. ¿Paraguay ya está clasificado?
1: ¿Quién?
2: Sí, Paraguay ya está clasificado.
1: Sí, vamos allá. ¿Cómo se llama este el jugador francés? Dugarry. Nunca más me quiero encontrar con Paraguay.
2: Ya estaba clasificado para el Mundial 2030.
1: Tecteya Cruz de la Francia. Diputado Trotaco Enoir.
2: Bueno, nos vamos. 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Gracias, Beto.
0: Hasta mañana con más Mundo de Deportes.
2: Gracias, Ricardito. Gracias, chau, chau.
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0: Onda, Chayán de Caro y Tema Mamá. A Radio Londres 103.3, Rendo Jaracuera, Pena Ñe Mañe, Puruma, Tempia, Poco, Aracoa, Pehua. Habagina, miércoles 3 de... Maestrépico, 8 de julio de 2026. Ya me viene una guaycha, el compañerazo, el gran amigo, correligionario, Ricardo Sebastián.
1: Señor.
0: Buenas tardes, señor Ricardo. Mación de Carmi. Hoy por la prueba yo. Ahí, Coca Arupe, Ñaneo Maite, Ñane 10, Nave, Paloma Valentina. Paloma Valentina, Ñane 10. Hoy Ñane 10, Coabe, ahí, el amigo Mateo.
2: Mateo René.
0: Hola, Mateo. Mación de Caro, Mateo. Y Glorito, yo Ñane, ¿no? ¿Cómo ando Ñane? Hola. Vale. Paloma, buenas tardes.
3: Buenas tardes, señor Arnaldo Ramón Recalde.
0: ¿Vas a donde quedaron mí?
3: Pona.
0: Y Pona. Bueno, Marandú, ¿dónde es? ¿Vale?
3: Abuelo, yo vine solo para hacer una propaganda.
0: ¿Para quién?
3: ¡Silencio!
0: Dale, ¿para quién?
3: Para mi padrino.
0: ¿Cómo se llama tu padrino?
3: Ever.
0: Ever, bueno. Ahí está. Ahí ponemos, llamo Maite y mamá, vamos a pedir arico aracoabe. Imagina, 8 de julio, abril 2027. Voy a pagar.
2: Vamos a pedir arico aracoabe.
0: 8 de julio, abril 2026.
2: Hoy de 2027.
0: Bueno. Ahí ponemos a paraguayo. Voy a pagar entre los tepes mamá, cuña que reí, caray, mitad cuña, mitad y chimimi, me pecosta, me botó a petigar y voy a vender el cobari, pero muchísimas felicidades. Ñande, ya la tuya y tirita, Ñande, lo vas a tomar, Ñande.
4: ¡Excelente!
0: Mucha paz, alegría y
4: pan en el corazón.
0: ¿Señor? ¿Señor?
3: Abuelo, ¿ah? Te quiero decir algo, que falta poco para mi cumpleaños.
0: ¿Cuánto falta para tu cumpleaños?
3: Poquito.
0: ¿Cuánto?
3: Poco.
0: ¿Cuánto hace poco?
3: Poquito.
0: ¿Cuándo va a ser tu
3: cumpleaños?
0: ¿Cuándo va a ser tu cumpleaños?
3: En julio.
0: En mes de julio, ya estamos en mes de julio.
3: Mi cumpleaños es el 22 de julio.
0: El 22 de julio. Bueno, ahí ponemos. Ahí está, aplauso para ustedes. 22 de julio.
4: Gracias. ¡Felicidades!
0: Mateo y poco ver.
2: ¡Ah, gracias!
0: Voy a para adentro de TV, Ñande, ya la tu chisterita, Ñande, lo vas a tu me Ñande, pa, mucha paz en el corazón. Pero cámara de mensaje. Al 0971-71-1033, número de comunicación de Brunday FM. Ayer está 0971-71-1033. Pues ese inundado, penañón de Luis, tengo que ir para. Hoy ya para Argentina partido. Pico más la vez, ya está. Solamente. Ya. No voy a sacar más andureña, tú por ahí, no le ponen. Está intenta que la empuje. Oye, gato, entonces.
2: Hipo,
0: vos tenés hipo. Hipo, sí, gusta. Sí, a cuara, cuape, a de Gina, llevo la ye, 6 ARI, o de la distritación de Cerro Coral, llevan de hoy, Cogri, UPB.
4: ¡Felicidades!
0: Desfile, Jocaray, gobernador, Caray, presidente de la Junta Departamental, Cristian Franco Candado, o ahí, por si se acuerda, director de policía, entre los de Gina, mamá, también se acuerda, Wilfrid Figueredo, o ya Gina, como. Intendente en situación de permiso allá, 4 meses, oye, hemos puesto, y que a tomar eso me es para un otro tapizado allá, donde voy a tomar allá.
3: FM 103.3, así va a querer decir.
0: Dale, ahora la voz.
3: No salió el mío.
0: No salió el tuyo.
2: Pero más tengo que bajito como.
0: Ahora va a salir, lo vamos.
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0: Muy bien.
2: ¡Bravo!
0: Ahora sí, no sé. Pona. Bueno, apagemos más a gente cuerda del distrito de Cerro Coral, Avejina Caraí, intendente municipal. Don Sixto Arce, ¿eh? Sixto Arce, ¿eh? Intendente municipal. Vamos a dedicar ahí humilde a llevar de UPP ya, pues oye por la goma la. UPP ya, pues oye por la goma, imagina la más para la obutata, las 4 meses la. O motenos de la intendencia municipal. Pero esperando y creo que pues, vamos a irte. San Capitán. San Capitán, no hay COVID, ¿verdad?
2: Abuelo, perdón por interrumpirte, pero yo desde ayer hicimos una propaganda para mí y Panino.
0: Dale, decínos.
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0: ¿Cómo chirrito? Pues, no es
2: 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Churrito, dije.
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0: Muy bien. Bueno.
2: Ahora Mateo tiene hambre.
0: Iba a la importancia. Tengo hambre.
2: Abuelo.
0: Bueno, pero... Pero cambien el mensaje al 0971-711033, número de comunicación de Radio Nunda. Ya solucionada de parte de Beaza.
4: ¡Excelente!
0: Ya solucionada. Ya. ¡Excelente! Ya solucionada, no hay problema. Ya ando mi audio para ahí. ¡Jaupea tú ya!
2: Pa, el con mi risa ustedes siempre tienen que poner.
0: ¿Después? Dale. Audio.
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0: Estancia Maximina, es humilde, es humilde.
2: Es defensa de la ley. Le va a llevar la policía. A la gestión de BGM, tinte.t.
0: Bueno, ahí no, ahí no, es más chistón y tal.
2: Lo si Mateo tiene hambre, él habla mucho, así que.
0: Cuando va, tiene hambre, habla. Bueno, ahí
2: para mañana. Me está con mi bahía. Aquí está. Ya pide mi hueco.
0: Bueno, ya le cojo pedido y ponemos don Ramón Silva. Estancia Josefina, humíbera y mimi. Ya le cojo, entonces, primero cambia el mensaje al 0971-711033, número de comunicación de Radio Burundi IFM. Lo mejor de la música paraguaya.
2: Bueno. Ah, claro. Yo también vine para hacer pedidos de música.
0: ¿Y cuál es tu música?
2: Sabes, ya.
0: No.
2: Bueno, te acordás. Ya, Panina, porque ya pone esa risa, Dios mío, chingüayo.
0: Dale tú, ¿qué? Ya. Bueno, Diando, a veces seguiremos trabajando. Espera, que pensar mientras tú música. Mira, y no me sigue.
2: Sí, como adivinaste, le hice mi mente.
5: Te yo no me envío, Arnaldo, ¿dónde está? Te yo no me envío, ahí, con. Aña, gente, mira la polca, Oscar Pérez, la que ha tratado. Dale, saludos, chau, chau.
0: Oscar Pérez. Bueno, dale. Oscar Pérez. Oscar Pérez. Bueno, ¿cuál es tu música?
2: Ya que leíste mi mente, es Teresita, niña hermosa, y solo es.
0: ¿El otro? Mira, no lo pasé.
2: No.
0: Entonces le he pedido a Ricardo, Teresita, niña hermosa, mujer de mi quebranto, en este triste momento. Bueno... otro por ahí a tu nina y no lo puedo decir. Ahí paramos por ahí, no para. Pero cambia el mensaje al 0971-71133, número de comunicación de un día FM, lo mejor de la música. Ya yo canta de seis la botella, peoñona y no sea, güey. Poy, Chuguito, Jorge Cardiño.

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Oña nena da vena, a ver oña nena y no, don Sebastián Mora. Hoy que te ponjagina, justamente eso es la. A ver, o sea, y nunca no me tal vamos a bajarla. En el puente con la llevante, pero hoy que te digo la ponjagina, entonces, yo hay que andar, te andes, te andes, yo allá.

0: Mira, don Sebastián, ¿más de Garo?
1: Por antes.
0: De compadre, la de sufrir, que antes era la...
1: Pero antes
0: era
1: agua, fue bebida.
0: ¿Bebida?
1: A la bebida y a frío, voy a bailar, se cuida.
0: ¿Voy a bailar antes, pues? Voy
1: a bailar, se cuida, se agarra la... Se hígado, voy a bailar.
0: ¿Quién baila?
1: Allá por tratamiento psiquiátrico, pues.
0: Ella por tratamiento psiquiátrico.
1: A usted, doña, me se la poja controlado, se ha buscado a pijaré para ansiedad, para depresivo.
0: Poja para depresión, para ansiolítico, era. Para uy, no, ¿cómo va a pojarme de la receta?
1: Me se empoja la receta a hospital de donde hay por y voy a
0: ¿de por y
1: la
0: poja? De
1: por y la pojamos. Ayudé la audiencia, ¿verdad? Se fue todo femenino allá la... Ahora de tuberculosis, pero pues allá controlado más.
0: Controlado más la tuberculosis.
1: Ya no contagiaba, me dice ya... A unos 4 meses más, aún se cojan un bebé, güey. Para más completar las etapas.
0: Exacto.
1: 6 meses a completar las etapas.
0: Entonces, don Sebastián Mora, el que tenés que te ve la poja a mí, desde que calculé en Bogre, pues vamos a menos la... Original la receta, ¿verdad? De poja. Ella tu vino la chico, ¿no? La jera, ¿cuera?
1: Tu la chico, ¿no? Todo cambia paiteza, digo, ¿no? Y bajo paiteo me dice, pero onda, ¿está ahí cene o 200 y poco harina o bajo putita?
0: 200 y poco harina.
1: Ah.
0: Ay, me la mojo, gente, ¿cuera? Pende el corazón, poná, peña, pues ya, ¿no? Con radio, ¿no? Pero mi amor, la pira, pire, pire, pire, poná, ya, ¿dónde voy? Con te ven, ¿no? Sebastián Mora. Moscuango es más oye, jaja, están vasos, oye, lia, se allá, acuagando mocoína, allá donde un botín de mocoína, don Mora.
1: 7 meses más.
0: 7 meses, donde hemos ya vindo y llueve la caña.
1: Ya por tratamiento, ya
0: por donde. Pero si eres cuamo, yo lo vi, si eres cuamo.
1: ¿Dónde era yo? Droga de
0: allí. Ah, cierto. De con René, mi amigo, y te vas a hacer mandar, pues así.
1: Era,
0: René Sebastián Mora. Con ese mandar, a ver, siempre, oye, será giro, a ver, de cuál, para ver, de cuál, ¿no? Paloma, bien, de cuál. Estando yo. De cuál, para Paloma, mía. Ah, el lado, a la cefilla, ya. Nace mandó ahí, estoy indo, esa, ya. Ahí poramos entonces, gente, que era, y que tú ahí pudiera poner, oye, y que tu página, don Sebastián Morado, con la página de Radio Urunde, iba llevando. Pero me hizo la pira, pira, piriripona. Se ha hecho yo, a ver cosas, y no está nada. O colaborar ya, pero cuando hoy te ve la poja, mire. Y que tú, esa es la. Oye, guá, tan este, pira, pira, lo que te va a que. Este día me le voy a la poja, don Sebastián.
1: Este día, cuare guá, con el risperidón, con la sepan, levo me fascina, era. Pedazo
0: de
1: la
0: yo, bueno,
1: sí,
0: o
1: fija,
0: o tal día,
1: la
0: ansiedad de
1: Juana.
0: La ansiedad de Juana. Este día, ¿verdad, Juana? 7 meses, oye, por la caña ahí.
1: 7 meses,
0: ¿dónde hay cuál, René, a Cintia, mía?
1: Hay cuál.
0: Sí, ya yo tomo mi miedo, pero... Sí. Ahí ponemos, entonces, gente, fuera de buen corazón, veníamos Peña en Boyaseco Radio POI, Perú, cuál la pende, Pira Pireve. Pira pireca, tú peruca, tú pero allá van, desde ya uno sí. Está hoy por mí, mañana por ti, donde yo mañana en donde eran, a operar ayer, original la daña, porque tuvimos mi chá, don Sebastián, amigo, esta vez se me hacía ayer, pero haremos ahí de ayer, porque nos invitando con la hora de Guasú y la Noru Guasú y la ayuda, allá van, a operar la emina, a ver la.
2: ¡Vaya, va!
0: No, ni el puto, no colaboraba y no necesitamos, hemos lo llevado. No necesitamos ni tener música, un trabajo en tu mamá, ya. Hola, buenas tardes, agregame del grupo, por favor, ni ando la música, ni leí, no, pues así. Peañando más, ni leí, no, no, pues así. Hoy, puma, hoy me damos entonces, gente, con la soponada, peña en Boyamica, el radio Lunde, UPP, peruca con a mí, la pira, pira, piriri, poná, que toma, y señor, y pito a mí, y ande amigo, don Sebastián Mora, 7 meses más, güey, oye, hija, abuela, caña, hija, la oyeja, oye, y pito a mí, y pito a mí, oye, oye, ay, ay, anda y pone. Le mando, se lo continúa, güey, ya se me ha ido. Ya, esa mina va. ¿Será para diputado? ¿Diputado? Ricardo. No, Evo no está escuchando nada, pero a ver, diputado. Este diputado nacional sin título, sin cargo. Bueno, don Pecha, y ponemos ya a Yero, don diputado. ¿Y que tú? ¿Que tú gente allá en el cuadro? De allí, cuadro.
2: Los políticos más para ayudar a nosotros, ¿sabes? Acá
0: porque buenas tardes, ni es un jambe de Emiliano. Eduardo Fernández, podemos escuchar. Hey. Nieso Jave, dale, enseguida, Nieso Jave, enseguida, de manera que vamos a ver un poco por acá.
3: Alcalde, bateco ya, Mario Martínez, ñende, estaba haciendo por ahí, haciéndose Luca Ortega de la Nación, los brillantes triunfadores, Shemba Ecuemi y Gerasino, ya como lo veo en Dumicha.
0: Dale.
3: En el Sheten, donde dejé cantina en Madrid y media docena.
0: Ahorita, ñende. Don Mario Martínez, se amigo, ¿qué se vale? Usted ya llevando allá. ¿Quién es el pobre vaina? ¿Qué no es pobre? Dice, qué espectacular. Bueno, le dice el burro al freno. Hoy poná paraguayo. Y anda don Didal, los andula. ¿Cómo era por ahí, oro por ahí? Yo cante para ese Ricardo. Oye, ya ponte más cuaco, reque inere hace. Yo una vez. O sea, ya ponte más, viste. Bueno. 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A ver, ya ni que no me interesará ahí. Coaco Farda Guasube. Coaco Tente me va a confirmar. Se ve el Recluso del Amor. 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Hoy por nada paraguayo. Ni ande pico en Baezia, ni imagina, digo, la de Baezia. No, no, yo me diría, aparte te he dicho que viene. Bueno, a ver, pues, tío, a ver un poco. Va a ser que tú ya es diputado, o sea. Ojo, diputado puro y tepe que dice Sebastián. Es una luna me da desde 50 y ellos. Algo tan que tepe con el lado. Es una luna de me da desde 50 y ellos. Y me diría, ¿cómo me diputado puro y tepe? Diputado, mira el caso de nuevo, que a todo el tepe me dio mucho veina. A ver.
4: Es una verdadera lástima.
5: Una vergüenza.
0: Espectacular. Hoy poná. Cojan el tema. Es buena idea. Y en Winter, ¿cuándo lo veis? Que tú cojo guata. Diputado, ya el colaborama. Diputado, yo colaborama. Pónganle por grande. Que cojimos. Lo hay guata y no hay que tomar. Yo por cojo. Receta. Entre los de Tito y los guatios. Allá anda. Ahí paramos. Gracias, diputado nacional. Eso. Bueno, hoy por Paraguayo, lo mejor de la música paraguaya.
5: Nacional, Vidal Sebastián Cáceres.
0: ¡Eso! Duma por ahí, no reparar, señor Ricardinho.

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4: Gato Preto, edición diurna de hoy, miércoles 8 de julio del 2026. Ya estamos en este primer premio, que es caballo grupo 11, millar 2243. Primer premio, caballo grupo 11, millar 2243. Será ya el número para la unidad de este segundo premio, y es el 2. 2 es la unidad de este segundo premio. Se ha metido en el número para la decena y confirmar el grupo, y es el 1, 12. 12 es la decena que corresponde a Buro Grupo 3 en este segundo premio. Ya suena el número para la centena, es el 9, 912. 912 es la centena que corresponde a Buro Grupo 3 en este segundo premio. Seguidamente ya se ve en el millar, y es el 3.912. 3.912 es el millar que corresponde a Buro Grupo 3 en este segundo premio. A continuación, el número para la unidad de este tercer premio es el 3. 3 es la unidad de este tercer premio. Se ve ya el número para la decena, y así confirmar el grupo. Es el 553. 53 es la decena que corresponde a Gato Grupo 14 en este tercer premio. Si no, ya el número para la centena es el 9953. 953 es la centena que corresponde a Gato Grupo 14 en este tercer premio. Ya se ve en el millar. Es el 8953. 8953 es el millar que corresponde a Gato Grupo 14 en este tercer premio. A continuación, el número para la unidad de este cuarto premio, y es el 9. 9 es la unidad de este cuarto premio. Sería el número para la decena, y confirmar el grupo. Es el 449. 49 es la decena que corresponde a Gallo Grupo 13 en este cuarto premio. Ya se une el número para la centena, es el 6649. 649 es la centena que corresponde a Gallo Grupo 13 en este cuarto premio. Ya se une el millar, es el 44649. 4.649 es el millar que corresponde a Gallo Grupo 13 en este cuarto premio. A continuación, el número para la unidad de este quinto y último premio es el 6. 6 es la unidad de este quinto y último premio. Se da ya el número para la decena y así confirmar el grupo. Es el 226. 26 es la decena que corresponde a Carnero Grupo 7 en este quinto premio. Se da ya el número para la centena, es el 5, 526. 526 es la centena que corresponde a Carnero Grupo 7 en este quinto premio. Se da ya el millar, ya la última bolilla, atención, es el 0526. Este millar que corresponde a Carnero Grupo 7 en este quinto y último premio. Reiteramos el sorteo de esta tarde. Sorteo diurno de hoy, miércoles 8 de julio del 2026. Primer premio, Caballo Grupo 11, millar 2.243. Segundo premio, Muro Grupo 3, millar 3.912. 14.853. Cuarto premio, Gallo Grupo 13, millar 4.649. Quinto y último premio, Carnero Grupo 7, millar 0.526. Por su atención, muchas gracias. Nos volvemos a escuchar esta noche a las 20 horas en otro sorteo de Gato Preto. Thank you.

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0: 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Bueno, le dice el burro al freno. No hay mucha vuelta que dar en la muralla. Ario, qué vacue, qué espectacular. Muy bien. Bueno. Díganme acá, ¿qué lo está? Ah, qué cosa. Ahí paramos. Bien, toma la pura grupo, nada. 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Y usted está grande por ahí, llega a Yuyar. Y maese. Bueno, ahí está. ¿De cuánto ya Jota Guala fue un Ricardinho? Te colan de cuerpito y nada. Y Puma Doña de Música, Nieso Jávez, de Emiliano R. Fernández. Y Puma. Bueno, gracias, señor. 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
0: Bueno, hoy pongo nada para vaya, Espectacular. Coáñeme 8 de julio. ¿Va en la Uguayna fecha feliz? A ver un poco. Jaupey, mañana ya me voy preparándolo para la próxima Yauta Bichoró. Dale, muchas gracias al amigo Adalberto de Los Mitos. 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No tengan de mi bichora, chuco. Gracias, hermano. Hoy por nada paraguayo, así mismo es, exactamente. 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

0: señor. ¿Qué dice Darío? Darío. Va bien, Darío Medina. ¿Eh? Va, ¿y con Darío la hereda? Va, esto no sé.
1: Vean, no lo sé. Va, te acuerdan de que está llegado. ¿Cuánto tiempo se cayó? ¿Cuánto tiempo? Ya en 2000 vemos ya esa idea. Angue pijareiro, ese hace que. Ya en 2000 se cayó. Ni, cangue.
0: A Darío Medina, ¿eh? Después de tanto tiempo, ya ni mensaje a mí llegó, arriero. Gran amigo Darío Sebastián Medina Otazurro, los Melgarejos Díaz. De pillar la música, Picardillo. Pues pilla. De pillar, de guapo.
2: Ya, pues llegó. Ahí ponemos, llamo Maite y mamá, vamos a botar a pedir arriba de Codarico, Aracoa, ven. A ver, Medina, 8 de julio, abril 2027. Voy a pagar.
3: ¿7? ¿2027? Voy a pagar.
2: Mamá, vamos a botar a pedir arriba de Codarico.
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0: 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Bueno, va a añadir amigo Darío Medina, llevo ahí.
1: Nace tiempo, adelante. Ambas apoyela, ambas apoyas, que no hace tiempo, va, o sea, así yo permite, ya hay un tu alete, ya mañana, y ya pa' venir, alerta, alerta. De ahí que va a cuejan, baby, se acorda a mí la de cumpleaños, o sea, el 18 de junio, o sea, no más, esa es la invitación, nada, no va, lleva, o ya puedo solo a nivel cuestento, y solo pa' nelía.
0: Otro el 18 de julio, algo 18, mujer, ¿qué pido te pasa? ¿Qué pío te pasa? ¿Qué pío te pasa, Darío Medina? ¿Algo de 18, güey? ¡Qué bárbaro! ¿Junio? No, Julio con Papacho. Julio con Papacho, ¿qué pío te pasa? Julio con el Papachín. ¡Qué bárbaro! Este señor está más perdido que un ciego en el tiroteo.
2: No es normal.
0: No está normal este Darío Medina. 18 de junio, güey. Va a ver el amigo Arnaldo DJ, ya. Arnaldo DJ. Ahí está.
3: Otro veneno de Uruguay.
4: ¡Ey, un tema!
0: Entonces, tengo la hora. Vea, onda, dime a Alberto Rancho, para allá.
4: ¡Qué belleza!
0: Ay, se me ve a Alberto Rancho, a Coti Radio, y se va a ver de ahí. Máximo el código masa. ¿Eh? ¿Arnaldo y el loro? No te puedo creer. Arnaldo Cefe del Loro. No.
2: Uyara.
0: Parece que ojo 15 días para poder ver a Alberto Chacra. La Loro no me viene. Loro con mi hijo, vamos a poner permiso. Agorezco la permiso, hermano. Tú sabes, ahora ya, güey. Bueno, va a ir Darío Medina. Oye, a mí, o la tiempo, oye, el tiempo, el espacio.
1: Adelantado, son. Se la y ahí, son. Se haya puesto tema para hacer tema de cumpleaños, si me vaya a trazar, ni me vaya adelante y te irá. A pesar de que tiempo, lo vamos a dar la invitación.
0: Hoy tiempo, ja. Baico. La niembra se pasa, hermano, la niña a invitar, porque de repente ya no hay que ir a aumentar, no hay que invitar. Así que tranquilo.
5: Mándola, Cholo. Saludos al amigo Cholo.
0: Cholo, gran amigo. Como a mí se vendrá ahí para ver con música.
6: No sé qué es triste.
0: Baico, nada. Las músicas.
1: No, claro que no.
0: Videoclip. Ya no me hace.
1: Algo
0: va. Ay, juez, te pego ya no me hará.
1: Uy, Naya.
0: ¿Cuál vez sea?
5: Sí, señor.
0: Vete con pegan de la promoción de. Uy, Naya, promoción de Colombo. Bueno, no, BBT. Y todo depende del tiempo, Ricardinho y Darío. ¿Le gusta la de. de casamiento va a ir por nada, tío. Man. Arnaldo, claro que es.
6: Sula loro, bus, sula loro ya.
7: ¡Juyara!
6: Cambiar a dos balas. Cambiar a dos balas por ten, bus, sula loro ya. Bien, rayo negativo, o sea, ya, muy, un de ese negativo, vamos.
0: Ay, juez, pete. Portal de la trabajo, y nadie, portal de. Ricardo Teche ya Emma Arnaldo Céspedes DJ para el cumpleaños de Arnaldo Recalde y el 18 de julio en Marcana Agenda. El 18 de julio va a estar Chavaro, ¿cierto? ¿Será mentira o será verdad? Betún, otro loro ahí, Adalberto Anderejeina, Lomito Kim. Lomito Kim es otro lorazo ahí. Gracias, Darío. Andaron, iba ahí, Ricardo Casamiento, no hay por la tiempo que dice. Obede. Tengo la tiempo, Curiza. A solo que no sé lo que le pasó a este señor. Solo a él y su gente escuela, así cercano. A nadie le invitó. O sea, tú a creer, señor mío, y te dice un lestea. Pero vaya, bota.
8: Ricardo Estiche.
0: Sábado 18 de julio. Es mañana. Entiende que el pronóstico extendido, Ricardiño. Hasta el sábado 18. 10 días antes, ¿cómo va a estar? Ya por mañana de Darío de mañana y nada de mañana de jueves. Mañana viene de la tiempo. La tiempo para ese año cobertura hasta el 18 de julio. Va ahí, Darío.
6: Alberto, van a pacto en Catuja, antes de la tía, una vacante en el cumpleaños, no hay nada. La pinta. Salieron, ya se caga Yurina.
0: Va, dejo y cuama ahí, Darío. Dejo ama Ricardo, Adalberto, Lomito, Kim, patrón Jaco. Va, es más con los. Es coño, me deja el trabajador normal, yo. ¿Tiene usa? ¿Hace o upi? Habla upi, abuelo. Es upi, monotía. Oye, démonos, tía.
9: Sí, sí.
0: Ay, juez, vete un dedo. Ya me acusación de ti, moreño. Arnaldo. A nadie no le invitó ni a mí, ella de.
10: Arnaldo Sebastián.
0: De Mopema Cholo ahí. Ni a mí no me invitó, pero ya, ya pasé la video y lo invitaba, a la y padrino mío, y chuco, o sea, ministro no güey, ya. Y traje para allá, Ricardo, a tu ya, a mí decía un bebé 5 grados, o sea, el tractor está, y ya cojo la iglesia, camisa manga corta, y chuco, a ella, vamos, o sea, a ver la foto, mira, ahí, cholo, ya, y ahí la foto, mira, nadie invita, y ya, pudo, cholo, mira, este cholo falta la verdad, ¿eh? Añadió, papá. Papá, yo me voy a llamar. Yo no fui invitado, ella mañana, bebé. Va, de ella, pues, cholo, de ella invita, o sea. A mí no, ni a mí no me invitó, Va, y Arnaldo DJ. 11 de julio cumple de Junior DJ, el Peque también, este sábado. El 11 de julio, ay, el Peque DJ. No, pico de jota, ¿cómo? De este día, porque le llegué a declarar al loro. No, le llegué a declarar en el programa del radar, le llegué a declarar al loro y te. No, hijo, invada la grabación de ella, ¿sabes? Mo, pico de jota. Arnaldo, mo, pico coja jota, pero mo, pico jota. Ah, la edad, y la foto, o sea, y chuco, o sea. Con que ella va a putar con esta cuña, pico, cholo, mire, co. Ay, comenta más. O mandamos, si no, siempre está aquí. Ya sea. No hay ahí bufanda para más. Por lo menos de traje de puré buscamos a ese 17 traje algo. La vez ya voy a sufrir esa camisa manga corta. Tractor de este de seguro y vida. Después, amendas, ¿eh? Amendas. Bueno, bueno, le hice el borra al freno. Ya la 2.35, imagínalo. Y también ya no era por ahí, no, por ahí. ¿Qué tal? 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Oh, señor Duceo. Pero que para mensaje al 0971-71-133, número de comunicación de Radio Ronde UFM. Esta es la tradición, yo cambio brasilero, la doña eliminaría Brasil. Está la vida, oye, cuál es el yo cala y televisión, cuál es. Dopa de. Gema, acá tu señora se manifiesta. Loro, hombre araña. Hombre araña. No, mire, cobro que mensaje. No pagué y voy a hacer la fiesta y les invitaré. No se preocupen, hagan más propaganda así para juntar más gente. ¿Hemos invitado fecha, Ricardo? ¿Hemos invitado fecha? Ya, para.
7: Exactamente.
0: Va, sí, cuando es mendante, invita a Mailand, va a poner un grande. Un pedo comete este error muy grave. Y antes de ir a poner, en vender y este año, me voy a quedar invitado en la misa, ¿cuál?
9: Buen día, buen día. Buen día, meu tio mudo.
0: Donald Alberto, pero entonces, y Rico van a los mitos aquí. Horas a mí, Arnaldo Céspedes, veo ya poca misa, a ver, mi cora. 55 acá, o verás, ve a ver, primera redana. Primera redana, pero ya poca mi Ogawazú, año moderno. Tush a la hora. Jaupea como a Darío confirmar y plata más. Hay plata más, patrón guasú, güey. Que te iba a cara. Una vez Alberto me mandó a mí, un amigo en el 18, ¿no? Jaupea como. No, adiós.
11: Cierto.
0: De tocayo Arnaldo Cepe, otro que bien baila y lo mito que no, oye, tan que ay, de la patrona y a ver, y de la patrona y a ver, esto de la patrona,
1: el oigo, a ver, no, tu chare, va, patrón guastúa. Entonces, ¿qué le hace una vacantera de regalarle a esa hora allá? ¿Qué le hace
0: al Alberto? ¿Qué te hace al Alberto?
10: Excelente, Ricardo, excelente.
0: ¿No se ha ensayado? ¿Qué cosa tiene de lado? ¿Qué puede pasar? Ahí está, Ricardo, vamos. Esta es la gente nueva, ¿no? Bueno, ¿le gustan los policías a ellos? Vamos, ¿qué pasa?
10: Excelente, Ricardo, excelente, realmente. Con
0: ella,
10: niña,
0: mopeta
10: sábado.
0: Bien, el 11 de julio. 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Digo número 1, no, yo, Cholo, la número 1. Hagan el número 1. Bueno, con policía, vamos a ir accidentalmente el número 1. Vea, muy tetrés. El DJ número 1, Ricardinho Esteche, con la animación pura Jairo Nubrañan, de estilo ITV, la música de la juventud, la música de los tuyan, tu hereda, el 11 de julio, Gobernación Ovalle, la mitad, 99 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la mitad, Oñe por Uye, coen va bebé, sí señor. No usted, Ricardo, la coen va bebé.
1: Ahí está.
0: Y gusto la ifarra curia y cholo. Va, es la coen va bebé, Ricardo. Va, es la coen va bebé, la vuelta que no va bebé. Y gusto la ifarra curia. No, yo no sé más lo que pasa acá. Bueno, no carruí la de papo la Arnaldo Cefe ni la DJ. No carruí. No carruí. No, 18 nada. No, claro, ¿eh? No dijo nada, se quedó callado. Cuando obra vaina, ¿eh? Ricardo,
11: la no recuerdo el equipo Pepe Fechana, no disponeiro. ¿Quién tan de socio?
0: Cholo.
11: Pero no hay problema, ¿no? Y vea, no. Patado con el equipo. Vea, Arnaldo se.

0: La serie, ¿eh?
1: Se ahora hace problema y Arnaldo Céspedes, no hay por el problema. La vez para rehacer, ahora me avisando ya. Estamos ahí presentes con la patrona.
0: Ah, con la patrona, más negativo tiene años, obvio.
1: ¿Eh?
0: Negativo tiene años.
1: No, pero algo para rehacer 110, ¿no? Yo, no, pero.
0: No, pero DJ Irán, ¿cuándo es? ¿Cuándo es? ¿Cuándo es? ¿Cuándo es? ¿Cuándo es?
1: Ah, para DJ, yo. Y ahí, pues, tenemos que hablar cuándo pagan.
0: Pero la jata de
1: Nevi. Vamos a ir a amigo.
0: ¿De cuándo la jata de la Nevi de cómo se ¿Eh? Era jata ahí.
1: Y ella es la dueña del equipo. La patronada, ¿cómo andan? No, ya.
0: Lo que es la loro, pues, da cuadra.
1: Ah, es un equipo ya, nada más. Va, secretario. Llegó mi orden a ABC, a Jana instalar, ¿entendés? Y me tengo la cabeza, ¿entendés? ¿Sí? De cabeza blanca acá. Y siempre hay una
0: cabeza. Bueno, señoras y señores, las 2 de la tarde, 42 minutos, estaba ahí Pedro Juan Caballero B. Lo mejor de la música paraguaya. Oh, ¿eh?
1: En música, hermano, ¿dónde lloré la música?
0: Saludos, doña Betuna. Saludos, doña Betuna. Déjame poder comer, doña Betuna.
1: No, lo mismo, se va a vender saldo y me digo, o venderte. Y cualquier audio, no vemos, voy a ver, Arnaldo, todo.
0: No, hijo, hijo.
1: Entonces, ya ves, la vende música, pez en tu mía,
0: bueno, ande con la soñara y pechiste, ande con la soñara.
1: ¿Y en tu mina?
0: Aleta.
1: ¿Eh?
0: Aleta, moñeta. No le invitamos porque aún no hicimos la luna de miel. Ni la farra.
1: ¿A qué va?
0: Esperando más que va a llegar la tarjeta de invitación. Y ya, la luna de miel es oro, mejor le gana.
1: Va, ¿y cómo va?
0: Luna de miel.
1: ¿Y qué es eso?
0: Ñara. Peñemina va, Ricardo, la luna de miel, dice. Bien, bota.
2: L-N-I-F-M.
0: No hay claro, la luna de miel. Todavía no nos fuimos.
2: Aquí está. Está bien mi hueco.
0: Darío.
3: Va, echa más, no llegué a la puta ni bota de tiempo, su. Va, ahora me sello, eso le voy a hacer música.
0: ¡Ya!
3: No hay tata, eso, ya estoy nada de eso.
0: ¿Dónde te mando ahí para la emoción?
1: Yo.
4: Hola, ese ya, hasta todo una o a ver.
1: Yo.
0: El puta yo te digo, vamos a la emoción.
1: Va, igual, yo.
0: De la. Sobre la.
3: Ya, no lo sé, va, te colan de que está llegado. ¿Cuánto tiempo se cayó? ¿Cuánto tiempo? Ya en domina ve música de seite ya. Angue pijareiro, esa se que.
0: Angue pijareiro, esa se que. No, no hay de esa.
1: Ja, pero con la hipoima.
0: No, y no.
5: Buenas tardes, don Hernando, maestra Pau. Buenas tardes, señor Ricardino.
1: Buenas tardes.
5: Se gustamos ahí, ejemplo a seguir. Pechana, señor Ricardino. Cuñas agüero, cuñas a tatacoga, pero cuando me ha hecho, pama. Muy bien, ejemplo a seguir.
1: Gracias, doña Miriam. Saludos. Va a bañar en tu vida, doña Miriam.
0: Ni es muy por hacer el disfraz. Está lleno de equipo, ya la iba.
1: Pero.
0: Ay, ay, ay.
3: ¿Sí?
6: Sí.
0: ¡Ah, la pita!
1: Y Bajaveña se estaba pariendo.
0: No, no, no, digo. ¿Ya, Miriam?
5: Miriam, tú una estrella perdida, señor Ricardino.
0: Señor Ricardino.
1: Estrella perdida.
0: Estrella perdida. Como malo, y está ahí, no me veo gato, ¿eh?
1: Hoy cotaba, hoy cotaba. No, pero, ¿cuál ha trazado?
0: ¿Será? Fíjate, ¿ya algo, mamá?
1: ¿Un lema, mamá?
0: Ahí está, mamá, no sé qué, no es una mujer.
1: Ule.
0: Fíjate, doy con la reca, reca una moda.
7: No puede ser.
0: Sí,
1: no,
0: pues.
1: Ule, mande.
0: Todo puede suceder. La...
1: Es con Taitana Pirulini.
0: No, sí, sí.
1: No, ese mando. Pero fíjate, ya.
0: Fíjate, ella me dice. Pero, ¿te hago de acuerdo la. No, de acuerdo la tabla de posiciones de sueldo, veas. Y es muy agregado con la pama.
1: De la zona.
0: Lo ve. algo te voy a pegar, oye, declarar loro, algo, oye, un bochuco, oíste. Ahora, hasta se mire con la mopuja, pejamba, él es la DJ, el equipo, ya la. Recursos.
6: Así mismo.
0: Mire, como públicamente, todavía no nos fuimos a la luna de miel, y cuando haya la luna de miel, ahí la vamos a invitar.
8: Algo,
0: lo mejor de la música paraguaya. En las manos del DJ number one, Ricardinho Esteche, pero por favor. Dale.

0: A ver, Ricardo, a ver ya a Adalberto, ya a ver, claramente ya amistad culminada. Ya de perderte amistad, y a ver, amistad, y de perder con de perderte amistad, y ando mi ley ya.
1: Chave, y busuro ahí está pronto hacer la una amistad de cacao, pa, ve ahí. Ángándose gente abandonada, y yo cabrón, y me saco de lorios ahí. Ángándose a.
0: Ay, que darle el lorio. Una ñaña, y te digo. De ella declara a Jay Forcer anda a entender a la vuelta a que no va a juego cholo de diligencia. Ni a mí no me invitó, Ese y a mí ya nunca más hace fotos lo dejan de farra.
2: Maigola, cholo. Sí,
0: cholo.
2: Saludos, ¿no? Al amigo cholo.
0: Sí. A ver, buen mensaje más de parte de tu señora Ricardiña. Sobra y a ver, sobra invariante. Sí. Señora Tuna, y ya comimos, tu vez será la próxima. No comemos, señora Tuna, sí. Sí, señora Tuna, va. Sí, señora Tuna, gracias, señora Tuna. A ver un poco, tu señora esposa y. No le invitamos porque a uno hicimos el luna de miel. Sí.
3: ¡Juyara!
0: El bol de de sala. Ya, yo le voy a pasar. Informado, Ricardo. Ya le di una bola para la mensaje de computadora. Mira el equipo de antes. ¿Cuándo es hora? Mira el equipo de antes y ahora que le compré a Ricardo, que él no tiene ninguno. ¡A Cairo! A él me llevó el equipo. A tu jonte nada, es apuntando mucho. Estoy con su Larry y ella debe estar de droga. No, no, no, no, no, papu.
4: Hola, Capitán Michelana Porto.
0: ¿Qué pasó?
4: Hola, Capitán Michelana Porto.
0: Ay, juez, espérate, como pedazo de Dios.
3: ¡Vamos, mi querido!
0: ¿Va?
4: Hola, Capitán Michelana Porto.
0: Microstorma, no hay cual eso. No entendí. Alicia de Porto. Vea, doña María, yo. Pero, ¿qué va no, a doña María? ¿Para qué se ve yo?
3: ¡Vamos, mi querido!
0: ¿Qué se ve, doña María?
4: Alicia
0: Andrés Portón. Ya, Areque, para doña María. Estamos a declarar de que son amigos no gratos, Ricardinho. De. No, de Alberto, Moscú y la doñeta que hayan. Desde después, y. PTI, pechada directo a. A Arnaldo Céspedes, DJ, la año de cumpleaños, ¿no? Oye, el cliente, güey. A Alberto te iba aquí ya, y oye, el cliente ahí, ahí. No, a Alberto Pechacho es Darío, Darío. Poco, ya, oye, el cliente ahí, ya. A pesar de que ya no hay cuatro semanas, y la mitad de caca ahí.
5: Desde igual la bicicleta de carrera. Hasta ahí nomás te iba así. Bicicleta de carrera, anda igual, Arnaldo.
0: Y poco, dime. Bicicleta de carrera. Bicicleta de carrera y menos con la tarde. Ay, enterante, malo del dueño de la tarde. Ay, no vine, ¿no? El amigo Eduardo Pessoa en el programa El Mecanismo. Gracias,
5: pues en dos yaras y me ha tirado ya tratando.
0: Ah, la pita. Hasta luego, hasta mañana.

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40 minutos de las 15 en todo el territorio nacional. 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Pueden comunicarse conmigo a través del 0971-711033. 711033 al 71. 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

temperatura del ambiente es del 55% y el viento está soplando a 14 kilómetros por hora. Este miércoles se presenta mayormente soleado, con mínima de 11 grados y la máxima de 23. Para el jueves, mañana jueves, el tiempo se presenta mayormente soleado, mínima de 16 grados y máxima de 26 grados. El viernes, parcialmente nublado, mínima de 18 y máxima de 28. Clima espectacular para lo que va a ser esta semana. Es el pronóstico extendido según el Servicio Nacional de Meteorología. 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

0: 52 de las 15. 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Esto es el mecanismo. Y hoy en la mañana estuvimos conversando con el comisario. Con el comisario Emigdio Martínez, con quien estuvimos conversando sobre las novedades en su jurisdicción.
1: ¿Quieres dar para la audiencia y equipo de trabajo?
2: Sí, sobre las novedades que tenga su jurisdicción.
1: Sí, ayer tuvimos un caso de un domiciliario, sí. Siendo las 20 horas aproximadamente, sobre la calle 15 de agosto, casi 14 de mayo, donde los objetos hurtados fueron. Serían una lobo y un cuchillo, especial para conocido como el churrasquero, como se dice.
2: Sí, sí, sí.
1: Así mismo.
2: ¿Dónde ocurrió este hecho?
1: Barrio Guaraní, como le estaba diciendo, el 15 de agosto, casi 14 de mayo.
2: Sí, sí. ¿Posteriormente se pudo recuperar los objetos hurtados?
1: Sí, posteriormente, a raíz del trabajo de mancomunado y delegaciones, personal de la Comisaría de Segunda procedía a la recuperación de la nube, no así del cuchillo mencionado.
2: Sí, ¿dónde se recuperó estos objetos?
1: El lugar conocido como Arroyo Punta Bacapí.
2: Un lugar conocido donde se reúnen los adictos.
1: Exactamente, donde las personas que consumen estupefacientes se reúnen y en ese lugar acudieron personal de patrulla a la Comisaría Segunda y procedieron a la recuperación y aprehensión del supuesto autor.
2: ¿Qué datos se tiene del aprehendido, comisario?
1: Bueno, él tiene varios antecedentes, ¿no? Conocido como Cambay, y con el alias de Cambay.
2: Sí, sí, la identidad propia de este sujeto. Se tiene. Ya está en sede de la comisaría 13.
1: Sí, de la comisaría segunda.
2: La comisaría segunda.
1: Sí, su
2: jurisdicción.
1: Su identificación sería Edgar Daniel Barrios, alias Cambay, paraguayo soltero de 37 años de edad.
2: Exactamente. Otra novedad es que se tuvo en su jurisdicción.
1: En mi jurisdicción, solamente esa novedad, ¿no? Uh-huh. Referente a la menor que se encontraba sin paradero, la misma regresó a su casa, la ciudad de Villaú, y fue presentada por su señora madre en la fiscalía de la misma ciudad.
2: ¿Qué manifestó la madre? ¿Llegó a venir a Pedro Juan o no llegó a venir a Pedro Juan?
1: No se dirigió hacia.
2: No se dirigió, por ahí nomás andaba.
1: Sí, sí, presumiblemente en la ciudad de Orqueta, se dirigió a la menor.
2: Por suerte ya se pudo dar con el paradero de la menor, ya estaba otra vez en el hogar familiar.
1: A Dios gracias, ya está nuevamente en su hogar y según mencionan la madre, con buen estado de salud.
2: Espectacular, muchísimas gracias, comisario.
0: Lo dicho por el comisario Emidio Martínez en esta mañana que estábamos hablando para el radar sobre las novedades, este caso de hurto domiciliario. Posterior aprehensión y recuperación de objeto hurtado ya en sede, o sea que en la jurisdicción de la comisaría segunda. Y fueron dos sujetos aprehendidos, sobre hecho de hurto domiciliario. Dos hechos de hurto domiciliario. Uno en la jurisdicción de la Comisaría 13, otro en la jurisdicción de la Comisaría Segunda. Los dos casos fueron aprehendidos y recuperados los objetos hurtados. También tenemos la nota con el comisario principal, Aníbal Franco, quien hablaba con nosotros esta mañana, dando a conocer la aprehensión de estos dos sujetos, la identidad y los objetos recuperados, denunciados como hurtados. Escuchemos la nota.
3: Sí, buenos días a usted y su amable audiencia. Asimismo, el día de ayer se procedió la aprehensión de personas, así también incautación de objetos hurtados. Tuvimos dos intervenciones respecto a la aprehensión de personas, así también recuperación de objetos hurtados. Primeramente a las 11 horas se pudo aprehender a una persona quien tenía en su poder los objetos hurtados. Este hecho había ocurrido en la jurisdicción en la Comisaría Segunda en el barrio Virgen Caacupé, donde se había hurtado un instrumento musical, teclado. De esa forma entonces se hizo el seguimiento de este hecho, así posteriormente a las 11 horas ya se pudo recuperar nuevamente el objeto hurtado y también la aprehensión del supuesto autor. El supuesto autor está identificado como una persona que tiene varias antecedentes, inclusive tiene más de 6-7 antecedentes. Ya fue nuevamente puesto a disposición del Ministerio Público para que puedan ser procesados. De esa forma ya comunicado nuevamente al Ministerio Público.
4: Salvador Darío Flores.
3: Salvador Darío Flores es la identidad del supuesto autor. Ya se encuentra en la Comisaría Segunda a disposición de la Justicia Ordinaria y tiene varios antecedentes. Aparte de eso, había recuperado recientemente su libertad hace 15 días. Nuevamente y ya se pudo constatar que ya había cometido nuevamente este hecho punible.
4: Es uno de los tantos que generalmente ocupa esa zona de San Blas, porque ahí se recuperó.
3: Así mismo es preocupante, nada más que nosotros cada vez que ellos salen se va y se instala nuevamente en ese sector, ¿verdad? Y cuando no comete hecho punible es difícil, ¿verdad? De llevar y ponerle a disposición de la justicia, ¿verdad? De esa forma, entonces nosotros cada vez que ellos salen, nosotros realizamos el fichaje así sucesivamente. Entonces cuando ocurre un hecho similar, característica, que ellos, si es que ellos cometen, ya rápidamente para que se pueda identificar. Y gracias a la imagen de circuito cerrado, logramos la identificación con la característica mencionada y nos constituimos en el lugar y ya... Al verificar ya pudimos reconocer por la característica mismo al supuesto autor y una vez preguntado por los objetos hurtados ya nuevamente entregó y de esa forma entonces se puso nuevamente a disposición del Ministerio Público. El segundo caso que había ocurrido un hurto en la jurisdicción de la Comisaría 13 Barrio Guaraní, también de la misma característica el supuesto autor hemos identificado por la imagen que había circulado en las redes sociales posteriormente de haber ocurrido este hecho. Y posteriormente nosotros nos fuimos a rebuscarnos, ¿verdad?, en el arroyo Punta Bacapí y se pudo constatar también y recuperar también el objeto hurtado. Sería un notebook de la marca Acer. También se pudo recuperar una mochila con algunos elementos de dentro de la mochila que el propietario de la víctima. De esa forma entonces la víctima realizó la denuncia formal a la Comisaría 13 Barrio Guaraní. Y el supuesto autor que ya ha aprehendido y recuperado en su poder los objetos hurtados ya se encuentra en la Comisaría Segunda, ya a disposición del Ministerio Público. Este tal Campa y tiene varios antecedentes.
4: ¿Soy conocido de ustedes?
3: Es muy conocido también, ha recuperado recién su libertad, ya tiene más de 9 antecedentes por distintos hechos punibles.
5: Bueno, en este caso hay muchas personas que recuperan la libertad y vuelven a recuperar el mismo hecho.
3: Asimismo, ellos, si es la característica de ellos, es un vicio prácticamente, es también preocupante la situación de ellos, porque cada vez que ellos recuperan su libertad ya empiezan a perjudicar a la gente trabajadora. Es muy preocupante también para nosotros porque ellos al salir no encuentran trabajo, no encuentran algún refugio donde puedan ir a rebuscarse por algún trabajo, ¿verdad? Para que puedan dejar este vicio o para que puedan dejar este mal vicio de llegar a hurtar o robar a la persona.
4: ¿La identidad de este tal Campaí, comisario?
3: La identidad de Campaí es Edgar Daniel Barrios Ojeda, paraguayo de 37 años de edad, que posee varios antecedentes.
0: Ahí está lo dicho por el comisario Aníbal Franco. Este tal Cambaí, este Edgar, es un conocido de la zona. Muy conocido de la zona, que deambula ahí por alrededores del mercado municipal, haciendo pequeños hurtos. Pero este hace cuestión de 15 días nada más recuperó otra vez su libertad. Estaba preso por justamente por hurto, por casos de hurto que ocurrió. Y justamente en el comunicado de la comisaría dice: comunicado de supuesto hecho domiciliario en fecha 7/7/2026, siendo a las 20:10 horas, lugar 15 de agosto, casi perpetuo socorro, consistente en una notebook de la marca Asus, de color plateado y objetos varios, que serían cables y micrófonos también. La víctima Margaret, es la que Margaret Villalba Ramírez, paraguaya soltera de 43 años de edad, fue la víctima. El supuesto autor, un sujeto de constitución física delgada, cutis moreno, de estatura alta, que ya fue reconocido y ya fue aprehendido, y gracias a la rápida acción policial también ya se dio con los objetos hurtados, en este caso.
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Mecanismo. 13 minutitos de las 16 y este que ocurrió hoy al filo de las 1 de la tarde más o menos, ¿no? Un poquito más. Sí, la 1 y 30, 1 y media, 13:30 horas. Esta horrible noticia realmente, por decir así, era una noticia no muy buena. En la jurisdicción de la comisaría primera, un supuesto hecho de suicidio. Hecho punible contra la propiedad por... de la propiedad, digo. Hecho punible contra la vida, mejor dicho, por ahorcamiento. Ocurrido en fecha 8 del 7 del 2026. O sea que hoy, siendo a las 13:30 horas, en el lugar, en el interior de una vivienda ubicado sobre la calle Luis Ferraro con Arroyo Piquisir del barrio María Victoria de esta ciudad. La víctima, quien en vida fuera Felipe Cardoso Florenciano, paraguayo soltero de 28 años de edad. Lastimosamente tomó la drástica decisión de sacarse la vida. Qué lástima, che. Una persona bastante joven, 28 años de edad. Se tuvo conocimiento a través de una llamada telefónica. Inmediatamente personal de la comisaría primera se constituyó hasta el lugar, constatando el hecho. Se comunicó al agente fiscal de turno, el abogado Emilio Martínez, y se dio participación al médico forense. Sí, también al médico forense de guardia. El procedimiento en curso, más datos vamos a estar ampliando. Es la información, una noticia realmente no muy buena en esta tarde. Pero bueno, hace parte de la noticia. 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

Habilitan turno por WhatsApp para agilizar la atención en el IPS de Pedro Juan Caballero. Dice esta información, el Hospital Regional del IPS de Pedro Juan Caballero habilitó los canales digitales para la atención. Programa citada para programar y citar a médicos sin necesidad de formar largas filas, es la información. La iniciativa busca acabar con las aglomeraciones de mucha gente en el lugar, en el centro asistencial. El director del IPS de Pedro Juan Caballero, el doctor Esteban Encina, afirmó la disminución de pacientes en hora de la madrugada gracias a la campaña de difusión de nuevos mecanismos para en la atención médica en el departamento de La Mambay. Ahí está el doctor Esteban Encina.

Otra triste noticia también que tenemos ya apostados en el www.urundeyfm.com.py. Realmente nada agradable. Fallece el hombre que fue atropellado con su hija por un conductor en estado de ebriedad en Pedro Juan Caballero. En las últimas horas se confirmó el fallecimiento de Freddy Avente Ramos en la capital del país tras haber sufrido la amputación de su pierna. Qué bárbaro, che. Qué bárbaro. Y la hija sigue en terapia intensiva también, ¿verdad? Mientras que el papá fallece en la capital del país. El señor Freddy Avente Ramos. La pierna fue amputada a consecuencia del accidente que fue provocado por un automovilista alcoholizado al mando de su vehículo a causa del fuerte impacto. Ahora falleció y se encontraba acompañado de su hija en el momento del accidente, quien sigue internada en estado grave en el Hospital Regional de Pedro Juan Caballero en el servicio de UTI. El deceso de Freddy Avente Ramos, de 39 años de edad, se produjo en el Hospital de Asunción debido a las graves complicaciones médicas por las cuales estaba pasando, entre ellos cuadros cardíacos e infecciones a causa de la herida. La información del fallecimiento fue confirmado de forma oficial por su esposa Gloria González. Mira, pues se falleció Freddy. Qué lástima, qué lástima. Y quien sufrió un accidente con la hija, quien es la actual Miss Cerro Corá, Tatiana Avente, de 19 años de edad, quien también sufrió fractura en el pelvis y desgarramiento del pelvis también. Era una lástima lo ocurrido con estos dos, y lastimosamente Freddy Avente se nos fue, ¿verdad? Se nos fue, lastimosamente. Bueno, es la información que tenemos también en la página de Urundeg FM.

Destruyen 1.200 kilos de marihuana picada y plantaciones en Capitambado, dice la información. Agentes del Departamento Especializado contra el Narcotráfico anularon un centro de producción de marihuana en la zona rural. Las autoridades destruyeron parcelas de marihuana y campamentos precarios. Esto sería en una colonia de Capitambado. El allanamiento se ejecutó este martes desde las 7 horas de la mañana hasta las 10 en un establecimiento rural. En el inmueble, intervinientes encontraron ubicados específicamente en la zona conocida como Aguara Bebé, en la ciudad de Capitambado, y el personal del Departamento Especializado contra el Narcotráfico destruyó de forma directa 4 hectáreas de marihuana en etapa de cosecha, y las cuales estaban distribuidas en 2 parcelas. Los uniformados también eliminaron un total de 1.200 kilos de marihuana picada que ya se encontraban aguardando en 80 bolsas de alpillera, dice esta información. En el mismo lugar, los intervinientes detectaron y quemaron 50 kilogramos de hierba que ya estaba procesado y listo para ser comercializado, es la información. El procedimiento en el predio rural fue encabezado por el agente fiscal de la Unidad Especializada de la Lucha contra el Narcotráfico, el abogado Celso René Morales, representante del Ministerio Público de dicho departamento de la Mambay. Es la información que se tiene en el www.brundeyfm.com.py cuando son 23 minutos ya de las 16.

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1: Escuchamos a esta muy buena banda. Hablamos de Orchestral Maneuver in the Dark, o simplemente el acrónimo como OMD. So in love, o tan enamorados, que abre justamente esta versión a mitad de semana del territorio paraguayo. Espero que estén, pero maravillosamente bien. Vamos a ir acompañándote con buena música, vamos a ir acompañándote con algunas que otras noticias, todo lo que se hace de referencia a las canciones. También vamos a hablar del espectáculo, a ver qué nos trae la música, qué nos trae las noticias locales, nacionales y el mundo. Vamos a ir compartiendo en esta tarde, ya que estaban compartiendo las noticias con Eduardo, con el mecanismo. Nosotros ahora nos vamos hasta las 21 horas, como es habitual, de lunes a viernes. 17:19, tenemos una agradable temperatura, tenemos 22 grados centígrados. La máxima que se estimó para hoy era de 23 grados centígrados. Tenemos una tarde con mucho sol, la humedad del 61%, el viento soplando a 13 kilómetros por hora. Quiero saludar a todos los que ya están conectados con nosotros en su casa, a través del receptor, a través de internet, a través de urundegfm.com.pi, que ya sabes que es la principal fuente de las noticias, nuestra página de internet con relación a estas noticias que vamos a ir compartiendo con todos ustedes. Espero que estén bien, que disfruten. Vamos a ir compartiendo clásicos a través de una playlist que estamos preparando para todos ustedes. También quiero agradecer a todos los que están en arroba Radio Rondevi 103.3 en X y también en Instagram y nuestro WhatsApp para es justamente a través del WhatsApp donde nos piden sus canciones e interactúan con nosotros.

Son las 17:22. Y vamos a arrancar ya esta tarde para recordar un día como hoy, 8 de julio, pero de 1970, nace Beck. Su nombre de pila es Beck David Campbell. Nací en Los Ángeles un día como hoy, 8 de julio de 1970. Conocido en el mundo artístico como Beck Hansen o Beck, simplemente. Músico, cantante, compositor, multiinstrumentista de Estados Unidos con un sonido experimental. Beck saltó a la fama en la década del 90. Toda una generación que escuchábamos justamente la canción de Beck. Con varios géneros dentro de la música, como el folk, el funk, el soul, el rock alternativo, el hip hop o la música electrónica, el country. Beck ha lanzado 14 discos de estudio y así con varios sencillos no incluidos en su disco y un libro y de partituras justamente. Un día como hoy entonces nace Beck en Los Ángeles con un sonido realmente experimental increíble que emergió en la mediados de la década del 90 generando un collage de varios estilos musicales. Hablamos del señor Beck David Hansen o David Campbell. Un día como hoy nacía Beck y lo vamos a recordar justamente con uno de sus clásicos.

0: Un verdadero clásico, escuchamos a Eagle con Hotel California. Son las 17:38. Si querés escuchar tu canción favorita, nos escribís al 0971-711-033. Gracias a todos por acompañarnos, estar conectados siempre con nosotros en todas nuestras plataformas, en las redes sociales. Demanda eléctrica crece y especialista alerta sobre necesidad de nuevas inversiones en generación. Dice la información, el crecimiento sostenido del consumo de electricidad en Paraguay plantea la necesidad de acelerar nuevas inversiones en generación, según el análisis del ingeniero electrónico Guillermo Kraux, quien advirtió sobre los desafíos que enfrentará el sistema energético en los últimos años. El especialista señaló que la demanda eléctrica al país aumenta entre 300 y 400 megavatios por año, un ritmo que obliga a desarrollar nuevos proyectos de generación para acompañar el crecimiento económico y productivo. Crouch analizó el proyecto de la ANDE para licitar una central solar de 140 megawatts bajo la modalidad de subasta a la baja, mediante la cual el oferente con la tarifa más competitiva accedería a un contrato de suministro por 25 años, dice la información que resalta el ámbito nacional. Y por otro lado, primera exportación de carne aviar, resultados de los viajes del presidente, dice Peña. El mandatario Santiago Peña participó del acto en que partió el primer cargamento de carne aviar a Taiwán. En la ocasión destacó que este logro es el resultado de uno de sus tantos viajes. Este miércoles se concretó la exportación de la carne aviar. La empresa Granja Avícola La Blanca S.A. Corporación Avícola S.A. de la República China Taiwán, en un acto protocolar realizado en la planta industrial de Pechugón en la ciudad de San Antonio. Es un hecho histórico en el primer cargamento de carne aviar en la que va a Taiwán. Esto es el resultado de uno de los tantos viajes que hace, que el presidente destacó. Justamente les pido a todos que el día de mañana con otro presidente le alimenten y sigan promocionando el Paraguay. Este es el país que pareciera pequeño en población, pero que es un gigante que tiene mucho que ofrecer al mundo, dijo el presidente Santiago Peña. Tensión en Medio Oriente. El petróleo subió más de 5% tras el intercambio de ataques entre Estados Unidos e Irán. La referencia del Mar del Norte terminó con $78.2 por barril y llegó a rebasar los $80 durante la sesión, en un mercado pendiente de una posible escalada militar en el Golfo Pérsico. El precio del petróleo en Brent cerró este miércoles con una suba de 5.21% hasta $78.02 el barril, tras la declaración del presidente estadounidense Donald Trump, que anunció que el fin del alto el fuego con Irán, advirtió sobre nuevos ataques contra el país persa durante la sesión. El crudo del Mar del Norte llegó a superar los $80 a nivel que no alcanzaba desde hace más de 2 semanas, dice la información que nos trae el ámbito internacional. Vamos disfrutando de buena música, vamos interactuando con ustedes, donde quiera que estés. Gracias por la sintonía.
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1: Escuchamos a Cranberries con Animal. Son 17:52 minutos. Tenemos 21 grados centígrados de temperatura. Todavía una tarde soleado. Para mañana te cuento, mañana jueves 9 de julio vamos a tener un día fresco a cálido. Cielo parcialmente nublado, vientos moderados del noreste, luego variables. Mañana va a ir mejorando el tiempo, la mínima estaría rondando los 14 grados centígrados y la máxima de 28 grados centígrados para mañana.

0: La información nos lleva al plano nacional. El Ministerio de Trabajo, Empleo y Seguridad Social reglamentó el reajuste de salario mínimo legal a jornales mínimos para trabajadores del sector privado, salarios diferenciados según reducción y la resolución número 670/2026. También se adjunta bonificación familiar y salario diferenciado. Desde el 1 de julio está vigente el aumento salarial que esté establecido por un incremento del 5%, 144.952 guaraníes del mínimo del salario mínimo, de acuerdo al decreto 6.225 del 17 de junio, firmado por Santiago Peña. La nueva reglamentación establece que la jornada diurna para actividades diversas no especificada deberá ser remunerada con un salario mínimo mensual de 3.044.000 guaraníes. A este monto se le debe descontar 9% del aporte del IPS, que es de 273.960, por lo que el monto neto es de 2.770.040 guaraníes. El salario por día al trabajador jornal establece 117.077 guaraníes. El cambio de salario por día del trabajador dice mensualizado es de 101.467, mientras que el salario por hora al trabajador mensualizado es de 12.683 guaraníes con relación al empleo. Al tiempo parcial por hora durante la jornada es de 14.637 según resolución ministerial. En el caso de la jornada nocturna contempla una adición del 30% según el código laboral, por lo que el salario mínimo aumentó de 3.957.200 guaraníes. Con el aumento en la jornada nocturna se fijó a 152.200 guaraníes el salario por día y 131.907 guaraníes por hora, 18.844 guaraníes. Todo en categoría de horario nocturno. El monto por hora nocturna para los trabajadores contratados a tiempo parcial es de 21.741 guaraníes. El régimen de aprendizaje o aprendizaje dual, el salario mensual establece de 1.826.400 guaraníes. El salario por día para trabajadores en jornal es de 70.246 guaraníes, según este informe del Ministerio de Trabajo y Seguridad Social, dice la información del ámbito nacional. A tener en cuenta esto. 17:56 minutos. Fin de la tregua. Estados Unidos realizó nuevos ataques contra objetivos militares iraníes cerca del estrecho de Hormuz. Medios de propaganda del régimen reportaron explosiones en puntos claves de su costa sur. Afirmaron que sus sistemas de defensa respondieron ante lo calificaron como amenaza externa. Estados Unidos lanzó este miércoles una nueva ofensiva militar contra objetivos iraníes ubicados en las cercanías del estrecho de Hormuz, en una nueva escalada del conflicto entre Washington y Teherán tras el colapso del alto el fuego. Por orden del comandante en jefe, las fuerzas del Comando Central de Estados Unidos han comenzado a llevar a cabo ataques adicionales contra Irán para degradar aún más su capacidad para amenazar la libertad de la navegación en el estrecho de Hormuz, indicó el comandante central de Estados Unidos, SETCOM, a través de un comunicado en su cuenta en la red social X. Son las 17:57 minutos. Buena música, los clásicos con ustedes hasta las 21 horas.
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0: Vamos a iHouse, la banda australiana, con Great Southern Land. Brasil expulsará a un presunto espía ruso al término de su condena. La medida impide el regreso de Sergei Vladimirovich Kreskavsov, de 30 años, tras una condena por documentos falsos en un caso que vinculó con un intento de infiltración en el Tribunal Penal Internacional. Brasil expulsará al ciudadano ruso Sergei Vladimirovich, señalado como presunto agente del Servicio de Inteligencia Militar de Rusia, una vez que concluya su condena en el país. La medida fue publicada el lunes 6 de julio por el Ministerio de Justicia en el Diario Oficial, aunque trascendió este miércoles. La resolución prohíbe además y reingreso de Cherkasov al territorio brasileño por 30 años y no precisa a qué país será enviado al término de su condena o su sentencia. Fue sentenciado a 15 años, reducido posteriormente a 5 tras ser hallado ser culpable de uso de documentos falsos de finales del 2022, y se encuentra en la Penitenciaría Federal de Brasilia, donde llegó deportado desde Países Bajos, dice el informe que nos trae el ámbito internacional. Por otra información, dice: Senado aprueba proyecto que repudia expresiones de Celeste Amarilla sobre Mbappé. La Cámara de Senadores aprobó, tanto en general como en particular, el proyecto de declaración que rechaza formalmente las expresiones de la senadora Celeste Amarilla contra el futbolista de la selección francesa, Kylian Mbappé, dice la información que trae justamente el ámbito nacional. Diputado Mauricio Espínola afrontará, dice, en libertad su proceso por el fatal accidente vial. Rosana Diana Carvalho ordenó la libertad ambulatoria para el diputado imputado por homicidio culposo tras un choque vehicular. Fijó una caución económica de 100 millones de guaraníes y contó con el visto bueno de tanto el Ministerio Público como de la representación legal del político, dice la información también que trae el ámbito nacional. Vamos disfrutando de canciones con ustedes. Saludos cordiales.
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0: Son las 18:45, disfrutando de muy buena música, agradeciendo a todos los que están en sintonía en la radio, por acompañarnos, por estar conectados a través de nuestras redes sociales también. Gracias a todos por estar conectadísimos con nosotros, a los que nos envían sus mensajes. Estamos complaciendo canciones, por supuesto, y vamos hasta las 21 horas. Tenemos 19 grados centígrados de temperatura, la humedad del 70%, el viento soplando a 13 kilómetros por hora. Tenemos cielo despejado en la capital departamental Pedro Juan Caballero. Yendo a casa, después de una larga, larga jornada, nosotros vamos a ir compartiendo noticias. Noticias también que de repente surgen a nivel local, a nivel nacional. La noticia del ámbito de la frontera dice: asesinan a un automovilista en pleno centro de la ciudad de Punta Pona. Un hombre perdió la vida y se trata tras ser atacado a tiros en plena vía pública en la ciudad brasileña de Punta Pona. Los autores del homicidio se dieron a la fuga tras el violento episodio. La víctima fatal del atentado fue identificada de manera oficial como Wagner Cantalupe Batista, de 41 años. El suceso se registró alrededor de las 16:30 en el centro de la ciudad de Punta Pona, dice la información que nos da el ámbito de la frontera.
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1: 19 con 11 minutos. Agradecemos a todos los que nos acompañan. Disfrutan de los clásicos, de tus canciones. También a los que nos están enviando canciones y estamos complaciéndote en esta jornada, en esta tarde con la buena música. Saludos cordiales para todos. También a todos los que nos están escuchando. A todos los que nos escuchan a través de internet, gracias.

Son las 19:13. La información vamos a ir actualizando también a nivel nacional. A ver qué nos trae las noticias del ámbito local. Y se destruyen 1.200 kilos de marihuana picada en la ciudad de Capitán Vado, dice la información que nos trae justamente el ámbito nacional. Dice ahí a nivel local, agentes del departamento especializado del departamento antinarcótico anularon un centro de acopio de marihuana en la zona rural, dice la información. Las autoridades destruyeron, según esta información, un total de 1.200 kilos de la marihuana picada. En ese se encontraban guardados 84 bolsas, según mencionaba justamente el informe que nos trae el ámbito local. De hecho, también dice el informe que ocurrió en la conocida, digamos, zona de Aguará de B, según el informe que nos trae a nivel nacional. Muy bien. Agentes del departamento antinarcóticos destruyen

0: esa cantidad de drogas. También quiero agradecer a todos los que nos conectan y nos siguen a través de nuestras redes sociales, a través de @RadioRundevi1033. Esto es en el Instagram, donde tenemos varios seguidores. También en X, donde nos acompañan con las noticias, y nuestra fanpage en el Facebook, RadioRundevi1033. Cordial saludo para todos los que están conectados con nosotros. Una buena música.
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Son las 19:48. Tenemos actualmente 19 grados de temperatura, la humedad del 67%, cielo despejado. El viento soplando a 14 kilómetros por hora. Para mañana jueves vamos a tener un día fresco a cálido, cielo parcialmente nublado, vientos moderados del noreste, luego variables mínima de 14 grados centígrados y vamos a tener una máxima que rondaría los 19 grados centígrados para la capital departamental Pedro Juan Caballero. Saludos cordiales para todos. Seguís trabajando, seguís en la oficina, estás en casa ya. Después de una larga jornada, gracias por tu compañía. También a todos los que nos escriben a través de nuestras redes sociales, a través del WhatsApp de

la radio, el 0971-711-033 y el WhatsApp de la radio, ¿no? Y a los que nos escuchan a través de burundegfm.com.pl. Estamos de lunes a viernes con ustedes a partir de las 17 horas con la buena, buena música. Saludos para todos los barrios que están siempre en sintonía. Gracias por ir acompañándonos siempre con esa buena onda. Gracias por estar allí siempre con nosotros. Son las 19:50. 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

0: Muy buenas noches, buenas noches a toda la audiencia. Estamos en la transmisión del sorteo con dicho Gato Preto, edición nocturna de hoy, miércoles 8 de julio del 2026. Ya se viene el número para la unidad de este primer premio, es el 3. 3 es la unidad de este primer premio. Se viene ya el número para la decena y confirmar el grupo y es el 773. 73 es la decena que corresponde a Pavo Real, grupo 19 en este primer premio. Seguidamente ya se une el número para la centena, es el 7773. 773 es la centena que corresponde a Pavo Real, grupo 19 en este primer premio. Seguidamente ya se ven el millar, es el 1773. 1773 es el millar que corresponde a Pavo Real, grupo 19 en este primer premio. A continuación el número para la unidad de este segundo premio es el 0. 0 es la unidad de este segundo premio. Se ve ya el número para la decena y así confirmar el grupo y es el 1, 10. 10 es la decena que corresponde a Buro Grupo 3 en este segundo premio. Seguidamente ya se viene el número para la centena, es el 2, 210. 210 es la centena que corresponde a Buro Grupo 3 en este segundo premio. Seguidamente ya se ven el millar, es el 8, 8210. 8210 es el millar que corresponde a Buro Grupo 3 en este segundo premio. A continuación el número para la unidad de este tercer premio es el 9. 9 es la unidad de este tercer premio. Se une ya el número para la decena y así confirmar el grupo. Es el 889. 89 es la decena que corresponde a Oso Grupo 23 en este tercer premio. Se ha metido en el número para la centena, es el 8889. 889 es la centena que corresponde a Oso Grupo 23 en este tercer premio. Seguidamente ya sobre el millar es el 3, 3889. 3889 es el millar que corresponde a Oso Grupo 23 en este tercer premio. A continuación, el número para la unidad de este cuarto premio es el 8. 8 es la unidad de este cuarto premio. Se da ya el número para la decena y así confirmar el grupo. Es el 7, 78. 78 es la decena que corresponde a Pavo Grupo 20 en este cuarto premio. Ya se ve el número para la centena, es el 7, 778. 778 es la centena que corresponde a Pavo Grupo 20 en este cuarto premio. Ya se viene el millar. Es el 8, 8778. 8778 es el millar que corresponde a Pavo Grupo 20 en este cuarto premio. A continuación el número para la unidad de este quinto y último premio. Es el 4, 4 es la unidad de este quinto y último premio. Se ve aquí el número para la decena y así confirmar el grupo. Es el 3, 34, 34 es la decena que corresponde a Víbora Grupo 9 en este quinto premio. Seguidamente ya se une el número para la centena y es el 9, 934. 934 es la centena que corresponde a Víbora Grupo 9 en este quinto premio. Se viene ya el millar, ya la última bolilla. Es el 3, 3934. 3934 es el millar que corresponde a Víbora Grupo 9 en este quinto y último premio. Reiteramos el sorteo de esta noche, sorteo nocturno de hoy, miércoles 8 de julio del 2026. Primer premio, Pavo Real, Grupo 19, millar 1773. Segundo premio, Buro Grupo 3, millar 8210. Tercer premio, Oso Grupo 23, millar 3889. Cuarto premio, Pavo Grupo 20, millar 8778. Y quinto y último premio, Buro Grupo 9, millar 3934. Por su atención, muchas gracias. Nos volvemos a escuchar mañana a las 14 de la noche, sorteo de Gato Preto.
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escuchamos a justamente a escuchamos los lo de Freddie Mercury con esta canción Living On. Son las 20:30. Vamos avanzando con ustedes con la buena música en esta noche más tranquila después de una larga jornada para muchos que están descansando después de una larga jornada de trabajo con una noche agradable. Por cierto, no hace mucho frío. Mañana va a ir cambiando esto, subiendo paulatinamente, ya con una máxima que rondaría los 28 grados centígrados. Y nosotros vamos disfrutando de muy buena música con ustedes aquí en el territorio.

Son las 20:39 minutos. Escuchamos a Toto con Stranger in Town. Antes escuchamos a Falco. Para antes de redondear, irnos y dejar una playlist para ustedes para seguir disfrutando de los clásicos. Tenemos 17 grados centígrados de temperatura, humedad del 71%, el viento soplando a 16 kilómetros por hora para mañana jueves. Fresco a cálido, cielo parcialmente nublado, vientos moderados del norte, luego variables, mínima de 14, máxima de 28 grados centígrados para la capital departamental. Mañana tempranito estamos con las noticias, con ustedes, con el radar, con el señor Raúl Ortiz. Y de vuelta nosotros, después del mecanismo que va con Eduardo, nos vemos y nos reencontramos y nos escuchamos a las 17 con los clásicos y algunas que otras noticias que resaltan a nivel local, nacional y el mundo. Nos vamos agradeciendo a todos, a disfrutar lo que resta todavía esta jornada. Cuídense.